0: Buenas noches a toda nuestra audiencia que nos sintoniza desde cada rincón del país. Escúchame bien porque esto es algo que ya nos está golpeando la puerta y no podemos ignorarlo. La inteligencia artificial ya no es una película de ciencia ficción. Hoy está en el celular de cada paraguayo cuando usamos aplicaciones como ChatGPT para redactar informes o cuando los sistemas de atención al cliente de bancos locales empiezan a responder sin intervención humana. Es un cambio gigante que afecta desde cómo las pymes están automatizando sus ventas por WhatsApp hasta la forma en que los jóvenes buscan información para estudiar. Pero la pregunta es si estamos preparados para que estas máquinas tomen decisiones importantes en nuestro mercado laboral. Dale, que esto es algo que va a cambiar nuestra realidad diaria y hay que hablarlo con fuerza.
1: Mira, el punto crítico acá no es solo la tecnología en sí, sino la brecha de capacitación que nos está dejando desprotegidos frente a estas herramientas. Si una pyme en San Lorenzo o en Ciudad del Este no aprende a integrar estos sistemas ahora, va a quedar fuera de competencia por pura falta de eficiencia operativa. No podemos ver esto como un juguete tecnológico, porque la automatización ya está redefiniendo puestos administrativos y de servicio que antes eran seguros para nuestra gente. Es fundamental que las instituciones educativas paraguayas empiecen a integrar el manejo ético de datos y la lógica algorítmica en el currículo básico para que nuestros jóvenes no sean reemplazables por un software mal configurado.
0: Escúchame bien, porque acá hay un punto clave que no podemos dejar pasar. El riesgo real está en la deshumanización del servicio, porque un robot no tiene la chispa ni el tacto de nuestra gente cuando hay un problema grave en una tienda o en un negocio familiar. No podemos permitir que las empresas se escondan detrás de un menú automático y nos dejen sin una persona real a quien reclamar cuando algo sale mal. Si perdemos ese contacto humano, perdemos la esencia del comercio paraguayo, que es el trato directo y la confianza cara a cara. Dale, tenemos que exigir que la tecnología sea una herramienta para ayudar al trabajador, no un reemplazo total de la calidez que nos caracteriza.
1: Mira, hay algo fundamental que tenemos que analizar y es la soberanía de nuestros datos en este nuevo ecosistema digital. Si las empresas locales simplemente importan modelos extranjeros sin filtros propios, estamos entregando información sensible sobre el comportamiento del consumidor paraguayo a servidores externos sin ninguna protección real. No se trata solo de que una máquina nos atienda bien o mal, sino de quién es el dueño de esa información y cómo se va a usar para manipular nuestras decisiones de compra en el futuro cercano. Necesitamos un marco legal sólido aquí en Paraguay que garantice que la automatización no se convierta en una puerta abierta para el robo de identidad o el uso indebido de datos privados de nuestras familias.
0: Escúchame bien porque esto es fundamental. Además del robo de datos, lo que me preocupa es la desigualdad que va a generar esta tecnología si no se regula rápido. Porque las grandes empresas tienen el capital para comprar estos sistemas avanzados, mientras el pequeño comerciante del barrio se queda atrás. Si un gran supermercado usa inteligencia artificial para predecir qué vamos a comprar y nos bombardea con publicidad personalizada, mientras el vecino de la esquina no tiene ni acceso básico a Internet, estamos creando una brecha que va a asfixiar al comercio local. Dale. No podemos permitir que los algoritmos decidan quién sobrevive en el mercado y quién desaparece por no tener los medios para competir con máquinas. ¿Cómo vamos a proteger nuestra identidad nacional si las decisiones de consumo las terminan tomando códigos programados en otros países?
1: Mira, lo que está en juego es la autonomía del tejido social, porque cuando los algoritmos deciden qué productos vemos o qué servicios recibimos, están moldeando nuestras preferencias culturales de forma invisible. Si permitimos que las plataformas globales dicten las reglas del mercado basándose en datos recolectados sin ética, terminamos homogeneizando el consumo y perdiendo esa identidad única que nos hace paraguayos. No es solo una cuestión de competencia económica entre un grande y uno pequeño, sino de cómo estas herramientas pueden erosionar la toma de decisiones independiente de nuestras familias, si no hay filtros locales claros. Tenemos que exigir que la tecnología sea un vehículo para potenciar nuestra producción nacional y no una herramienta de ingeniería social que nos venda una realidad prefabricada por fuera de nuestras fronteras.
0: Eso mismo es lo que quiero decir. Escúchame bien, porque si permitimos que estos algoritmos decidan qué vemos y qué compramos, estamos entregando nuestra cultura en bandeja de plata a cualquiera que maneje un código desde el otro lado del mundo. Es como en el fútbol. Si dejas que otros pongan las reglas del juego y decidan quién juega, perdés la esencia de lo que somos. No podemos dejar que nuestras tradiciones y gustos locales se vuelvan una copia barata de lo que otros quieren vendernos. Dale, tenemos que defender nuestra identidad. Si no ponemos filtros ahora mismo para que estas herramientas potencien lo nuestro en vez de borrarlo, vamos a despertar un día y ya no vamos a reconocer nuestras propias costumbres porque las máquinas decidieron por nosotros qué era tendencia. ¿Hasta cuándo vamos a dejar que una línea de código decida qué es lo que nos gusta como paraguayos?
1: Exacto. Lo que buscamos es una tecnología que nos empodere sin despojarnos de nuestra esencia, porque si no ponemos ese freno hoy, mañana nuestra identidad cultural será solo un eco de algoritmos extranjeros. Tenemos que exigir herramientas que potencien al productor nacional y protejan nuestra soberanía en este nuevo mundo digital para que las decisiones sigan siendo nuestras. A la paz. Las decisiones sigan siendo nuestras. Es fundamental que la innovación sirva a nuestra gente y no que nosotros terminemos siendo simples datos en una base de datos ajena. Bueno, cerremos esta reflexión por ahora porque nos quedamos con mucha tela para cortar sobre este tema tan vital para nuestro futuro. Nos vemos en la próxima entrega.
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1: Buenas noches a toda la gente que nos está sintonizando desde cada rincón de nuestra ciudad. Mira vos lo que es este calorcito que nos dejó el día. Porque mañana arrancamos con una humedad del 90% y una temperatura mínima de 26 grados en Asunción, pom. El viento sopla suavemente desde el noreste, a 10 kilómetros por hora. Pero ese índice UV está altísimo, entonces si vas a salir temprano, métele protector solar porque no estamos para quemarnos la cara. Comparado con ayer, la sensación térmica subió 3 grados, y eso significa que si vas al mercado o a caminar por la zona de la costanera, tenés que llevar ropa bien liviana y mucha agua. Mañana el sol va a pegar fuerte desde temprano, así que prepara la sombrilla si tenés pensado hacer algo al aire libre antes del mediodía. ¿Están preparados para este calorcito que no nos deja dormir ni un segundo?
2: Esa humedad del 90% es un desafío real para la salud, porque hace que el cuerpo no logre refrescarse y nos deja agotados apenas salimos a la calle. No es solo una cifra en el pronóstico, sino que afecta directamente a los trabajadores que están bajo el sol, en las construcciones, o vendiendo en las calles desde temprano. Hay que tener cuidado con la deshidratación severa en los adultos mayores de nuestros barrios, ya que ese calor acumulado por el asfalto y el cemento es peligroso para ellos. Es fundamental que nos cuidemos entre todos y no subestimemos cómo este clima extremo impacta en nuestra resistencia física diaria.
1: Escúchame bien, porque esto es algo que nos toca a todos. Ese calor pegajoso no es solo un dato del pronóstico. Es una trampa para la productividad de nuestra gente. Especialmente para los que laburan en el comercio y los que están bajo el sol desde las 5 de la mañana. Esos vendedores que se bancan el asfalto caliente sin sombra real tienen que tener condiciones dignas, porque no podemos dejar que el cuerpo les pase factura por falta de infraestructura básica. ¡Dale! Tenemos que exigir que las autoridades miren seriamente la falta de áreas verdes y puntos de hidratación en las paradas de ómnibus, que es donde más sufren nuestros vecinos. Si no protegemos a los que están en la calle, estamos dejando que el clima sea una barrera para su sustento diario. ¿Hasta cuándo vamos a seguir ignorando que trabajar bajo estas condiciones sin protección es un riesgo real para la salud pública?
2: Mira, el problema estructural que mencionas es una falla grave de planificación urbana, porque la falta de árboles en las avenidas principales crea islas de calor, que pueden elevar la temperatura local hasta 5 grados por encima del promedio. Esto no solo afecta a los vendedores, sino que degrada la calidad de vida de cualquier ciudadano que intenta transitar por la capital bajo este sol inclemente. Necesitamos políticas públicas que prioricen el arbolado urbano como una medida de salud pública y no solo como algo estético para embellecer las calles.
1: ¡Eso es! Y no me hables de estética, porque la falta de árboles es un golpe directo a nuestra salud mental y física cada vez que salimos a la calle. Esos microclimas de calor extremo en las avenidas principales están haciendo que la gente se desmaye o se deshidrate antes de llegar a sus trabajos. Algo que ya no podemos normalizar como si fuera parte del paisaje. Tenemos que presionar para que el plan de urbanismo deje de ser un papel guardado y se convierta en acción real con árboles de sombra ancha en cada parada de colectivo. Si no invertimos hoy en pulmones verdes para la ciudad, vamos a terminar viviendo en una caldera donde solo los que tienen aire acondicionado podrán sobrevivir cómodamente. ¿Acaso nos parece bien que el ciudadano común tenga que aguantar ese horno humano por culpa de una planificación que ignora lo básico?
2: Tenés mucha razón. Y hay algo más que no podemos ignorar. La falta de infraestructura verde impacta directamente en el costo de vida, porque el consumo energético para enfriar interiores se dispara cuando el entorno exterior es un horno. Si no invertimos en árboles ahora, las familias de clase media y baja terminan pagando facturas de electricidad impagables solo para poder habitar sus casas con dignidad. No es solo una cuestión de confort visual, sino una barrera económica que castiga a los que menos tienen por la falta de un diseño urbano inteligente.
1: ¡Exacto! Y hay algo que nos están ocultando a los ojos. Ese gasto extra en energía no es solo un número en la factura. Es dinero que le quitan a la comida en la mesa de las familias más humildes del barrio. Es una injusticia económica que castiga directamente al trabajador que ya se rompe el lomo bajo el sol. Y luego tiene que llegar a su casa para pelear con una cuenta de luz que sube porque la ciudad no tiene sombra. Dale. Tenemos que entender que cada árbol que falta es un impuesto invisible que le cobramos a los más pobres por vivir en una ciudad mal planificada. ¿Cómo vamos a pedirle a alguien que trabaje bajo el sol y luego se aguante el calor en su casa si el municipio se niega a plantar árboles hoy mismo?
2: Esa es la realidad cruda, porque cuando el diseño urbano falla, son los más vulnerables quienes terminan pagando el precio, en cada factura y en cada gota de sudor, bajo el sol. Es una deuda social que no podemos seguir ignorando si queremos una ciudad justa para todos nosotros. Quedémonos con esa reflexión mientras vamos a un corte. Seguimos con más música.
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0: Buenas noches, familia. Miren, tenemos que ponerle mucha atención a la crisis energética en el sudeste asiático y su impacto en los precios globales del litio, ya que las tensiones en las rutas de suministro están disparando los costos de producción para las baterías de vehículos eléctricos. Esta inestabilidad no es un tema lejano, porque Paraguay tiene una posición estratégica clave como productor de minerales críticos y cualquier fluctuación en el mercado internacional afecta directamente nuestra balanza comercial y la inversión extranjera en el sector minero. Si el costo del litio sube por estas interrupciones logísticas, las empresas regionales que buscan diversificar su matriz energética tendrán que enfrentar costos operativos más altos, lo que termina encareciendo la tecnología verde para todo el mercado latinoamericano. Es fundamental que entendamos que nuestra economía está conectada a estos nodos globales y cualquier fricción en Asia repercute mañana mismo en los costos de importación aquí en nuestra tierra.
1: Pero escúchame bien, Carlos. Lo que vos decís es la pura verdad y nos tiene a todos con el agua al cuello, porque si sube el litio, el que termina pagando la cuenta es el tipo que quiere comprar un vehículo más eficiente, o la empresa local que intenta modernizarse. No podemos quedarnos de brazos cruzados, viendo cómo las potencias asiáticas mueven los hilos mientras nosotros nos quedamos esperando a ver qué pasa con los precios de importación. Eso es. El país tiene que dejar de ser solo un exportador pasivo y empezar a exigir mejores acuerdos estratégicos para proteger nuestra producción nacional frente a estos vaivenes externos. Si no movemos ficha ahora mismo con una política minera más agresiva, nos van a terminar pasando por arriba en el mercado global. ¿Realmente estamos preparados para resistir ese golpe en los costos si la logística se traba mañana mismo?
0: Miren, es preocupante cómo la volatilidad del litio en Asia nos obliga a replantear nuestra soberanía económica frente a las potencias que dominan el mercado de baterías. La noticia sobre el aumento en los costos operativos para las empresas regionales no es un simple dato técnico, sino una barrera real para que las familias latinoamericanas accedan a tecnologías más limpias y eficientes. Debemos entender que cada centavo extra en la cadena de suministro global se traduce en una inflación invisible que golpea directamente nuestro bolsillo y el desarrollo industrial de nuestra región. Pasemos ahora a un tema que nos toca muy de cerca en el día a día, algo que afecta la dinámica de nuestras ciudades y la seguridad de quienes transitamos por ellas. Vamos a analizar la reciente implementación de nuevas normativas de tránsito en las zonas urbanas principales para reducir los puntos críticos de congestión vehicular y mejorar la fluidez del transporte público.
1: Escúchame bien, porque esto nos toca a todos los que salimos a la calle todos los días. Estas nuevas normativas no pueden ser solo un capricho de los que mandan. Tienen que funcionar para el que está atrapado en el micro o en el colectivo desde las 5 de la mañana. Si las zonas críticas se limpian bien, por fin vamos a dejar de perder horas valiosas en el tráfico. Y eso es salud mental pura para el trabajador. Pero ojo, que si no hay una mejora real en la frecuencia de los buses y en la seguridad de las paradas, estas medidas van a quedar como un simple parche sin sustancia. ¡Dale! Necesitamos que la fluidez sea una realidad palpable, para que el vecino pueda llegar a su casa más rápido y con menos estrés. ¿Realmente creen que el cambio de sentido o las nuevas zonas restringidas van a funcionar si no invertimos en infraestructura vial moderna ahora mismo?
0: Miren, la situación es compleja porque las nuevas normativas en ciudades como Bogotá y Ciudad de México buscan reducir los tiempos de espera en un 20% mediante la creación de carriles exclusivos y zonas de bajas emisiones. Estas medidas no son solo teoría urbana. Se busca mitigar el impacto de una congestión que, según datos recientes, genera pérdidas millonarias en productividad por cada hora de retraso para los trabajadores del sector transporte. Para nosotros aquí en Paraguay, esto nos obliga a analizar cómo la mejora en la logística regional facilita el comercio transfronterizo y reduce los costos de distribución para nuestros productos hacia los vecinos. Si las capitales vecinas logran despejar sus arterias viales, la cadena de suministro se vuelve más eficiente y eso termina beneficiando directamente a nuestras empresas exportadoras que dependen de una región conectada. Pasemos ahora a un tema fundamental para nuestra soberanía alimentaria y el desarrollo rural: la implementación de sistemas de riego inteligente basados en sensores de humedad y tecnología satelital en las zonas agrícolas del Chaco paraguayo.
1: Eso es. Escúchame bien, porque esto es lo que realmente va a cambiarle la vida al productor del Chaco. Y no solo es un tema de tecnología bonita para mostrarla. El uso de sensores y satélites significa que ya no vamos a depender tanto del azar o de si llueve o no, sino que vamos a producir con precisión quirúrgica para aprovechar cada gota de agua. Dale. Si logramos implementar esto masivamente, el rendimiento por hectárea va a subir como nunca antes. Y eso es lo que realmente nos da soberanía alimentaria frente al mundo. Pero ojo, el gran desafío aquí es que esa tecnología no se quede solo en manos de las grandes empresas. Necesitamos que los pequeños productores también tengan acceso a estos sistemas para que el campo paraguayo sea fuerte y competitivo desde la base hasta la cima. ¿No creen que es hora de que el Estado empuje con subsidios tecnológicos específicos para que el productor del Chaco no se quede atrás por falta de capital?
0: Miren, la clave aquí es que la precisión del riego no solo ahorra agua, sino que optimiza el uso de fertilizantes y fitosanitarios al aplicarlos solo donde el suelo realmente lo requiere. Esto reduce drásticamente los costos operativos por hectárea para el productor, permitiéndole competir en mercados internacionales con estándares de calidad mucho más exigentes. Si logramos democratizar este acceso mediante cooperativas tecnológicas, estamos hablando de transformar una producción de subsistencia en una industria de exportación robusta que proteja nuestra economía interna contra las fluctuaciones externas.
1: Exacto, Carlos. Esa democratización a través de cooperativas es la clave para que el pequeño productor no se quede fuera del juego y pueda competir de igual a igual en el mercado internacional. Si logramos que esa tecnología sea accesible, estamos hablando de transformar el Chaco en un motor real de exportación con estándares de calidad que nadie pueda ignorar. Dale, ese es el camino para que nuestro campo sea fuerte y soberano. Vamos a un corte, nos vemos en un ratito. 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

0: Buenas noches, familia de nuestra querida Asunción, que nos acompañan en esta jornada de domingo. Tenemos que hablar con la verdad sobre el transporte público porque las rutas saturadas y la falta de unidades modernas ya no son solo un inconveniente logístico, sino una barrera real para el desarrollo de nuestra gente. El sistema actual colapsa por una infraestructura vieja que no contempla el crecimiento demográfico de la capital, dejando a los trabajadores en una situación de vulnerabilidad constante al salir de sus casas. Necesitamos una transición urgente hacia carriles exclusivos y una renovación tecnológica de las unidades para que el ciudadano no pierda horas valiosas de vida en cada trayecto.
1: Escúchame bien, Carlos. Lo que decís es la pura verdad, porque hoy el que labura de 7 a 18 tiene que aguantar un calvario en el micro que parece una lata de sardinas. Eso es una falta de respeto total. La gente en los barrios ya no aguanta más las demoras eternas y las unidades que se rompen a mitad de camino, porque son unas reliquias que ya dieron todo lo que tenían. Necesitamos carriles exclusivos ahora mismo para que el transporte no sea un juego de azar. Así como en el fútbol, donde si no tenés una buena táctica y espacio para correr, perdés el partido antes de empezar. Dale, es hora de que la ciudad se mueva con dignidad, y no como si estuviéramos en el siglo pasado. ¿Hasta cuándo vamos a seguir permitiendo que el trabajador paraguayo pierda su tiempo y su salud, esperando un bus que nunca llega?
0: Mira, hay que entender que el problema no es solo la falta de micros, sino la ausencia de una planificación urbana integral que integre el transporte con los centros de empleo y estudio. Si no resolvemos la desconexión entre donde vive la gente y donde produce el valor económico, vamos a seguir teniendo estas zonas saturadas aunque metamos 1 millón de unidades nuevas en la calle. El impacto humano es enorme porque cada minuto perdido en el tráfico es tiempo que le robamos a una familia o a un estudio personal, algo que afecta directamente la calidad de vida del paraguayo que se esfuerza día a día. Necesitamos aplicar un modelo de gestión donde la tecnología ayude a predecir las frecuencias y así evitar que el ciudadano dependa de la suerte para llegar a destino en tiempo récord.
1: Eso mismo es lo que yo digo, Carlos. El problema es que estamos tratando de tapar el sol con un dedo porque no tenemos una red conectada. Si la gente tiene que dar 3 transbordos para llegar a su trabajo, el sistema ya fracasó. Necesitamos que se implementen aplicaciones móviles reales donde la gente pueda ver en tiempo real dónde está el micro, como pasa en las ciudades grandes, para que nadie se quede plantado en la esquina, bajo el sol o la lluvia. Es una cuestión de justicia social, porque el joven que estudia y tiene que correr entre clases no puede perder media hora esperando un transporte que ni siquiera tiene horario fijo. Dale. Hay que modernizar la gestión con tecnología de punta para que la ciudad funcione como un relojito y la gente deje de sufrir este caos diario.
0: Mira, para que esto funcione, no podemos olvidar la importancia de la seguridad vial y la capacitación del chofer, porque un sistema moderno requiere conductores que manejen con precisión técnica y responsabilidad social. Si implementamos tecnología de punta, pero el factor humano falla en la conducción o en el respeto a las paradas establecidas, la eficiencia se cae por completo. Tenemos que pensar en una formación integral para los trabajadores del volante, quienes son la cara visible del servicio y quienes deben garantizar que el pasajero llegue sano y salvo a su destino. Es fundamental que la modernización tecnológica vaya de la mano con una profesionalización real del sector transporte para transformar este caos en un sistema digno y seguro para todos nosotros.
1: Pero escúchame bien lo que te digo. El chofer no puede ser el culpable de todo, porque muchas veces ellos también son víctimas de un sistema que los obliga a correr como locos para cumplir con las frecuencias imposibles. Si queremos seguridad vial, tenemos que quitarles esa presión de encima y darles una infraestructura que no los obligue a saltarse semáforos o a meterse en cualquier lado para llegar a tiempo porque el cronómetro les está corriendo. Eso es un desastre. Tenemos que exigir que las empresas tengan una responsabilidad real, donde el chofer tenga condiciones dignas de trabajo y no sea solo un corredor tratando de sobrevivir al caos del tráfico diario. Si el sistema de gestión falla y deja al conductor sin margen de maniobra, es la empresa y la falta de planificación la que está fallando. No el hombre al volante.
0: Tenés mucha razón, pero hay que ponerle el ojo a la infraestructura física, porque si las calles no están diseñadas para separar los flujos de transporte público del tránsito pesado, ningún cambio en la gestión de las empresas va a solucionar el cuello de botella. El problema es que muchas veces, el diseño urbano de nuestras ciudades prioriza el flujo vehicular privado sobre el colectivo, lo que genera esos puntos críticos donde el chófer queda atrapado y no tiene margen para maniobrar. Si implementamos carriles exclusivos y estaciones de transferencia bien ubicadas, reducimos la fatiga del conductor y garantizamos que el tiempo de viaje sea constante, quitándole esa presión de correr para cumplir con el cronómetro que mencionas. Al final del día, lo que buscamos es un sistema donde la infraestructura soporte la demanda y el chófer pueda cumplir su función con dignidad, sin tener que pelear contra una ciudad que no está organizada para él ni para el pasajero.
1: Exacto, Carlos. Esa es la clave que tenemos que gritarle a las autoridades, porque si no hay carriles exclusivos y una planificación urbana seria, estamos condenando al pasajero a seguir perdiendo tiempo valioso en el tráfico. Necesitamos que el transporte público sea la prioridad número uno de la ciudad y no un pensamiento secundario, para que el sistema funcione como una máquina bien aceitada. Eso es lo que la gente en la calle reclama todos los días. Vamos a un corte y volvemos con más música. 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

0: Buenas noches a toda la gente que nos sintoniza en esta jornada de domingo. Escúchame bien, porque con estas lluvias que no dan tregua y el calor que está pegando fuerte, el dengue no es un chiste y tenemos que ponernos las pilas ya mismo. El Ministerio de Salud ya lanzó alertas porque los casos en departamentos como Central y Itapúa están subiendo, así que no podemos andar con descuido ni esperar a que nos dé fiebre para actuar. Hay que limpiar cada rincón del patio, vaciar esas latas y neumáticos viejos donde se junta el agua, porque un mosquitoito puede arruinarle la vida a cualquiera en un segundo. Si sentís que te da fiebre alta o mucho dolor de cuerpo, no te automediques con nada raro. Anda directo al puesto de salud más cercano o a los hospitales de referencia para que te revisen bien. Dale. No esperemos a que el vecino se enferme para movernos. La prevención es la única jugada que nos asegura ganar esta batalla contra el mosquito.
1: Mira, lo que preocupa de estos picos en Central e Itapúa es que la acumulación de desechos sólidos no es solo un problema de higiene, sino una falla estructural en la gestión de residuos urbanos que facilita la reproducción del Aedes aegypti. No podemos confiar solo en la voluntad individual si el municipio no garantiza la recolección constante, porque un neumático abandonado en una esquina se vuelve un criadero perfecto cuando las lluvias intensas inundan los drenajes obstruidos. Tenemos que entender que cada caso reportado en estas zonas rurales y suburbanas representa a una familia que se desmorona económicamente por la falta de atención oportuna o el tratamiento inadecuado de síntomas iniciales. La prevención tiene que ser colectiva, porque un solo patio descuidado en una manzana puede contagiar a todo el barrio y poner en jaque la capacidad de respuesta del sistema público de salud.
0: ¡Exacto! Y es que no podemos seguir echándole toda la responsabilidad a la gente cuando las calles están llenas de basura porque el camión no pasa. El vecino hace su parte limpiando el patio, pero si el municipio no cumple con la recolección en los barrios periféricos, estamos dejando la puerta abierta para que el mosquito se multiplique sin freno. Es como en una cancha donde el equipo defiende bien. Pero si la defensa de fondo falla por falta de recursos, el gol es inevitable. Así está la gestión urbana ahora mismo. ¡Dale! Necesitamos que las autoridades pongan voluntad real y no solo den charlas de concientización, porque la gente ya está cansada de los anuncios sin acción concreta en el terreno.
1: Mira, la realidad es que la falta de infraestructura básica en los drenajes pluviales urbanos convierte a cada calle inundada en un foco de infección imposible de controlar solo con barrer el frente de casa.
2: No es eso.
1: Tenemos que hablar seriamente sobre cómo la precariedad del saneamiento básico obliga al ciudadano a vivir en una vulnerabilidad constante,

0: la gente está perdiendo la vida en las zonas más olvidadas. Es una injusticia total que un vecino tenga que vivir en condiciones de insalubridad extrema, solo porque su barrio no es prioridad en la agenda política. Eso es fallar en lo básico. Dale, hay que exigir ya acciones inmediatas y no esperar a que la próxima temporada de lluvias nos deje inundados y enfermos de nuevo. ¿Hasta cuándo vamos a seguir permitiendo que la falta de planificación urbana sea una sentencia de muerte para los más vulnerables?
1: Mira, hay que ponerle el ojo a algo muy grave: la falta de una red de monitoreo epidemiológico en tiempo real en estas zonas críticas impide que los hospitales tengan insumos suficientes cuando llega la ola de pacientes. No es solo que falte el drenaje, es que cuando el sistema colapsa por la falta de prevención técnica, las familias terminan en salas de espera sin medicación básica, porque el Estado no planificó para la demanda real. Estamos hablando de una falla sistémica, donde la salud pública se vuelve reactiva y no preventiva, dejando a los hospitales saturados mientras el mosquito sigue circulando libremente en los barrios olvidados por la infraestructura básica.
0: Escúchame bien porque esto es clave. Mientras los técnicos se pierden en gráficos y planes a largo plazo, la gente que vive en el barrio no tiene tiempo para esperar a que el sistema se reactive cuando ya están enfermos. La salud pública debería ser una red de seguridad que funcione antes de que el hospital colapse. Es como un equipo que solo reacciona cuando ya le metieron el gol por la espalda. Eso es una falta de respeto a la vida de la gente. Necesitamos que los centros de atención primaria en las zonas críticas tengan stock permanente de repelentes y medicación básica, para que no dependan de una emergencia nacional para funcionar. ¿Hasta cuándo vamos a permitir que la prevención sea un lujo y no un derecho básico para todos los paraguayos?
1: Exacto, porque al final del día, lo que necesitamos es que el sistema de salud funcione como un escudo real y no como una red de pesca que solo atrapa a los que ya están gravemente afectados por las enfermedades prevenibles. Si logramos descentralizar la atención y asegurar insumos básicos en cada centro de salud de barrio, le quitamos esa carga asfixiante a nuestros hospitales generales y protegemos la vida de nuestra gente antes de que sea demasiado tarde. Es hora de pasar de la reacción desesperada a una gestión inteligente que entienda que la prevención es la única herramienta real para salvar vidas. Quédate ahí, que vamos a entrar con un bloque musical para recargar energías.
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0: Buenas noches. Escúchame bien porque hoy el calor en Asunción no está para cualquiera y hay que estar atentos. Hoy tenemos una temperatura máxima de 36 grados, con una humedad que te deja pegado al suelo, mientras que ayer apenas llegamos a los 32. Así que el cambio es fuerte. El viento sopla del noreste a unos 15 kilómetros por hora y el índice UV está por las nubes. Eso es un peligro real para la piel. Si vas a salir, olvídate de las mangas largas pesadas. Ponete algo fresco, hidrátate bien y no te confíes con el sol porque quema en un segundo. Para mañana, prepárate, porque se espera que baje un poco la temperatura. Pero la humedad va a seguir siendo una pesadilla. ¿Realmente estamos preparados para este régimen de calor extremo? ¿O nos vamos a quedar encerrados en casa hasta que refresque?
1: Mira, la realidad es que nuestra infraestructura urbana no está diseñada para estos picos de calor tan agresivos, y eso golpea directo al trabajador, que no tiene aire acondicionado en su puesto. El aumento de 4 grados respecto a ayer no es un detalle menor, porque genera una presión enorme sobre el sistema de salud pública cuando empiezan a subir los casos de deshidratación severa en las zonas más densamente pobladas. Tenemos que empezar a pensar en políticas de urbanismo que incluyan más sombras naturales y espacios verdes estratégicos para bajar la temperatura ambiente en las calles principales. No podemos esperar a que llegue la crisis para entender que el cambio climático ya está alterando nuestra rutina diaria y afectando la productividad de la gente.
0: Pero escúchame bien. Lo que Carlos dice es fundamental, porque la gente en los barrios no tiene un aire acondicionado encendido para refugiarse mientras trabaja bajo el sol. El trabajador de la construcción o el que vende en el mercado está sufriendo las consecuencias directas. Y eso nos pone en una situación de injusticia social tremenda cada vez que sube el termómetro así. ¡Dale! No podemos hablar solo de infraestructura. Tenemos que hablar de protección real para el que se expone a la intemperie sin nada que lo cuide del solazo. ¿Hasta cuándo vamos a dejar que el calor extremo sea una sentencia de salud pública para los más vulnerables en nuestras calles?
1: Es un punto clave, porque esa desigualdad nos obliga a mirar la falta de protocolos laborales específicos para las jornadas de calor extremo en el sector informal. No es solo falta de infraestructura, sino que necesitamos leyes que obliguen a las empresas y municipios a proveer puntos de hidratación y zonas de sombra obligatorias para los vendedores y trabajadores viales. La salud del trabajador no puede ser un costo secundario. Si una persona se deshidrata gravemente en la calle por falta de atención preventiva, el sistema público termina colapsando con las urgencias que podríamos haber evitado con un plan de contingencia básico. Es hora de que Asunción deje de reaccionar al termómetro y empiece a proteger activamente a quienes hacen que la ciudad funcione bajo este sol inclemente.
0: Escúchame bien porque esto es algo que nos toca a todos. Lo que estamos hablando no es solo un problema de leyes o de construcción. Es un tema de dignidad humana que se está pasando por alto mientras la gente suda la gota gorda en cada esquina. Si un vendedor ambulante tiene que elegir entre su salud y el sustento diario porque no hay una estructura mínima que lo proteja, ¿eso es un fracaso total del sistema? Tenemos que exigir que las autoridades municipales creen rutas de hidratación y puntos de descanso obligatorios ya mismo. No cuando los hospitales ya estén colapsados por la gente deshidratada. No podemos seguir mirando para otro lado mientras el trabajador de calle se convierte en una estadística más de salud pública, porque nadie pensó en su bienestar frente a este sol que no perdona. Canis, ¿hasta cuándo vamos a esperar a que pase una tragedia real para que nos den una solución práctica y urgente?
1: Mira, hay algo que no podemos ignorar. Es el impacto psicológico y cognitivo que este calor extremo genera en la convivencia ciudadana. Cuando las temperaturas superan los límites normales de confort humano, el estrés térmico dispara la irritabilidad y reduce la capacidad de concentración, lo que inevitablemente deriva en un aumento de la agresividad en el tráfico y en los servicios públicos. No es solo una cuestión física de hidratación, sino que la fatiga mental acumulada por el calor hace que las personas pierdan la paciencia más rápido, complicando la convivencia en nuestras calles. Necesitamos que la planificación urbana no sea solo técnica, sino que considere cómo un ambiente más fresco y con sombra genera ciudades más pacíficas y menos conflictivas para todos los vecinos.
0: Escúchame bien porque esto es clave. Lo que Carlos dice sobre la agresividad es una realidad que yo veo todos los días en el semáforo y en las filas del súper. La gente está al borde de explotar porque el calor no da para más. No podemos ignorar que una ciudad sin sombra se vuelve un campo de batalla donde cualquiera puede perder los estribos, y eso termina afectando a todo el vecino, desde el que maneja hasta el que camina por la vereda. ¡Dale! Si queremos una ciudad más pacífica, tenemos que entender que el diseño urbano debe incluir árboles y espacios verdes no como algo decorativo, sino como una herramienta de salud mental para que la gente no viva en estado de alerta constante por culpa del termómetro. ¿Es que acaso nos importa la paz pública o vamos a seguir dejando que el clima dicte cómo nos tratamos entre nosotros?
1: Es fundamental entender que una ciudad que no ofrece sombra ni respiro a su gente está condenando la convivencia al caos, porque el diseño urbano debe servir para proteger la salud mental y física de cada vecino que sale a la calle. Si logramos transformar nuestras calles en espacios más frescos mediante árboles y áreas verdes estratégicas, estaremos construyendo una comunidad mucho más resiliente y pacífica frente a las exigencias del clima actual. Vamos a seguir analizando estos desafíos que nos toca vivir juntos aquí en Asunción, pero por ahora vamos a hacer una pausa para escuchar un poco de música.
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0: Buenas noches, familia de nuestra querida Asunción. Estamos juntos en Opinión Ciudadana para poner sobre la mesa una realidad que nos afecta a todos apenas salimos de casa: el estado crítico del transporte público en nuestra capital. No podemos seguir ignorando que las unidades que circulan por nuestras calles muchas veces carecen de mantenimiento básico y seguridad, convirtiendo el trayecto diario al trabajo o a la facultad en un verdadero desafío para la paciencia y la integridad física de los vecinos. Tenemos que analizar cómo la falta de una planificación urbana integrada y la precariedad de las rutas actuales impactan directamente en la calidad de vida del trabajador paraguayo que pasa horas encerrado en colectivos saturados. Es urgente debatir si la solución pasa por un sistema de transporte masivo integrado, o si debemos exigirle a las empresas actuales que cumplan con estándares mínimos de higiene y frecuencia para dignificar el movimiento de nuestra gente.
1: Escúchame, Carlos, porque esto es un escándalo total. La gente ya no aguanta más viajar como si fuera una carrera de resistencia en unidades, que parecen sacadas de un museo viejo y sin aire acondicionado.

0: nos acompañen hoy en cultura y sociedad. Escúchame bien. Nuestra identidad no es algo que se inventó ayer. Las raíces guaraníes están metidas en la sangre de cada paraguayense, desde el modo en que hablamos hasta cómo celebramos nuestras tradiciones. Fíjate bien que el guaraní no es solo una lengua. Es la columna vertebral que sostiene expresiones como el chamamé o la polca paraguaya, que hoy suenan con fuerza en cada festival del interior. No podemos olvidar que figuras como la gran Teresita Fernández elevaron nuestra cultura a lo más alto, mezclando esa herencia ancestral con la música moderna de hoy. Es una potencia cultural que se ve en las artesanías de Itá y en el orgullo de mantener vivo el idioma frente a todo el mundo. ¿Hasta qué punto creen ustedes que estamos protegiendo estas tradiciones puras o nos estamos perdiendo en lo moderno?
1: Mira, la realidad es que el guaraní no es una pieza de museo, sino un organismo vivo que se adapta a los nuevos tiempos sin perder su esencia profunda. Lo que vemos hoy, con las nuevas generaciones usando términos en guaraní para expresar sentimientos cotidianos, demuestra que la lengua sigue siendo nuestra herramienta principal para conectar con la tierra y nuestras raíces. Nuestras raíces. La clave está en esa resistencia cultural frente a la globalización, donde lo que nos hace únicos es precisamente esa mezcla de historia ancestral y la capacidad de evolucionar sin traicionar nuestra identidad.
0: Eso es. Pero escúchame bien. No podemos quedarnos solo en la teoría porque la calle está exigiendo más acción concreta para que el guaraní no termine siendo algo que solo se habla en los libros de texto. Hay que meterle fuerza a la educación bilingüe real en las escuelas. No como una materia de relleno, sino como un orgullo que los pibes sientan desde que pisan el aula. Cuando el aula. Si queremos que la identidad no se diluya con lo moderno, tenemos que apoyar a los artistas locales que están fusionando ritmos urbanos con nuestra lengua, porque esa es la única forma de que las nuevas generaciones lo adopten como algo auténtico y no como una tradición estática. ¿De qué sirve hablar de resistencia si no le damos espacio a los jóvenes para que creen contenido nuevo usando nuestras raíces?
1: Mira, la clave está en cómo las instituciones públicas y privadas deben fomentar espacios donde el guaraní sea funcional para el comercio y la tecnología cotidiana. No basta con que los chicos hablen en el aula, necesitan ver que nuestra lengua tiene poder en una aplicación móvil o en un emprendimiento de exportación artesanal para que sientan que es una herramienta de progreso y no solo un legado del pasado. Si logramos que el guaraní sea parte activa de la economía creativa, esa barrera entre lo tradicional y lo moderno se rompe automáticamente porque la identidad se vuelve útil para sobrevivir en el siglo XXI.
0: Eso es exactamente lo que te digo. El guaraní tiene que salir del museo y entrarle a la cancha con todo, porque si no se vuelve una herramienta de trabajo real para los emprendedores de hoy, va a quedar como un simple adorno. Imagínate a un joven en San Pedro o en Villaroguí, usando el idioma para vender sus productos al mundo entero por redes sociales. Ahí es donde la lengua recupera su fuerza y se vuelve una ventaja competitiva brutal. No podemos conformarnos con que sea bonito de escuchar. Tiene que ser útil, práctico y darles oportunidades reales a los pibes que quieren progresar sin dejar atrás lo que somos. ¿No te parece que si le damos esa utilidad práctica en la economía, la identidad paraguaya se vuelve indestructible frente a cualquier influencia extranjera?
1: Mira, la cuestión es que esa utilidad práctica se traduce en un blindaje cultural que ninguna tendencia global puede derribar si logramos integrar el guaraní en la infraestructura del servicio al cliente y el turismo rural. Si un emprendedor en el Chaco o en Caazou utiliza el idioma para contar la historia de sus productos, no solo está vendiendo una mercancía, está exportando una cosmovisión que es única en el mundo. Tenés que entender que cuando el guaraní se vuelve un activo económico, deja de ser una opción académica y pasa a ser una herramienta de soberanía donde la identidad se fortalece con cada transacción comercial exitosa. El impacto humano aquí es enorme, porque le devolves al productor local el orgullo de hablar su lengua mientras construye un futuro sólido para sus hijos.
0: Pero escúchame bien porque esto es clave. Si queremos que ese blindaje cultural sea real,

0: Tenemos que dejar de ver al guaraní como algo folclórico y empezar a exigirlo en la formación técnica profesional, desde el derecho hasta la ingeniería. Imagina a un abogado defendiendo a un cliente hablando su lengua materna, o a un técnico en una mina del Chaco, usando términos técnicos en guaraní. Ahí es cuando la barrera de la exclusión se rompe de verdad, y el idioma deja de ser un adorno para convertirse en un derecho ciudadano. ¡Dae! Si no le damos esa presencia en las oficinas y en los centros de decisión, vamos a seguir con una identidad que solo brilla en el escenario, pero que se apaga cuando entra uno a trabajar. ¿No es hora de que nuestras instituciones miren esto como una verdadera herramienta de inclusión laboral y no solo como algo lindo para el turismo?
1: Tenés toda la razón, porque cuando llevamos el guaraní a los despachos técnicos y a las oficinas de decisión, lo estamos validando como una herramienta de poder y no solo de tradición. Es pasar del orgullo emocional a la capacidad funcional. Un abogado o un ingeniero que domina su lengua materna en el ámbito profesional está derribando barreras de comunicación que hoy todavía excluyen a muchísima gente en nuestro interior. Esa es la verdadera democratización del idioma, porque le devuelve al ciudadano el derecho de ser atendido y comprendido en su propia lengua sin tener que pedir permiso para hacerlo. Es un paso fundamental para que nuestra identidad sea una estructura sólida en cada rincón de la vida pública. Vamos a hacer un breve corte, nos quedamos con más música ahora mismo.

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0: Buenas noches a toda la gente que nos sintoniza desde cada rincón del país. Escúchame bien porque hoy tenemos que hablar de cómo la inteligencia artificial ya no es una película de ciencia ficción, sino algo que nos está cambiando la vida acá mismo en Paraguay. Desde el kiosco hasta las oficinas grandes. Ya no es un juego cuando vemos cómo las empresas locales están usando estas herramientas para automatizar la atención al cliente por WhatsApp o para mejorar los procesos en el agro, que es el motor de nuestra economía. La gente ya usa aplicaciones con algoritmos inteligentes para gestionar sus finanzas o para encontrar rutas más rápidas en Asunción, evitando el tráfico pesado. Y eso impacta directamente en el tiempo de la gente trabajadora. Eso es lo que quiero saber. ¿Estamos listos para aprovechar esta tecnología para producir más o nos vamos a quedar atrás mientras el resto del mundo corre a 1000 por hora?
1: Mira, la clave acá no es solo adoptar la tecnología, sino cómo la integramos con nuestra identidad y capacidades locales para no ser simples consumidores de herramientas ajenas. En el agro paraguayo, por ejemplo, el uso de sensores con IA para predecir plagas o optimizar el riego puede significar una reducción drástica en los costos operativos de producción, impactando directamente en la rentabilidad del pequeño productor. No podemos permitir que nuestra gente se quede atrás solo por falta de capacitación técnica básica en estas herramientas digitales que ya están disponibles. Es fundamental que las instituciones educativas empiecen a incluir estos procesos en el currículo para que el joven que sale al mercado laboral sepa dominar los algoritmos y no sea reemplazado por ellos.
0: Escúchame bien porque esto es clave. El problema real no es solo la falta de capacitación técnica, sino que muchos empresarios todavía tienen ese miedo a lo nuevo y prefieren seguir con métodos viejos que les quitan competitividad frente al mundo. Si un productor en el Chaco o una emprendedora en San Lorenzo no usa estas herramientas para escalar su negocio hoy mismo, mañana va a ser imposible competir con los precios del mercado exterior. ¡Dale! Tenemos que dejar de ver la tecnología como algo de fuera y entenderla como nuestra mejor herramienta para que lo hecho en Paraguay llegue más lejos y sea más eficiente. ¿Queremos seguir siendo espectadores? ¿O vamos a darle con todo a la innovación para que nuestros productos sean los que manden en la región?
1: Tenés razón en que el miedo al cambio es un freno enorme para nuestra economía regional. Pero hay que entender que la IA también democratiza el acceso a herramientas de análisis de datos que antes solo las grandes corporaciones podían pagar. Un pequeño productor que use una herramienta de procesamiento de lenguaje natural para gestionar sus pedidos, o uno que analice patrones climáticos históricos mediante algoritmos, puede nivelar la cancha frente a competidores internacionales. El desafío real ahora es la infraestructura conectiva en nuestras zonas rurales, porque sin una red estable y rápida, el talento del productor local se queda encerrado por falta de acceso a la nube. No se trata solo de querer innovar, sino de que el Estado y el sector privado garanticen que esa tecnología llegue al rincón más alejado para que el hecho en Paraguay tenga la potencia que merece.
0: ¡Eso es! Pero escúchame bien porque no podemos esperar a que todo sea perfecto para empezar a movernos. Si nos quedamos esperando a que el Estado resuelva cada problema de conectividad hasta el último rincón del Chaco, los que sí tienen recursos hoy van a acaparar todo el mercado y nos vamos a quedar con las ganas. Tenemos que pensar en soluciones creativas ya mismo, como cooperativas tecnológicas, donde varios productores se unan para compartir infraestructura y herramientas digitales. ¡Dale! La pregunta es si tenemos la voluntad política y empresarial de crear esas alianzas estratégicas, ahora mismo, o si vamos a seguir quejándonos por la falta de señal, mientras el mundo avanza sin mirar atrás.
1: Mira, hay un punto fundamental que no podemos dejar pasar, y es la soberanía de datos. Porque si el pequeño productor usa herramientas gratuitas sin entender quién maneja esa información, termina entregando su ventaja competitiva a plataformas extranjeras. No se trata solo de tener señal en el campo, sino de crear una infraestructura digital propia donde los datos sobre nuestras semillas, nuestros suelos y nuestros procesos productivos queden bajo control local. Si logramos que las cooperativas funcionen como nodos de datos compartidos, podemos generar inteligencia colectiva para negociar mejores precios con los exportadores internacionales, basándonos en métricas reales de rendimiento. Es pasar de ser simplemente usuarios de una aplicación a dueños de la información estratégica de nuestra producción nacional.
0: Escúchame bien porque ese punto es fundamental. Si no tenemos control sobre nuestros datos, estamos entregando las llaves de nuestra casa a cualquiera que quiera venderle algo al mercado internacional por centavos. No podemos permitir que la información estratégica sobre nuestras semillas o la producción del suelo sea el combustible para que otros se hagan ricos, mientras nosotros seguimos peleando en la misma cancha. ¡Dale! Necesitamos que las cooperativas no sean solo un parche, sino una verdadera muralla de protección, donde el productor pequeño tenga poder real y voz propia frente a los grandes exportadores, porque domina su propia información. ¿Queremos ser dueños de nuestro progreso? ¿O simplemente queremos serle útiles a las plataformas que otros construyeron?
1: Exactamente. Esa soberanía es lo que va a definir si somos protagonistas o simples espectadores en este nuevo orden tecnológico. Si logramos consolidar esas cooperativas como núcleos de resistencia y conocimiento compartido, estamos blindando el futuro del campo paraguayo frente a las presiones externas. Es momento de actuar con determinación para que nuestra producción sea el motor de un desarrollo genuinamente nacional. Quédate con nosotros porque ahora vamos con una selección musical bien potente para seguir acompañándote en la jornada.
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0: Buenas noches a toda la gente que nos sintoniza en esta noche de domingo. Escúchame bien, porque nuestra identidad paraguaya no es algo que nació ayer, sino que tiene raíces profundas en la herencia guaraní, que todavía late fuerte en cada rincón del país. No es solo un cuento viejo. Se nota en la gastronomía, como en el uso del maíz y la mandioca en los platos típicos de nuestras ferias. Y sobre todo en nuestra lengua que sobrevive con fuerza en el habla cotidiana de la calle. Artistas como la banda de música tradicional o los grupos que rescatan la polca paraguaya mantienen viva esa esencia que nos diferencia del resto del continente. ¿Hasta qué punto estamos dejando que las nuevas generaciones realmente conecten con estas raíces o estamos dejando que se pierdan entre lo moderno?
1: Mira, la realidad es que el desafío no está solo en preservar las danzas o los sabores, sino en que esos elementos tengan un propósito práctico en la vida de un joven hoy mismo. Cuento píos. No podemos esperar que las nuevas generaciones se conecten con lo nuestro si seguimos tratando nuestra cultura como una pieza de museo estática y sin conexión con la tecnología o la economía actual. Tenemos que integrar el guaraní no solo como un símbolo de orgullo, sino como una herramienta de identidad sólida en las escuelas y en los negocios locales para que sea algo vivo. La verdadera resistencia contra lo genérico está en entender que nuestra raíz es lo que nos da la diferenciación necesaria frente a la globalización que intenta homogeneizar todo.
0: Pero escúchame bien, Carlos. El problema es que nos quedamos mucho en la teoría cuando la juventud hoy se mueve por lo visual y lo rápido de las redes sociales. Si queremos que el guaraní o nuestra música no mueran, tenemos que meterle fuerza a los creadores digitales y a los influencers para que ellos sean los que lleven nuestra cultura a todo el mundo con un estilo moderno. No basta con dar una clase en la escuela. Hay que ver nuestra identidad reflejada en las tendencias actuales y en la producción musical que suena fuerte en la calle. Si no logramos que lo nuestro sea algo aspiracional y cool para el pibe de hoy, nos vamos a quedar solo con los libros viejos mientras el mundo se mueve hacia afuera. ¿De qué sirve tener una raíz fuerte si nadie quiere usarla para construir su futuro aquí mismo?
1: Mira, lo que decís es clave, porque la identidad no puede ser un refugio del pasado, sino una herramienta para el presente. Y eso pasa por la economía creativa. Si un productor de música urbana o un diseñador gráfico logra fusionar los patrones del tejido tradicional con estéticas modernas en productos exportables, estamos hablando de una forma real de sostener nuestra cultura mediante el trabajo. No es solo que sea cool para el pibe, es darle a nuestra identidad un valor de mercado y de orgullo profesional frente al mundo. El guaraní y nuestras tradiciones tienen que dejar de ser vistos como algo folclórico para convertirse en activos estratégicos que generen oportunidades reales para los jóvenes emprendedores aquí en Paraguay.
0: ¡Exacto! Pero escúchame bien, Carlos. Para que eso pase, no podemos seguir con la mentalidad de que lo nuestro es solo algo artesanal o para el turista del domingo. Necesitamos que las empresas locales y los emprendedores se animen a meterle nuestra identidad a todo. Desde el packaging hasta el marketing digital, sin miedo a experimentar. Si un pibe quiere emprender en tecnología o en servicios, tiene que sentir que usar nuestras raíces es su ventaja competitiva para destacar frente a lo genérico que viene de afuera. ¡Dale! El desafío real está en romper esa barrera mental y entender que nuestra cultura es el motor que puede mover la economía de las nuevas generaciones aquí mismo en Paraguay.
1: Mira, hay un punto fundamental que no podemos ignorar. La formación académica debe cambiar para que los jóvenes tengan las herramientas técnicas para esa exportación cultural de la que hablas. No alcanza con tener la voluntad de usar lo nuestro, sino que necesitamos que el diseño gráfico, la ingeniería de sonido y la gestión de marketing en nuestras universidades incorporen específicamente la estética paraguaya como un estándar de calidad. Si logramos que un joven diseñador domine las herramientas digitales para proyectar nuestra identidad visual sin que parezca algo antiguo, estamos creando una industria sólida que no depende solo del turismo, sino de una presencia digital global constante. La verdadera apuesta es profesionalizar el talento local para que lo nuestro deje de ser una curiosidad y se convierta en un estándar de excelencia en cualquier mercado internacional.
0: Pero escúchame bien, Carlos. Lo que vos decís de profesionalizar es fundamental, porque si no tenemos esa base técnica sólida, el talento se queda estancado y se pierde en el camino por falta de herramientas reales. No sirve de nada tener una idea brillante sobre nuestra identidad visual si el pibe no sabe manejar las plataformas digitales o las técnicas de producción más exigentes que pide el mercado hoy. Tenemos que exigir que nuestras universidades y centros de formación técnica no se queden con lo básico, sino que den formación de punta en tecnología aplicada a la cultura. ¡Dale! Si logramos que un productor local pueda competir en calidad de sonido con cualquiera de afuera, usando nuestras raíces como sello distintivo, ahí es cuando realmente estamos hablando de una industria fuerte y competitiva. Y competitiva. Estamos listos para exigir esa calidad de exportación en cada carrera técnica que se dicta hoy en el país.
1: Esa exigencia de calidad técnica es justamente lo que va a marcar la diferencia entre un proyecto que se queda en el barrio y uno que llega a las grandes capitales. Si logramos que nuestra identidad cultural sea el sello de excelencia sobre una base tecnológica impecable, estamos hablando de una soberanía económica real para nuestros jóvenes profesionales. El camino es largo, pero es necesario que hoy mismo empecemos a demandar esa formación de punta que no solo nos enseña a hacer cosas, sino a proyectarlas con la fuerza y la calidad que nuestro Paraguay merece. Bueno, por ahora dejamos este tema en el aire para que lo sigan pensando mientras nos quedamos con un poco de buena música.
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0: Hablar de algo que nos toca la cara todos los días al salir de casa, el estado crítico del transporte público en nuestra capital, donde las frecuencias irregulares y el hacinamiento en las líneas principales están afectando seriamente la calidad de vida de los trabajadores. No podemos seguir ignorando que la falta de una infraestructura moderna y un sistema de rutas integrado genera pérdidas de tiempo valiosas para las familias que cruzan la ciudad. Es urgente analizar cómo la precariedad de las unidades actuales no solo es un problema de comodidad, sino una barrera real para el desarrollo económico y la salud mental de cada ciudadano que depende del colectivo.
1: Escúchame bien, Carlos, ¿porque esto es una realidad que nos quema el cuero todos los días? La gente en el mercado y en las paradas ya no aguanta más estar pegada a un colectivo que parece una lata de sardinas, mientras el sol te quema la cabeza. Es una falta de respeto total que el trabajador tenga que perder 2 horas de su vida por culpa de un sistema que no funciona, porque ese tiempo es tiempo que le roban a sus hijos y a su descanso. Dale, hay que meterle presión. Si queremos que nuestra capital crezca, necesitamos unidades nuevas ahora mismo. No más promesas vacías en los papeles mientras el pueblo sigue sufriendo el caos en las calles. ¿Hasta cuándo vamos a permitir que la falta de inversión sea el freno para el progreso de nuestra gente?
0: Mira, la cuestión va más allá de las unidades viejas, porque estamos hablando de una desarticulación logística que golpea directamente al comercio y a los pequeños emprendedores que no pueden llegar a tiempo a sus puestos por la falta de rutas integradas. Si el sistema no permite transbordos fluidos entre barrios periféricos y el centro, estamos condenando a miles de personas a un aislamiento geográfico que frena su capacidad de generar ingresos. Necesitamos una planificación urbana que priorice corredores exclusivos para el transporte masivo, reduciendo la dependencia del vehículo particular y descongestionando las arterias principales de nuestra capital. Es fundamental que la inversión no sea solo en fierros, sino en una red inteligente que conecte realmente cada rincón de la ciudad con los polos productivos.
1: Eso mismo es, Carlos. Lo que decís de los emprendedores es clave, porque si la gente no puede llegar rápido a vender sus productos o a cumplir con sus turnos, el bolsillo se resiente y la economía del barrio se estanca. No podemos seguir dejando que el transporte sea un privilegio de los que tienen auto propio, mientras el que labura duro en la periferia queda desconectado del centro productivo. ¡Dale! Necesitamos que las rutas no sean solo líneas muertas, sino conexiones reales que funcionen como una máquina bien aceitada, como un equipo de fútbol que corre coordinado para ganar el partido. Si no invertimos en esa integración ahora mismo, estamos condenando al pequeño comerciante a la derrota antes de empezar el día. ¿Realmente queremos que nuestra capital sea moderna si la gente sigue atrapada en un laberinto de rutas que no se cruzan?
0: Mira, hay un punto fundamental que a veces pasamos por alto, y es la seguridad vial vinculada directamente al estado mecánico de las unidades, porque un colectivo con frenos deficientes o fallas estructurales es una bomba de tiempo para el pasajero. No es solo una cuestión de comodidad en el asiento, sino de integridad física, cuando el transporte público se convierte en un riesgo constante por la falta de mantenimiento preventivo y correctivo, obligatorio. Si no exigimos que las inspecciones técnicas sean rigurosas antes de que los vehículos salgan a circular, estamos poniendo en juego vidas humanas cada vez que alguien sube a una unidad para ir a trabajar o estudiar.
1: ¡Exacto! Y escúchame bien, porque esto no es solo un tema de mecánica. Es una cuestión de dignidad y responsabilidad civil. Cada vez que un bus sale a la calle con los frenos fallando o las gomas lisas, estamos jugando a la ruleta rusa con el trabajador que va a cumplir su jornada. No podemos permitir que la falta de fiscalización se convierta en una excusa para que las empresas ahorren unos pesos mientras la gente pone el cuerpo y arriesga la vida en cada esquina. ¡Dale! Necesitamos que las inspecciones no sean un trámite en un papel, sino una barrera real donde si el colectivo no está en condiciones óptimas, simplemente no sale de la terminal. ¿Queremos realmente que la seguridad del pueblo sea negociable por la comodidad de los empresarios?
0: Mira, hay que entender que esta falta de fiscalización técnica no es un error aislado del sistema, sino una falla estructural en la cadena de responsabilidad, donde el Estado permite que la rentabilidad inmediata de las empresas de transporte

0: se anteponga a la seguridad pública. Si no implementamos un sistema de monitoreo en tiempo real y sanciones severas para los propietarios que omiten el mantenimiento preventivo, estamos permitiendo que la precariedad se convierta en una política invisible, pero letal. El impacto humano es enorme, porque cuando falla un freno en una avenida congestionada, la responsabilidad legal debe caer sobre quien decidió dejar circular esa unidad defectuosa, eliminando cualquier margen de impunidad por fallas mecánicas imprevistas.
1: Esa es la palabra, Carlos. No podemos seguir permitiendo que se escuden en excusas baratas cuando la vida de un vecino está en juego por una decisión negligente. Si el Estado no mete mano con multas que duelan y un control técnico riguroso cada mañana, estamos dejando que la impunidad sea la norma en nuestras calles. Escúchame bien. El que decide mandar a un vehículo en mal estado a rodar tiene que responder legalmente por cada segundo de riesgo que le causa al pasajero. Es hora de que las cosas cambien y la seguridad no sea negociable, porque nadie debería tener que arriesgar la vida solo para llegar a su trabajo. Eso es todo por ahora. Nos vemos en la próxima.

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0: Buenas noches a toda la gente que nos sintoniza en esta noche de domingo. Escúchame bien, porque el tema de hoy es fuerte. Estamos viendo cómo la inteligencia artificial ya no es un cuento de ciencia ficción, sino algo que está cambiando el movimiento acá en Paraguay. Mira que desde los chatbots que usan las empresas para atender clientes hasta los algoritmos de redes sociales como TikTok o Instagram, están decidiendo qué vemos y qué compramos todos los días en nuestras ciudades. No es solo tecnología por tecnología. Es como las herramientas de automatización. Están llegando a los comercios locales y a las oficinas para hacer las cosas más rápido. ¿Estamos realmente preparados para que una máquina tome decisiones que antes eran humanas o nos va a terminar pasando factura en el mercado laboral?
1: Mira, la realidad es que no estamos hablando solo de máquinas reemplazando manos, sino de algoritmos que están redefiniendo cómo el paraguayo consume y entiende su entorno diario. El impacto en el mercado laboral va a ser profundo, porque empresas medianas ya están usando estas herramientas para reducir costos operativos, lo que obliga a nuestro trabajador local a especializarse en habilidades que una máquina no puede replicar, como la empatía o el criterio ético. No es solo eficiencia tecnológica. Es un cambio estructural donde la falta de capacitación técnica inmediata podría dejar fuera a sectores vulnerables si no reaccionamos rápido con políticas educativas sólidas. Lo que nos toca analizar hoy es cómo integrar estas herramientas para potenciar nuestra productividad sin perder ese toque humano y auténtico que nos caracteriza en nuestras comunidades.
0: Dale, pero escúchame bien, porque acá la cosa no es solo cuestión de capacitación técnica para unos pocos elegidos. Lo que pasa en las calles es que el pequeño comerciante del barrio, el que tiene su negocio desde hace 20 años, se siente totalmente desbordado y amenazado por estas herramientas que parecen mágicas, pero que lo dejan fuera del juego si no entiende cómo usarlas. No podemos quedarnos solo en la teoría de las políticas educativas, mientras el tipo que vende en el mercado o el emprendedor joven está perdiendo clientes porque un bot responde más rápido que él. Eso es un golpe directo a nuestra identidad. Necesitamos soluciones prácticas ya mismo para que el pequeño productor no muera frente a la gran empresa tecnológica. ¿O vamos a dejar que las máquinas decidan quién sobrevive en nuestra economía?
1: Mira, la clave aquí no es que el comerciante se rinda ante el bot, sino entender que la inteligencia artificial puede ser su mayor aliado si se usa para democratizar el alcance de sus productos. Un pequeño productor que hoy solo vende en su cuadra podría usar estas herramientas para automatizar inventarios o gestionar pedidos por WhatsApp las 24 horas, permitiéndole competir con la logística de las grandes cadenas sin perder esa esencia artesanal que nos identifica. El riesgo real no es la máquina en sí, sino una brecha digital profunda donde el acceso a estas herramientas sea exclusivo de quienes tienen capital para contratar consultorías privadas mientras el pequeño negocio queda aislado por falta de asesoramiento técnico directo. Tenemos que fomentar cooperativas tecnológicas donde varios emprendedores compartan una misma infraestructura digital, permitiendo que el corazón del barrio siga latiendo con fuerza frente a la frialdad de un algoritmo diseñado en otro continente.
0: Eso mismo. Escúchame bien, porque el punto clave que no podemos dejar pasar es la soberanía de nuestros datos y nuestra cultura local. Si nos dejamos llevar por cualquier algoritmo diseñado afuera sin filtros, vamos a terminar viendo publicidad y contenido que no tiene nada que ver con lo que nosotros vivimos acá en Paraguay, diluyendo nuestra identidad en un mar de automatización genérica. No podemos permitir que una máquina decida qué es relevante para el paraguayo si ese código no entiende nuestras costumbres o nuestro lenguaje. El desafío real es crear herramientas que respeten nuestra esencia. Porque si perdemos eso por querer correr tras la eficiencia de las grandes tecnológicas, vamos a terminar siendo solo un número más en una base de datos global.com. ¿Estamos dispuestos a sacrificar nuestra identidad cultural por una comodidad digital que no nos pertenece?
1: Mira, lo que planteas es fundamental porque la identidad no se protege solo con buenas intenciones, sino con infraestructura propia y soberana. Si permitimos que las plataformas extranjeras dicten qué contenido es relevante para nosotros, terminamos aceptando una realidad impuesta, donde nuestras tradiciones quedan relegadas a nichos de curiosidad, en lugar de ser el centro del debate público. Tenemos que impulsar el desarrollo de bases de datos locales y algoritmos que reconozcan nuestra gramática y geografía específica, porque sólo así evitaremos que la tecnología nos homogeneice hasta volvernos invisibles. El desafío es construir puentes tecnológicos donde el software sea una herramienta para amplificar nuestro guaraní y nuestras costumbres, no un filtro que las limpie para que encajen en un estándar global de consumo.
0: Eso es. Pero escúchame bien. Porque mientras nos quedamos hablando de infraestructura y bases de datos, la gente en el mercado está sufriendo hoy mismo. Si no tenemos una formación rápida y práctica para los jóvenes que están empezando sus emprendimientos, vamos a terminar con un país donde solo las grandes empresas tienen voz, porque son las únicas que saben hablarle al algoritmo. ¡Dale! No podemos esperar a que lleguen las soluciones perfectas de afuera. Necesitamos que nuestras universidades y centros técnicos salgan a la calle ahora mismo para enseñar al productor de queso o a la costurera del barrio a usar estas herramientas como una arma de defensa, no como una amenaza. Si no democratizamos el conocimiento técnico ya, estamos dejando que el mercado se divida entre los que tienen el poder de la tecnología y los que se quedan fuera por falta de guía. ¿Realmente queremos que nuestra economía dependa de si el vecino sabe programar o simplemente quiere vender un buen producto con calidad paraguaya?
1: Tenés toda la razón, porque la brecha digital no es solo una cuestión de código, sino de oportunidad real para el que se levanta temprano a trabajar su pedazo de tierra. Necesitamos que esa formación sea práctica y directa, transformando la tecnología en un escudo para que el productor local no sea desplazado por la escala industrial ni por la falta de herramientas digitales. El objetivo final es que el vecino pueda competir en igualdad de condiciones, manteniendo la calidad de nuestro producto paraguayo sin tener que pedir permiso a un algoritmo extranjero. Vamos a dejar este tema por ahora y nos vamos con unos temas que te van a poner a mover el cuerpo. Seguimos con música.
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0: The coffee's finished. The story stays. Buenas noches, familia de Asunción. Estamos aquí en Opinión Ciudadana para desmenuzar una realidad que nos golpea cada mañana al salir de casa. El transporte público en nuestra capital es un sistema fragmentado donde la falta de carriles exclusivos obliga a los colectivos a competir con el tráfico particular, aumentando los tiempos de viaje hasta en un 40% en horas pico. No podemos seguir ignorando que la infraestructura actual no soporta el crecimiento demográfico ni las demandas de una ciudad que exige movilidad eficiente para que el trabajador llegue a tiempo y sin estrés. Necesitamos una reforma estructural que integre sistemas de pago unificado y una red de transporte que priorice la frecuencia sobre la cantidad de unidades, circulando sin orden.
1: Escúchame, Carlos, porque eso es la pura verdad. La gente en el micro no aguanta más ese desorden donde parece que cada chofer corre como si estuviera en una final de la Copa, mientras el trabajador se queda atrapado entre un auto y un camión. No podemos seguir permitiendo que el ciudadano común pierda 2 horas de su vida por culpa de una planificación que parece que se detuvo en los años 90. Punto. Necesitamos carriles exclusivos ya mismo, porque si no le damos prioridad al transporte público sobre el carro particular, la ciudad va a colapsar del todo. Dale. Es hora de que las autoridades entiendan que mover a la gente es mover la economía y la dignidad de cada vecino.
0: Mira, hay un punto clave que a veces olvidamos, y es la interconectividad real entre los barrios periféricos y el centro económico. No basta con tener carriles exclusivos si las paradas no están estratégicamente ubicadas para permitir transbordos rápidos, porque hoy el vecino tiene que caminar cuadras bajo el sol o la lluvia solo para alcanzar un colectivo que pasa cada media hora. Si implementamos una tecnología de gestión en tiempo real donde el usuario sepa exactamente cuántos minutos faltan para que llegue su unidad, reducimos esa ansiedad y esa incertidumbre que tanto desgasta al trabajador paraguayo. Tenemos que dejar de ver el transporte como unidades aisladas y empezar a planificarlo como un tejido único, donde el cronómetro sea nuestro mejor aliado para devolverle tiempo de calidad a la gente.
1: Eso mismo, Carlos. Escúchame bien, porque ese cronómetro es la diferencia entre que alguien llegue a tiempo para trabajar o se quede fuera del laburo por culpa de un sistema que no funciona. La gente en el paradero ya está cansada de estar parada como si fuera una estatua, sin saber si el micro viene o si se quedó trabado 3 cuadras atrás. Esa incertidumbre es un insulto a la paciencia del paraguayo. Si metemos esa tecnología de tiempo real y unificamos las rutas para que no sea un laberinto, le devolvemos dignidad al que madruga desde los barrios más alejados. Punto. Dale. Hay que dejar de improvisar y armar una red que realmente funcione como una máquina bien aceitada, donde el ciudadano sea la prioridad.
0: Mira, para que todo este sistema funcione, tenemos que hablar de la seguridad vial y la formación del chofer como un eje central de la movilidad humana. No sirve de nada tener tecnología de punta o carriles nuevos si el conductor no tiene una capacitación técnica constante para manejar bajo presión en entornos urbanos densos. La falta de profesionalización en la conducción genera accidentes que bloquean las arterias principales, causando cuellos de botella que afectan a todo el sistema y ponen en riesgo la vida del ciudadano. Necesitamos un estándar de formación exigente donde el chofer no sea solo alguien que maneja un vehículo, sino un gestor de tránsito responsable de la fluidez y seguridad de los pasajeros.
1: Exacto. Carlos, tocaste la fibra, porque un chofer mal capacitado es un peligro constante para todo el que camina por la calle. Escúchame bien. No podemos seguir tratando al conductor como si fuera un improvisado. El tipo tiene que ser un profesional que entienda que su responsabilidad es la vida de los pasajeros y la fluidez del tránsito. Si el chofer no sabe reaccionar ante un cierre inesperado o una emergencia en la vía, lo que sigue es un choque que deja a todo el barrio paralizado por horas. Dale, hay que exigir certificaciones reales y cursos de manejo defensivo obligatorio, porque la seguridad no puede ser negociable ni un segundo.
0: Mira, hay algo fundamental que a menudo pasa por alto, y es la integración de la infraestructura física con los centros de servicios básicos para reducir la última milla del trayecto. No sirve de nada mejorar el transporte si el trabajador, al bajar del micro, todavía tiene que caminar 20 minutos por zonas sin iluminación o con aceras en mal estado hasta llegar a su lugar de trabajo o estudio. Necesitamos que las terminales y paradas principales funcionen como nodos de servicios donde haya conectividad, seguridad y una infraestructura urbana digna para el ciudadano. Si logramos que el entorno urbano sea amable y funcional desde que la persona sale de su casa hasta que llega a su destino, estamos hablando de una verdadera política de movilidad humana que mejora la calidad de vida real del paraguayo.
1: Esa es la clave que falta, Carlos. Escúchame bien, porque si el laburante baja del micro y tiene que caminar por un hueco o bajo una luz que no prende, ya le arruinaste el día antes de empezar a trabajar. No podemos tener islas de transporte moderno rodeadas de calles olvidadas. La infraestructura tiene que ser un todo unido para que la gente se sienta segura caminando por nuestro barrio. Dale, es hora de que las paradas sean lugares dignos y no simples esquinas peligrosas. Eso es todo por ahora. Nos vemos en la próxima. 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

0: Buenas noches, qué alegría estar con ustedes hoy. Escúchame bien, porque esto de la inteligencia artificial ya no es una película de ciencia ficción. Está metida en el bolsillo de cada paraguayo que usa un celular. Ya vemos cómo las empresas locales están usando estas herramientas para automatizar la atención al cliente por WhatsApp o para analizar datos de ventas en los mercados más grandes del país. El tema es si estamos listos para que esto cambie los empleos en nuestras oficinas o si vamos a aprovecharla para que el pequeño emprendedor pueda competir con los grandes. ¿Estamos preparados para que una máquina decida qué productos vemos en las redes o va a ser la herramienta definitiva para que el paraguayo brille más?
1: Mira, la realidad es que no podemos ver la tecnología como algo ajeno, cuando ya está afectando el bolsillo de la gente, aquí en nuestra tierra. El gran desafío no es si la máquina va a reemplazar al trabajador, sino si nuestro sistema educativo y empresarial tiene la capacidad de formar personas que sepan manejar estas herramientas para multiplicar su productividad. Un pequeño productor en el interior del país puede hoy usar algoritmos para entender mejor sus costos y competir con las grandes cadenas, algo que antes era un sueño inalcanzable por falta de recursos técnicos. Tenemos que dejar de ver a la inteligencia artificial como una amenaza externa y empezar a entenderla como una herramienta de democratización económica que, bien aplicada, puede nivelar el campo de juego para todos nosotros.
0: Eso es lo que quiero decir, Carlos. Pero escúchame bien porque hay un punto clave aquí. La ética y el trato humano no se pueden automatizar, especialmente cuando hablamos de servicios básicos o salud. Si dejamos

0: punto que tocas es fundamental, porque la eficiencia no puede ser un sustituto de la empatía cuando hablamos de servicios básicos para nuestra gente. En Paraguay, el valor del trato cercano es lo que construye confianza en los negocios locales, y si perdemos eso por una automatización fría, estamos sacrificando nuestra identidad cultural por una métrica de ahorro a corto plazo. El desafío real está en diseñar sistemas híbridos, donde la máquina haga el trabajo pesado de procesar datos o agendar turnos, permitiendo que el funcionario o el vendedor tenga más tiempo para sentarse a escuchar y resolver los problemas complejos del vecino. No podemos permitir que un algoritmo decida quién recibe atención médica o cómo se resuelve una queja ciudadana sin que haya un par de manos humanas supervisando que la justicia y la calidez sigan siendo las protagonistas del servicio.
1: Escúchame bien, Carlos. Lo que vos decís del sistema híbrido es la clave. Pero hay que ser bien realistas, porque el riesgo está en quién tiene el poder de decidir qué parte es humana y cuál no. Si las empresas se vuelven flojas y usan la máquina solo para ahorrar costos en personal barato, vamos a terminar con una atención automática que te deja dando vueltas en un menú sin sentido. Eso es lo que le molesta al vecino en el barrio. Tenemos que vigilar que estas herramientas no se conviertan en una barrera entre el ciudadano y sus derechos, especialmente cuando hablamos de trámites públicos o salud, donde un error del sistema puede ser fatal. Estamos dispuestos a legislar esto ya mismo para que la tecnología sea nuestra aliada y no una excusa para que las empresas se desentiendan de su responsabilidad con la gente.
0: Exacto. Y esa brecha entre la eficiencia corporativa y el derecho ciudadano es donde debemos meterle el pecho con una regulación clara que proteja al paraguayo de las malas prácticas. No podemos permitir que la tecnología se use como un escudo para evadir responsabilidades legales o sociales, especialmente cuando hablamos de servicios públicos esenciales, donde el error de una máquina no tiene vuelta atrás. Necesitamos marcos legales que obliguen a las empresas y al Estado a mantener canales humanos directos, garantizando que la tecnología sea solo el motor interno y nunca la cara que nos atiende en los momentos críticos. Si permitimos que la automatización se convierta en un muro burocrático, estamos fallando en nuestra responsabilidad de proteger el bienestar de cada familia que busca una solución rápida y humana.
1: Escúchame bien, Carlos, porque acá hay algo que no podemos pasar por alto. Si permitimos que las máquinas tomen el mando sin un control estricto, estamos abriendo la puerta a que los datos se vuelvan más importantes que las personas. Y eso, en nuestro país, es peligroso. La gente en la calle no quiere ser un número en una planilla de Excel. Cuando un vecino va a pedir una ayuda o a resolver un problema grave, necesita que alguien lo mire a los ojos y le dé una respuesta clara. Tenemos que exigir leyes que garanticen que la tecnología sea el motor que acelere los trámites, pero nunca el muro que nos impida hablar con una persona real cuando las papas quemen. ¿Queremos realmente un futuro donde un algoritmo decida quién tiene prioridad en la fila o qué solución merece el ciudadano?
0: Tienes toda la razón, porque al final del día, la tecnología debe estar al servicio del hombre, y no el hombre esclavizado por las fallas de un sistema sin alma. Si permitimos que un código frío

0: Buenas noches, Paraguay. Dale, que hoy tenemos que hablar de algo que ya no es ciencia ficción, sino una realidad que nos está pegando en la cara. La inteligencia artificial y cómo está cambiando nuestra manera de vivir acá en el país. Escúchame bien, porque esto no es solo para los que saben de computación. Esto está afectando desde cómo pedimos un delivery hasta cómo las empresas locales están tratando de sobrevivir al cambio tecnológico. Ya vemos a muchísima gente usando herramientas como ChatGPT o Gemini para redactar trabajos o armar planes de negocio. Y eso nos obliga a preguntarnos si estamos listos para que una máquina tome decisiones por nosotros en el día a día del mercado paraguayo. Es un tema fuerte porque impacta directamente en el empleo y en la creatividad. Así que no nos podemos quedar sentados mirando cómo pasa el tren sin subirnos. ¿Estamos preparados como país para que la tecnología sea nuestra aliada o vamos a dejar que nos pase por encima por no capacitarnos a tiempo?
1: Mira, el punto clave acá es que la inteligencia artificial no viene a reemplazarnos, sino a obligarnos a evolucionar nuestro rol en el mercado laboral paraguayo. Las empresas que hoy decidan integrar estas herramientas para automatizar tareas repetitivas van a ganar una eficiencia que las pequeñas unidades de negocio tradicionales simplemente no podrán competir si se quedan estancadas. No es solo una cuestión de software. Es un cambio de paradigma donde nuestra capacidad crítica y el toque humano son los únicos activos que una máquina no puede replicar todavía. Tenemos que ver esto como una oportunidad para que el trabajador paraguayo deje de hacer tareas mecánicas y se enfoque en la estrategia y la creatividad, que es donde realmente aportamos valor a nuestra comunidad.
0: Pero escúchame bien, Carlos. Hablar de eficiencia suena muy lindo en un estudio. Pero bajemos esto a la realidad del vecino que vende en el mercado o del pequeño emprendedor en Barrio Jara. El problema real no es si la máquina tiene sentimientos, sino que la brecha digital en Paraguay es enorme y nos va a dejar atrás a los que no tengan acceso a Internet de calidad o a una buena formación técnica. Si las grandes empresas se vuelven súper eficientes con estas herramientas, mientras el pequeño negocio se queda rezagado por falta de capacitación, vamos a tener un mercado dividido, donde solo los que tienen capital para tecnología van a sobrevivir. Eso es lo que me preocupa. ¿Cómo nos aseguramos de que esta revolución no sea un golpe mortal para el comercio local y la pequeña mano de obra del interior?
1: Esa brecha digital es un dolor de cabeza real, porque si no intervenimos con políticas de conectividad en las zonas rurales y periféricas, vamos a profundizar la desigualdad social que ya tenemos. El pequeño comerciante no necesita ser un programador experto, pero sí requiere que el Estado y las cámaras de comercio faciliten herramientas accesibles para que su inventario o sus ventas no queden fuera del mapa digital. La clave está en democratizar el acceso al conocimiento técnico básico, para que el emprendedor de Barrio Jara pueda usar la tecnología como un multiplicador de sus fuerzas y no como una barrera infranqueable.
2: No podemos aquí cotidiano como una barrera infranqueable.
1: Tenemos que entender que la tecnología es solo una herramienta, pero si el acceso a esa herramienta es desigual, entonces estamos condenando a una parte de nuestra gente a quedar en la invisibilidad del mercado moderno.
0: Escúchame bien, Carlos, porque no podemos quedarnos solo en la teoría del Estado o las cámaras de comercio, porque eso tarda 1000 años en moverse mientras el mercado vuela. La realidad es que el pequeño comerciante necesita soluciones inmediatas y prácticas, algo que se pueda aplicar hoy mismo desde un celular básico sin tener que ser un experto en sistemas. Punto en uos. Pompa Onlis. Si no hay una formación rápida y directa que enseñe a usar estas herramientas para vender más o gestionar mejor sus productos en redes sociales, la competencia de las grandes cadenas va a pasar por encima de ellos como si fueran nada. Es una carrera contra el reloj. ¿Cómo vamos a convencer al productor del interior de que se arriesgue a cambiar su forma de trabajar si no le mostramos resultados claros y rápidos para competir con los gigantes?
1: Mira, la clave aquí es que el productor del interior no necesita un manual técnico complejo, sino ver resultados directos en su bolsillo para dar ese salto de fe. Si logramos que el pequeño productor vea cómo una herramienta de gestión básica le ahorra 3 horas de trabajo administrativo diario, o le permite llegar a clientes fuera de su departamento mediante plataformas digitales, la resistencia al cambio se desmorona inmediatamente. La verdadera urgencia no es solo la capacitación técnica, sino crear redes de cooperativismo donde varios pequeños productores unan fuerzas para compartir costos de infraestructura tecnológica y así poder competir en volumen y logística con las grandes cadenas que ya tienen el músculo financiero.
0: Pero escúchame bien, Carlos. Ese punto del cooperativismo es la clave que muchos están pasando por alto porque suena difícil, pero es la única forma de ganarle al sistema. Tonto a no pocarente vino, una sandy, doni salvisa carecada o ni cascola o engranarle al sistema. Si un productor de embeju o de queso en el interior se une con otros 3 vecinos para compartir una sola plataforma logística y una cuenta de ventas fuerte, ya no son 4 pequeños perdidos, son una fuerza que puede competir. No podemos esperar a que cada uno solo intente pelear contra los gigantes por su cuenta, porque ahí es donde se quedan fuera. Necesitamos que la gente del interior entienda que la unión hace la fuerza, igual que en el fútbol, cuando un equipo se organiza bien para ganarle al grande. Si no se unen ahora para compartir costos de distribución y tecnología, las grandes cadenas van a terminar comprándoles todo el terreno hasta el último rincón del país. ¿Estás listo para que los productores nos digan que prefieren seguir solos antes que arriesgarse a cooperar con el vecino?
1: Mira, el desafío está en derribar ese miedo al qué dirán, o a perder su identidad individual para entender que la unión es la única salvaguarda contra el monopolio. Si logramos que esos productores vean que el cooperativismo no es una pérdida de autonomía, sino un escudo colectivo frente a las grandes cadenas, habremos ganado la batalla más importante en la economía rural. Es pasar del esfuerzo aislado al músculo compartido para que el producto paraguayo llegue lejos y con orgullo. Vamos a dejar este tema aquí por ahora porque la fuerza de nuestra gente está en esa unión verdadera. Seguimos con más música. ¿Qué?
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0: Buenas noches, estamos iniciando este espacio de opinión ciudadana para hablar de algo que nos toca a todos cada vez que salimos a la calle, el estado crítico del transporte público en nuestra capital. Adon. Nuestra capital. Mira, no podemos seguir ignorando que las unidades de la línea 100 o los buses que cruzan la ciudad operan con una precariedad que afecta directamente la dignidad del trabajador que llega cansado a su casa. Necesitamos pasar de un sistema basado en el caos de rutas improvisadas a un esquema de transporte masivo integrado, donde la frecuencia sea fija y las paradas estén bien señalizadas para evitar ese desorden en las esquinas. Es urgente invertir en una flota moderna, con aire acondicionado y accesibilidad, porque si no mejoramos la infraestructura urbana hoy, seguiremos condenando a los vecinos al estrés y a la pérdida de tiempo en cada viaje.
1: Esa es la verdad, Carlos. Escúchame bien, porque la gente en el mercado y en las paradas ya no aguanta más el sol de mediodía metida en un bus que parece una lata de conserva sin ventilación. ¡Pum! Un SUVs. No es solo un tema de comodidad. Es una cuestión de respeto para el trabajador que se levanta a las 4 de la mañana para llegar a cumplir con su laburo. Tenemos que dejar de pedir permiso y exigirle a la municipalidad que ponga orden ya mismo en las rutas del centro y los barrios periféricos. Si no modernizamos las unidades y fijamos horarios reales, vamos a seguir perdiendo tiempo valioso que la gente podría usar con su familia en vez de estar esperando un bus que nunca llega. ¡Dale! Es hora de que el transporte público sea digno y no una carrera de obstáculos para el ciudadano.
0: Mira, hay un punto clave que a veces se nos escapa: la falta de una plataforma digital única para el pago y la ubicación en tiempo real. Si implementamos tecnología básica donde el vecino pueda ver desde su celular cuánto falta para que llegue el bus, eliminamos esa ansiedad de estar parado bajo el sol sin saber si el transporte ya pasó o está demorado por el tráfico. Esto no es un lujo tecnológico, es una herramienta de planificación urbana que permitiría a la gente organizar mejor sus tiempos y reduciría ese amontonamiento innecesario en las paradas principales. Además, integrar un sistema de pago electrónico único simplificaría la logística para los choferes, permitiéndoles enfocarse exclusivamente en la seguridad vial y no en el manejo de efectivo en cada parada.
1: Eso es. Escúchame bien. Porque esa tecnología que mencionas no es un lujo. Es la solución para frenar el desorden en las esquinas de nuestra capital. Si el vecino puede ver desde su celular exactamente dónde está el bus, se acaba ese lío de gente amontonada y desesperada en las paradas principales como las del centro o la zona de los mercados. Además, con un sistema de pago electrónico único, le quitamos un peso enorme a los choferes, que hoy pierden tiempo valioso contando monedas, mientras el tráfico no perdona. ¡Dale! Es hora de que el transporte sea moderno y eficiente para que la gente deje de sufrir en cada viaje.
0: Miren, hay algo fundamental que tenemos que analizar, y es la infraestructura física de las paradas, porque no sirve de nada tener un bus moderno si el ciudadano tiene que esperar bajo el sol o la lluvia, sin ningún tipo de refugio técnico. Necesitamos instalar estaciones con techado, iluminación adecuada y señalización clara en puntos estratégicos para que el flujo de personas sea ordenado y no se desborde hacia la calle. Si logramos que el espacio público esté diseñado para el transporte, reducimos drásticamente los accidentes viales causados por peatones que intentan cruzar de forma improvisada ante la falta de infraestructura. Es un tema de urbanismo básico que impacta directamente en la seguridad y la dignidad del vecino que transita nuestra ciudad todos los días.
1: Exacto, Carlos. Escúchame bien, porque si no tenemos esas paradas techadas y seguras, estamos dejando a la gente desprotegida frente al clima que nos castiga todos los días. No podemos esperar a que el ciudadano se quede parado en medio de la calle, como un blanco fácil para el sol fuerte o las lluvias torrenales que nos agarran de sorpresa. Necesitamos ese urbanismo que proteja al que camina, porque una parada bien iluminada y con techo no es solo estética. Es seguridad pura para evitar que la gente se meta a la vía de forma peligrosa. Si queremos una ciudad moderna, tenemos que darle dignidad al espacio público y dejar de tratar el tránsito como algo improvisado. ¿Hasta cuándo vamos a permitir que la gente sufra en las esquinas por falta de infraestructura básica?
0: Mira, hay algo que nos olvidamos y es la integración multimodal, porque no sirve de nada mejorar las paradas si el vecino tiene que caminar kilómetros extra para llegar a una sola línea que lo lleve a su destino final. Necesitamos un sistema donde el bus se conecte con los colectivos urbanos y el sistema de transporte rápido en nodos estratégicos, permitiendo que la gente combine medios sin perder tiempo en transbordos imposibles. Si logramos coordinar las frecuencias entre las distintas empresas y tipos de transporte, estamos hablando de una red real que le devuelve minutos valiosos a cada trabajador que sale temprano de su casa. Es pasar de un sistema de líneas aisladas a una verdadera malla de movilidad urbana donde el ciudadano es la prioridad en cada conexión.
1: ¡Eso mismo, Carlos! Escúchame bien, porque esa red integrada es lo que realmente le va a cambiarle la vida al trabajador que sale de su casa a las 5 de la mañana y tiene que llegar puntual a la fábrica o a la oficina. No podemos seguir teniendo gente dando vueltas como locos en el centro, buscando un transbordo que no existe, perdiendo tiempo valioso que ya no recuperan. Si logramos esa conexión real entre los buses urbanos y el transporte rápido, estamos hablando de devolverle dignidad al ciudadano y simplificarle la vida a todo el mundo. ¡Dale! Es hora de dejar de pensar en líneas sueltas y empezar a construir una red que funcione para la gente. Es un paso gigante para que nuestra capital deje de ser un caos y se convierta en una ciudad moderna donde moverse sea un placer y no un dolor de cabeza. Seguimos con música. 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

0: Nos ponemos en marcha con los números que mueven al mundo, hoy lunes, 31 de agosto. Este acuerdo entre Trump y Delcy Rodríguez abre las puertas a campos venezolanos con 65.000 millones de barriles de crudo, una cifra astronómica que redefine el tablero energético global para la próxima década. La controversia radica en que este flujo masivo de petróleo podría desplomar los precios internacionales del barril, afectando directamente los costos de importación de combustibles aquí en Paraguay. Para una familia paraguaya, esto significa que si el precio del galón baja por el exceso de oferta, el costo del transporte de productos básicos y la logística diaria podrían aliviar un poco el peso sobre el bolsillo del trabajador. Sin embargo, hay que estar atentos porque esta inyección de crudo barato en el mercado global podría desestabilizar las monedas locales frente al dólar si no se gestiona con cautela en nuestras fronteras.
1: Escúchame bien, Carlos, porque acá la cosa es bien seria y no podemos quedarnos solo en los números de la bolsa. Esa cantidad de barriles que mencionas es un golpe directo a la mesa y lo que nos importa es si ese petróleo va a llegar realmente a nuestras estaciones de servicio o si se va a quedar estancado en la burocracia. Si el precio del combustible baja, el camionero que trae la mercadería al mercado de abasto puede bajar los precios y eso es un alivio real para el que labura de sol a sol. Pero ojo, porque no podemos ser ingenuos. Si el dólar se pone loco por este movimiento geopolítico, el ahorro en el surtidor nos lo terminamos de comer en la inflación del súper. Dale, hay que exigir a las autoridades que protejan nuestro bolsillo y no que se queden mirando mientras el mercado internacional se vuelve una locura.
0: Mira, aunque el fútbol parece un mundo aparte del bolsillo, la economía de los clubes brasileños es un reflejo de cómo se mueve el capital en nuestra región. El Flamengo no solo ganó por goles, sino que consolidó una estructura financiera que le permite invertir millones de reales en su plantilla, mientras el Botafogo lucha con las deudas estructurales típicas de equipos, que no logran captar patrocinios de alto nivel. Para nosotros acá, este dominio deportivo se traduce en la enorme exportación de derechos de transmisión y publicidad, que genera una industria del entretenimiento capaz de mover cifras millonarias, algo que muchas empresas locales intentan replicar para atraer inversión extranjera. Es un negocio de escala donde cada gol es, en realidad, un activo financiero que mueve el flujo de capitales entre las grandes urbes del continente.
1: Eso es. Pero escúchame bien, Carlos, porque no podemos ver solo la billetera del club. Hay que mirar quiénes son los dueños de esos negocios. El Flamengo y el Botafogo no son solo equipos, son marcas que se venden al mundo entero. Y eso es lo que nos falta a nosotros en el fútbol paraguayo. Una estructura profesional que no dependa de si el equipo gana o pierde un domingo. Mientras ellos venden derechos de transmisión por millones de reales, nuestros clubes siguen mendigando patrocinios locales porque no tienen una identidad comercial sólida. Dale. Si queremos que los jóvenes talentos salgan de acá y se queden en casa, necesitamos empresas que vean al fútbol como una industria real, no como un hobby de fin de semana. ¿Hasta cuándo vamos a seguir viendo cómo el capital fluye hacia donde hay organización y nosotros nos quedamos atrás por no saber vender nuestra propia pasión?
0: Mira, más allá del entusiasmo deportivo por el Inter de Milán, lo que realmente nos importa es cómo las grandes inversiones en infraestructura tecnológica y logística en Europa impactan en la cadena de suministros global. Estos clubes italianos están financiados por grupos que invierten en sectores de alta tecnología, y esa inversión repercute directamente en la reducción de costos de producción industrial a nivel mundial. Para una familia paraguaya promedio, esto se traduce en que productos importados o fabricados con insumos globales podrían mantener

0: Escúchame bien, porque este es el corazón del campo paraguayo. El clima no es solo un dato meteorológico, es la vida o muerte para el productor que se levanta a las 4 de la mañana, y si no hay lluvia en el momento justo, la producción de soja y maíz cae por el piso. Si las cosechas fallan por la sequía o el exceso de agua, lo primero que va a sufrir es el precio del alimento en la mesa del paraguayano. Porque menos producción significa que los costos internos se disparan al instante. Dale, tenemos que dejar de ver al agro como algo lejano y entender que cada bolsa de granos que sale del país es lo que sostiene nuestra moneda y genera empleo en todo el interior del país. ¿Estamos preparados para resistir un ciclo de malas cosechas o vamos a seguir dependiendo de que el clima nos favorezca para mantener la economía estable?
1: Mira, lo que tenemos que entender es que nuestra dependencia del clima nos obliga a buscar una diversificación real en las cadenas de valor para proteger al pequeño productor. No podemos depender solo de la exportación de materia prima primaria, porque cuando el clima falla, el impacto en el costo de vida interno es devastador y golpea directamente al bolsillo de la gente en los mercados locales. Si logramos procesar más granos aquí mismo antes de enviarlos afuera, creamos una barrera contra la volatilidad de los precios internacionales y generamos empleos técnicos que no dependen exclusivamente de un buen ciclo de lluvias. Ah. Es pasar de ser simples productores de volumen a ser una economía basada en el valor agregado para que, cuando venga una sequía fuerte, nuestra estructura interna sea lo suficientemente sólida como para no desmoronarse.
0: Exacto, Carlos. Lo que decís es clave porque hoy mismo la gente en el mercado siente ese golpe cuando el precio de los productos básicos sube por culpa de la falta de procesamiento local. Cuando los movimientos de calas y costal a la falta de procesamiento local. Si no transformamos nuestra materia prima acá mismo y no creamos esa industria fuerte, vamos a seguir siendo esclavos de cualquier cambio climático o de lo que pase afuera con los precios internacionales. ¡Dale! Necesitamos que el pequeño productor tenga una red de seguridad real para que su esfuerzo no se pierda cuando la lluvia no llega. Es hora de dejar de exportar solo granos y empezar a vender valor, para que nuestra economía sea un muro sólido frente a cualquier crisis. Con este dado, si no estábamos llena, aportamos solución un oro sólido frente a cualquier crisis. Eso es todo por ahora. Nos vamos con un corte musical.

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0: Buenas noches. Qué calorcito que nos dejó el sol hoy en la capital. Mira, para este domingo vamos a tener una temperatura máxima de 34 grados con una humedad del 60%, mientras que el viento sopla suavemente desde el noreste a unos 15 kilómetros por hora. Comparado con ayer, donde estuvimos pegados a los 32 grados, hoy la sensación térmica está más pesada por esa humedad que te deja pegado al suelo. El índice UV estuvo altísimo durante la tarde, así que si saliste a caminar por el parque Nienbukú o por las calles del centro, seguro sentiste ese solazo fuerte. Mañana arrancamos con un frente frío que va a bajar la temperatura a los 28 grados, así que prepara el cuerpo porque el cambio va a ser brusco. Dale, si vas a salir a dar una vuelta ahora, métele una remera fresca y mantenete hidratado porque esa humedad no perdona.
1: Esa combinación de calor y humedad es un golpe directo a la salud, especialmente para nuestros adultos mayores que sufren con las deshidrataciones rápidas por el esfuerzo físico bajo el sol. Es fundamental entender que este fenómeno no es solo una cuestión de clima, sino que afecta directamente la productividad del trabajador que se expone en la calle desde temprano. El impacto económico de estos picos térmicos se nota mucho en los sectores informales y en la logística urbana de nuestra capital. Mañana ese cambio brusco a los 28 grados va a ser un alivio para el cuerpo, pero hay que estar atentos porque las variaciones rápidas suelen traer problemas respiratorios para los más vulnerables del barrio.
0: Escúchame bien, Carlos. Lo que decís de la productividad es clave, porque la gente que labura en los mercados o cargando mercadería no puede simplemente sentarse al aire acondicionado cuando el termómetro sube. Esos trabajadores están dejando la vida bajo ese solazo y la falta de infraestructura básica para protegerlos es una injusticia total que nos afecta a todos en la cadena de consumo. ¡Dale! Además, hay que hablar de cómo esto pone en jaque al transporte público. Con este calor húmedo, los colectivos sin ventilación se vuelven hornos caminando sobre ruedas, lo cual es un riesgo enorme para cualquiera que tenga que viajar temprano. ¿Hasta cuándo vamos a seguir ignorando que el diseño urbano de nuestra capital no está preparado para estos picos térmicos extremos?
1: Mira, esa falta de infraestructura que mencionas no es solo un problema logístico, sino una barrera estructural que profundiza la desigualdad social en nuestras calles. Cuando el transporte público falla por las altas temperaturas, estamos hablando de trabajadores y estudiantes que pierden calidad de vida y salud física antes de siquiera empezar su jornada laboral. Es necesario que analicemos cómo la falta de planificación urbana con corredores verdes o techos térmicos convierte a nuestra capital en una isla de calor que castiga más severamente a quienes no pueden permitirse un vehículo privado con aire acondicionado. Tenemos que exigir soluciones reales que transformen el diseño urbano, porque ignorar este impacto climático es condenar a los sectores más vulnerables a vivir en condiciones de riesgo constante cada vez que el termómetro sube.
0: Eso es. Y tenés toda la razón, porque esa desigualdad que mencionás se nota clarito cuando ves a los pibes que van a estudiar desde los barrios más alejados y tienen que aguantar ese horno en el bus. No es solo una cuestión de comodidad, es salud pública pura. Tenemos que presionar para que las autoridades no solo hablen de planes a largo plazo, sino que metan acción ya con estaciones de hidratación y zonas de sombra en los paraderos principales del centro y la zona de microcentro. Si el diseño urbano no evoluciona hoy mismo, estamos dejando que la ciudad nos castigue según cuánto dinero uno tiene para escapar del sol. Y eso es algo que no podemos permitir más.
1: Mira, hay un punto fundamental que a veces se nos escapa, y es la relación directa entre este estrés térmico urbano y el aumento del gasto en salud pública por enfermedades crónicas no transmisibles. Cuando los trabajadores de base sufren estos golpes de calor constantes, sus patologías preexistentes como la hipertensión o problemas cardiovasculares se descompensan rápidamente, saturando las guardias de nuestros hospitales públicos durante las semanas de calor extremo. No es solo una incomodidad en el transporte o en la calle, es un factor que incrementa el ausentismo laboral y la carga financiera sobre el sistema sanitario nacional, debido a complicaciones evitables por falta de infraestructura preventiva. Tenemos que entender que cada grado que sube el termómetro sin la protección adecuada es un costo directo en la calidad de vida del ciudadano y una carga económica adicional para nuestras instituciones de salud pública.
0: Escúchame bien, Carlos. Lo que decís del impacto en el sistema sanitario es un golpe de realidad que no podemos ignorar, porque eso significa que las guardias de los hospitales se llenan por culpa de la negligencia urbana. Es como en el fútbol cuando una defensa floja te deja expuesto a todo ataque. Aquí, la falta de infraestructura preventiva es esa falla defensiva que termina castigando al trabajador que ya está débil. ¡Dale! Tenemos que exigir que el presupuesto para salud no solo se gaste en curar al que ya colapsó por el calor, sino en invertir en infraestructura básica que evite que la gente llegue a estado crítico en el primer tramo de su jornada laboral. Eso es una prioridad urgente que los que mandan tienen que poner sobre la mesa ahora mismo.
1: Tenés toda la razón, porque al final del día lo que buscamos es que nuestra gente no tenga que luchar contra el clima para poder cumplir con su trabajo o sus estudios. Es una cuestión de dignidad humana y justicia urbana que las autoridades entiendan que prevenir es mucho más barato y humano que reaccionar cuando la salud de nuestros vecinos ya está en riesgo. Hay que dejar de ver el diseño urbano como un lujo estético y empezar a tratarlo como una herramienta vital para proteger a los más vulnerables. Vamos a seguir con este tema sobre la mesa, porque es algo que nos toca a todos en el día a día de nuestra capital. Seguimos con música.
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0: Buenas noches, familia de Radio Arasunción. Estamos juntos en este espacio de opinión ciudadana para encarar un tema que nos toca la fibra, a todos los que salimos a la calle, el estado crítico del transporte público en nuestra capital. ¿Qué queremos, Perico? Ni un modo.
1: Con este nuevo noticitillo, Anzinem, buena idea. El estado crítico del transporte público en nuestra capital.
0: Es una realidad que no podemos ignorar cuando vemos las unidades saturadas y las frecuencias irregulares que afectan directamente al trabajador que busca llegar a su casa con seguridad después de una jornada agotadora. Necesitamos pasar de un sistema basado en la improvisación a uno con rutas planificadas y tecnología que permita rastrear los colectivos en tiempo real para que la gente no pierda horas esperando bajo el sol o la lluvia. La infraestructura vial de Asunción exige hoy una renovación profunda, no solo de las unidades, sino de las paradas y la señalización urbana, para organizar mejor el flujo vehicular y priorizar al pasajero sobre el vehículo particular.
2: Escúchame bien, Carlos, porque esto es una urgencia que nos tiene a todos cansados de esperar. La gente en el mercado y en las paradas de la AVE y Vinto un tonto Bontalio Marón. Mariscal no aguanta más esa improvisación, que parece un partido de fútbol donde el equipo local ya perdió antes de empezar. ¡Pum! No podemos seguir permitiendo que el trabajador se quede varado por falta de unidades. Porque eso es una falta de respeto directa a la dignidad del que sale a laburar cada mañana. ¡Dale! Necesitamos que las rutas sean fijas y que la tecnología no sea un lujo, sino una herramienta real para que nadie pierda tiempo valioso bajo el solazo o la lluvia fuerte. Si queremos una ciudad moderna, hay que dejar de priorizar el carro particular y meterle fuerza a la infraestructura para que el transporte público sea el orgullo de nuestra capital. ¿Hasta cuándo vamos a seguir aceptando que el ciudadano común sea el que siempre termine perdiendo el partido?
0: Mira, hay un punto clave que a veces se nos escapa entre los dedos, y es la integración tarifaria y logística con las zonas periféricas de Asunción. No sirve de nada tener buses modernos si el trabajador tiene que pagar dos o tres pasajes distintos para llegar a su destino final, lo cual castiga directamente el bolsillo de la familia paraguaya. Necesitamos una red unificada donde la tarjeta de transporte sea válida en todo el sistema metropolitano, eliminando las barreras geográficas y económicas que hoy fragmentan nuestra ciudad. Si logramos que el ciudadano se mueva con fluidez, sin tantas complicaciones de pago o transbordos confusos, estamos hablando de devolverle tiempo de vida a la gente, que es lo más valioso que tenemos.
2: Eso mismo, Carlos. La falta de integración hoy es como jugar un partido con dos porteros pero sin equipo para defender el área. Es un desastre total. El trabajador que viene de los barrios periféricos se termina fundiendo porque tiene que pagar tres veces el pasaje solo para llegar a su casa, en la capital. Es una injusticia enorme y un robo al bolsillo del pueblo, porque ese dinero que se pierde en transbordos es plata que le falta a la comida o a los estudios de los chicos. Necesitamos que esa tarjeta única sea una realidad ya mismo para que el sistema funcione como una unidad y no como pedacitos sueltos que castigan al que más necesita moverse. Dale, tenemos que exigir que se termine con este esquema que fragmenta la ciudad y nos quita tiempo valioso a todos.
0: Mira, hay algo fundamental que no podemos dejar pasar, y es la formación técnica del personal que maneja estas unidades, porque un conductor bien capacitado no solo garantiza seguridad, sino que optimiza los tiempos de recorrido en las rutas críticas. No se trata solo de tener máquinas nuevas, sino de que el chofer entienda la logística urbana para evitar esas paradas innecesarias que congestionan las avenidas principales y retrasan a todo el sistema. Si logramos profesionalizar la conducción con capacitación constante sobre manejo defensivo y rutas eficientes, reducimos el desgaste mecánico de los vehículos y mejoramos la calidad del servicio para el pasajero, que ya viene agotado de su jornada. Es un cambio cultural en la gestión del transporte que impactaría directamente en la puntualidad y en la seguridad vial de todos nosotros en Asunción.
2: Escúchame bien, porque eso es clave. No podemos hablar de técnica sin hablar de la seguridad del pasajero que está dentro del bus. Un chofer, que no sabe manejar o que corre como si estuviera en una carrera de fórmula. Uno pone en riesgo la vida de la gente. Esos frenazos bruscos y esas maniobras peligrosas en las esquinas nos tienen a todos con el corazón en la boca. Eso es una falta de respeto. Necesitamos que el chofer sea un profesional de verdad. Alguien que entienda que su responsabilidad no es solo llegar rápido, sino llegar seguro para que la madre o el padre de familia lleguen bien a casa después de una jornada agotadora. Si queremos un transporte de calidad, la formación técnica tiene que ser obligatoria y constante, porque un chofer mal capacitado arruina cualquier inversión que se haga en unidades nuevas. ¿Hasta cuándo vamos a permitir que la imprudencia al volante sea la norma en nuestras calles?
0: Mira, lo que tenemos que poner sobre la mesa es que esta profesionalización del conductor debe ir de la mano con un sistema de monitoreo inteligente, en tiempo real, para supervisar el comportamiento en

0: la integridad física de cada paraguayo que sale a trabajar.
1: Exacto. Eso es lo que quiero decir. La tecnología no puede ser un lujo. Tiene que ser la herramienta que nos salve de la improvisación y del peligro constante que vivimos hoy cada vez que subimos a un bus. Si hay cámaras y GPS, el chofer se ve obligado a respetar las normas porque sabe que hay ojos vigilando, y eso es lo que realmente va a cambiarle la cara al transporte en Asunción. Tenemos que dejar de pedir favores y empezar a exigir soluciones tecnológicas que pongan la seguridad del pueblo por encima de cualquier excusa. Dale, esa es la meta para que el transporte sea digno para todos. Vamos con un corte musical antes de seguir con más temas. 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

0: Buenas noches, familia. Miren, hoy tenemos que poner mucha atención a la crisis de suministros en el sudeste asiático que está golpeando los costos de exportación de materias primas en toda nuestra región. La interrupción logística en el Estrecho de Malaca ha generado un aumento del 12% en las tarifas de flete marítimo, algo que impacta directamente en el costo de importar insumos industriales para nuestras fábricas locales y en la competitividad de nuestros productos en mercados externos. Para nosotros aquí en Paraguay, esto significa que los productores agroindustriales podrían ver mermadas sus ganancias debido al encarecimiento del transporte internacional, obligándonos a buscar rutas alternativas o fortalecer acuerdos comerciales con vecinos más cercanos para mitigar el golpe económico en la cadena de valor.
1: Escúchame, Carlos. Lo que decís es un golpe durísimo para el productor que está ahí en el campo, porque ese aumento del 12% no se lo traga cualquiera en la cuenta final. El tipo que produce soja o carne ya está con el agua al cuello, y si el flete sube más, la producción nacional se vuelve menos competitiva frente a otros países que tengan rutas más seguras. Dale. Tenemos que dejar de depender tanto de esos mercados tan lejanos y meterle pata a los acuerdos con nuestros vecinos para que el producto paraguayo no se quede estancado en el puerto por culpa de un problema allá en Asia. ¿Hasta cuándo vamos a esperar a que nos afecte la logística de otros países antes de fortalecer nuestra propia red regional?
0: Mira, pasando a otra realidad bien distinta, pero que nos toca el bolsillo directamente, tenemos que hablar de la nueva normativa de la Unión Europea sobre la deforestación y el impacto que esto tiene para nuestros productores locales. La normativa exige certificaciones estrictas de origen para productos como la soja y la carne, lo que obliga a los exportadores paraguayos a invertir en sistemas de trazabilidad digital para evitar sanciones de hasta el 4% del valor de la carga en mercados europeos. Esto nos pone en una encrucijada técnica donde no basta con producir calidad, sino que hay que demostrar legalmente cada paso del proceso productivo, desde la semilla hasta el puerto. Para nosotros acá, es un desafío enorme, pero también una oportunidad para limpiar la cadena y asegurar que el sello paraguayo mantenga su valor en el exterior frente a las exigencias de sostenibilidad del bloque europeo.
1: Eso es un tema que le quita el sueño al productor que está ahí, dándole a la tierra todos los días. Escúchame, no podemos quedarnos solo con la parte técnica de las certificaciones, porque lo que está en juego es la supervivencia del campo paraguayo frente a exigencias que vienen desde afuera. Si no invertimos ahora en esa trazabilidad digital y en tecnología de punta para el monitoreo, nos vamos a quedar fuera del mercado europeo en un abrir y cerrar de ojos. ¡Dale! Esto tiene que ser una prioridad nacional urgente para que el productor pequeño no quede fuera de la jugada por no tener los recursos para cumplir con cada papelito que pide Europa. ¿Realmente estamos listos para modernizar toda nuestra cadena productiva a esa velocidad? ¿O nos vamos a quedar mirando cómo otros países se llevan el mercado mientras nosotros seguimos con lo mismo de siempre?
0: Mira, es fundamental que analicemos cómo la volatilidad del precio del petróleo en el Medio Oriente por los conflictos actuales está empujando el índice de inflación global hacia arriba, afectando directamente el costo de vida en toda Latinoamérica. En Brasil y Argentina, este fenómeno se traduce en una presión constante sobre las monedas locales frente al dólar, lo que encarece la importación de fertilizantes y maquinaria agrícola esenciales para nuestra producción interna. Para nosotros aquí en Paraguay, esto significa que los costos operativos de transporte interno suben automáticamente, obligándonos a buscar eficiencia en el consumo energético para no perder competitividad en el mercado regional. Pasemos ahora a un tema que nos toca muy de cerca en lo social y económico: la expansión del comercio electrónico transfronterizo desde plataformas asiáticas como Temu y Shein hacia el Cono Sur. Estos gigantes están inundando el mercado local con productos de bajo costo, lo que representa una amenaza directa para las pequeñas industrias textiles y de manufactura en Paraguay y el resto de la región. Tenemos que analizar cómo estas plataformas aprovechan vacíos legales en las normativas de importación menores para desplazar a los productores locales que no pueden competir con esos precios tan agresivos.
1: Escúchame bien porque esto es un peligro real para el que labura aquí. Estos gigantes asiáticos no están jugando limpio porque aprovechan que nuestras leyes de importación son todavía muy flojas frente a estas plataformas digitales que inundan todo con precios que parecen imposibles. Dale. Mientras una fábrica de ropa en San Lorenzo o en las zonas industriales lucha por pagar los impuestos y el salario digno, estos productos vienen sin filtros y destruyen cualquier chance de competir para el pequeño emprendedor. ¿Hasta cuándo vamos a permitir que estas plataformas extranjeras nos vacíen el mercado local y terminen matando la producción nacional solo porque no tenemos una regulación fuerte que frene esa ola de productos baratos?
0: Lo que tenemos enfrente con estas plataformas es un problema de desequilibrio estructural, donde el consumidor final no tiene conciencia del costo social y ambiental que conlleva esa producción masiva en Asia. El desafío para nosotros aquí no es solo proteger al fabricante local, sino entender que la falta de regulación sobre estos envíos directos está desmantelando la capacidad de innovación de nuestras pymes, que no pueden competir contra una economía de escala tan agresiva. Necesitamos políticas que obliguen a estas plataformas a registrar y tributar bajo las mismas reglas que cualquier importador tradicional, nivelando la cancha para que el emprendedor paraguayo pueda sobrevivir en su propio territorio sin ser asfixiado por precios artificialmente bajos.
1: Exacto, Carlos. Lo que decís del desequilibrio es la clave, porque el emprendedor de acá no puede competir contra una maquinaria que no tiene reglas. Si no ponemos un freno ahora con leyes claras para estas plataformas, estamos condenando a nuestras pymes a desaparecer mientras nosotros nos quedamos con productos baratos, pero sin industria propia. ¡Dale! Hay que nivelar esa cancha ya mismo para que el que fabrica en Paraguay pueda mantener su negocio de pie y seguir generando trabajo real. Es hora de que las decisiones se tomen con urgencia antes de que sea tarde para nuestra producción local. 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

0: Buenas noches, Paraguay. Arrancamos con todo, porque hoy el fútbol nos tiene el corazón a mil y las noticias no dan tregua. Escúchame bien, la Copa Libertadores está que arde y los equipos paraguayos están demostrando que no se achican ante nadie en el continente. Es momento de analizar cada detalle de estos resultados que nos tienen a todos pegados al televisor desde temprano.
1: Mira, la verdad es que el fútbol paraguayo hoy no solo muestra talento, sino una resistencia física y mental que pone en jaque a los gigantes del continente. Estos equipos están logrando traducir ese espíritu de lucha en resultados concretos porque entienden que cada pelota dividida es un paso más hacia el sueño continental. No se trata solo de correr tras la pelota, sino de esa garra que nos identifica como pueblo cuando nos ponemos la camiseta por los nuestros. Es una historia de superación que va más allá del marcador y que termina conectando con la identidad profunda de nuestra gente en cada estadio.
0: Pero escúchame bien, Carlos. Esa garra no nace de la nada. Sale de los barrios y de esa gente que se levanta temprano para ir a trabajar y termina gritando un gol con el alma en la mano. ¡Pu! Lo que estamos viendo hoy es que el fútbol paraguayo dejó de ser el eterno underdog para convertirse en un rival que asusta. Porque ahora tenemos tácticas modernas combinadas con ese espíritu guerrero que no se achica ante ningún nombre grande. Eso es lo que quiero ver. Que la gente en las gradas sienta que cada jugada es una batalla por nuestra identidad y que los clubes locales den ese salto de calidad para que el continente nos vea como una potencia real, no solo como un equipo que resiste hasta el final.
1: Esa evolución táctica a la que vos te referís es clave porque permite que nuestra gente no solo dependa del esfuerzo físico extremo, sino de un juego inteligente que aproveche los espacios. Lo que estamos viendo es una profesionalización donde el técnico ya no solo busca que el jugador corra, sino que tome decisiones correctas en segundos para desarticular defensas cerradas. Esto cambia la narrativa porque ahora, cuando un club paraguayo se enfrenta a uno brasileño o argentino, lo hace con una estructura sólida y no solo con voluntad. Es esa combinación de modernidad técnica y nuestra esencia cultural lo que está poniendo a Paraguay en el mapa del fútbol sudamericano como un competidor serio y respetado.
0: Escúchame bien porque esto es clave. Esa estructura sólida que mencionas no va a durar si no invertimos en las bases, en los pibes de la canchita y en el fútbol de formación desde el interior del país. No podemos quedarnos solo con lo que pasa en el campo hoy. Necesitamos que el talento paraguayo se profesionalice desde la raíz para que no dependamos siempre de una garra heroica, sino de un sistema que exporte jugadores de calidad al mundo. ¡Dale! Si queremos ser potencia real, tenemos que exigirle a las instituciones que den prioridad a las categorías menores y a los clubes del interior. Porque ahí es donde está el verdadero motor del fútbol paraguayo, para que no seamos solo una sorpresa de una noche, sino una realidad constante en cada torneo continental.
1: Tenés mucha razón con ese punto del interior, porque la descentralización es el verdadero motor que puede romper esa dependencia de las pocas estructuras fuertes en la capital. Si logramos que los clubes de los departamentos tengan infraestructura real y convenios deportivos serios, estamos creando una red de talento mucho más amplia que no se agota en un solo estadio. Es pasar de una producción artesanal a una industria del deporte donde el joven talento de Itauguá o de Villaraguá tenga las mismas herramientas técnicas que uno de Asunción. Al final del día, lo que buscamos es que la formación sea tan sólida que cuando un pibe salga al campo, su talento ya esté pulido por años de disciplina en las categorías menores.
0: Pero escúchame bien, Carlos. Lo que estamos hablando no es solo de infraestructura, es de identidad y de orgullo para esos pibes que hoy se quedan sin opciones porque no tienen un club cerca con una estructura profesional. Si queremos que ese talento del interior realmente brille en el exterior, tenemos que romper la barrera de la centralización y darles a esos chicos las mismas herramientas que tiene uno en la capital, porque si no, estamos desperdiciando oro puro por pura falta de gestión. ¡Dale! No podemos conformarnos con ser una cantera para otros. Necesitamos que los clubes del interior se vuelvan fortalezas reales donde el pibe aprenda táctica y disciplina desde los 8 años, para que cuando llegue al primer equipo ya sea un guerrero listo para la batalla. ¿Realmente queremos seguir siendo solo el semillero de los grandes, o vamos a construir una red sólida que haga que cualquier club paraguayo, sin importar dónde esté, sea una potencia que imponga respeto en toda Sudamérica?
1: Mira, lo que planteas sobre esa red sólida es el camino lógico para que nuestra identidad no se diluya en el proceso de exportación masiva. Si logramos que un pibe en Villaraguay tenga una formación táctica equivalente a la de Asunción, estamos hablando de una democratización del talento que fortalece la selección nacional desde su base misma. Es pasar de ser una mina de oro que otros explotan, a tener una industria propia y orgullosa que proyecte nuestra cultura paraguaya con calidad técnica en cada cancha que pisemos. Vamos a dejar este tema por ahora porque nos vamos a meter con unos temas bien interesantes para el resto del programa.
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0: Buenas noches a toda la gente que nos sintoniza en esta noche de lunes. Escúchame, tenemos que hablar de cómo la inteligencia artificial ya no es una fantasía de película, sino algo que está pegando fuerte en nuestras calles y negocios acá en Paraguay. Mira que desde las pymes, que usan chatbots para atender clientes hasta los jóvenes que están usando herramientas como ChatGPT, para estudiar o armar contenido, el impacto es real y está cambiando la forma en que trabajamos todos los días. No es solo tecnología por tecnología, eso. Es una herramienta que ya está moviendo la aguja en sectores clave de nuestra economía y en cómo nos comunicamos nosotros mismos. ¿Estamos realmente preparados como país para aprovechar todo este potencial? ¿O nos vamos a quedar atrás mientras otros se llevan la delantera?
1: Mira, el punto clave no es si estamos listos, sino qué tan rápido logramos adaptar nuestra mano de obra local a estas herramientas para no quedar fuera del mercado regional. El impacto en la productividad de las pymes paraguayas puede ser enorme si dejamos de ver a la inteligencia artificial como una amenaza y empezamos a usarla para optimizar procesos logísticos o de atención al cliente que hoy consumen demasiado tiempo humano. Tenemos que entender que esto es una revolución en la gestión del conocimiento, donde el que sepa dominar estas herramientas va a tener una ventaja competitiva enorme frente a los que se queden anclados en métodos tradicionales. No podemos permitirnos el lujo de la indiferencia mientras otros países ya están integrando algoritmos para mejorar la eficiencia en la producción agrícola y en el sector servicios.
0: Pero escúchame bien, Carlos. Lo que me preocupa

0: En lugar de creadores de soluciones propias para el mercado regional, ¿queremos ser líderes o simplemente queremos ver cómo otros países nos pasan por arriba usando herramientas que nosotros ignoramos por miedo al cambio?
1: Tenés mucha razón en lo de la democratización, porque si no bajamos esta tecnología al nivel del productor rural o del pequeño comerciante, crearemos una brecha social insalvable en el interior del país. El desafío real está en la soberanía tecnológica. Tenemos que fomentar que nuestras empresas desarrollen soluciones propias, adaptadas a nuestra realidad local, y no solo importar herramientas genéricas que no entienden nuestras dinámicas culturales ni nuestro idioma. Si logramos que un productor de soja o una artesana en una feria local utilicen IA para predecir cosechas o gestionar inventarios, estamos hablando de empoderamiento real y de una economía más resiliente frente a la competencia externa. Es fundamental que el Estado y las instituciones privadas inviertan hoy en capacitación técnica específica para que nuestra gente sea la protagonista del cambio y no solo un espectador pasivo de la innovación tecnológica.
0: Dale, pero hay algo que no podemos ignorar, y es la ética detrás de todo esto. No sirve de nada tener herramientas potentes si no tenemos leyes claras para proteger los datos de nuestra gente. Porque si el pequeño comerciante o el joven emprendedor entrega información privada a una plataforma sin filtros, nos pueden dar un golpe duro en la privacidad. Tenemos que exigir que las empresas tecnológicas cumplan con normativas locales y que nosotros como paraguayos entendamos qué estamos firmando cuando aceptamos términos y condiciones que ni siquiera leemos por las dudas. Eso es fundamental para que el progreso no se convierta en una vulnerabilidad. ¿Estamos dispuestos a legislar esto ya mismo o vamos a esperar a que nos pase algo grave para reaccionar?
1: Mira, la cuestión ética que planteas no es solo un tema de leyes frías, sino de soberanía sobre nuestra propia identidad digital frente a gigantes globales. Si permitimos que algoritmos externos procesen los datos de nuestras PyME sin una regulación clara, estamos entregando el mapa de nuestra economía local en bandeja de plata para que otros decidan cómo explotarlo. Necesitamos crear un marco legal que obligue a la transparencia en el procesamiento de datos, asegurando que la información del productor paraguayo no termine alimentando modelos extranjeros, sin ningún tipo de control ni beneficio compartido para nosotros. Es fundamental que entendamos que la privacidad es la base de la confianza. Si el pequeño comerciante siente que su negocio está expuesto o es vulnerable por una filtración de datos, simplemente dejará de innovar por miedo a las consecuencias legales o comerciales.
0: Escúchame bien porque esto es clave. Lo que nos falta es conciencia de que no solo se trata de leyes o algoritmos, sino de la confianza del tipo que labura todos los días. Si el productor de campo o el comerciante de barrio siente que su información es un botín para las grandes empresas, va a tener miedo de innovar y se va a quedar estancado con métodos viejos mientras el mundo avanza. Tenemos que crear una cultura digital donde la seguridad no sea un lujo, sino algo básico. Porque sin esa confianza del usuario local, cualquier tecnología, por más avanzada que sea, va a terminar siendo rechazada por nuestra gente. ¿De qué sirve tener las herramientas si el paraguayo siente que está caminando sobre terreno peligroso cada vez que intenta usar una aplicación nueva?
1: Exacto. Porque al final del día, sin confianza, no hay progreso posible para nuestra gente. Si el productor o el comerciante siente que su esfuerzo es una moneda de cambio para otros, la innovación se detiene y nos quedamos atrás en la carrera tecnológica. Tenemos que construir ese puente donde la seguridad sea la base fundamental para que cada paraguayo pueda innovar sin miedo. Vamos a seguir profundizando en estos temas clave porque nuestra gente merece herramientas seguras y soberanas. Seguimos con más música ahora mismo.
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0: Buenas noches. Qué alegría que nos acompañen en esta noche de cultura y sociedad. Tenemos que hablar fuerte sobre nuestras raíces guaraníes, porque eso es lo que nos da identidad en cada rincón del país, desde el asado hasta la forma en que hablamos. No es solo pasado, sino que se ve hoy en artistas como los que rescatan instrumentos tradicionales, o en la explosión de nuestra gastronomía, que ya es orgullo internacional. Escúchame. La influencia está en todo. En las técnicas textiles de las artesanas de Itipuaba y en el ritmo del chamamé que sigue vivo en cada fiesta patronal de nuestras ciudades. Eso es lo que nos hace únicos. ¿Hasta qué punto creen ustedes que estamos perdiendo nuestra esencia original frente a tanta globalización?
1: Mira, esa pregunta toca una fibra sensible, porque la identidad no es algo estático, sino un organismo vivo, que lucha contra la homogeneización cultural de las redes globales. La verdadera amenaza no es que adoptemos modas externas, sino el olvido del por qué nuestras tradiciones existen, como cuando se pierde el significado espiritual detrás de una danza o de un tejido tradicional en Itipua. Tenemos que entender que nuestra cultura guaraní es resiliente. Mientras haya alguien que prefiera la yerba mate sobre cualquier otra bebida, o que use el guaraní para expresar sentimientos que el castellano no alcanza a nombrar, esa esencia seguirá aquí. Lo importante ahora es que las nuevas generaciones no solo vean lo nuestro como un museo, sino como una herramienta viva para construir su presente en este mundo conectado.
0: Dale, Carlos. Pero escúchame bien lo que te voy a decir, porque acá la calle habla claro. No podemos quedarnos solo en la nostalgia de lo que fue, sino que tenemos que meterle fuerza para que lo nuestro sea tendencia hoy mismo. Si los jóvenes no ven nuestra cultura como algo cool y moderno, si no la sienten en su música urbana o en sus redes sociales, entonces sí nos estamos quedando atrás frente a esa globalización que mencionas. Tenemos que empujar que el guaraní no sea solo una palabra de texto, sino que se escuche con orgullo en las calles, como cuando un pibe usa expresiones nuestras para marcarle a otro su posición en la vida. Eso es lo que nos da identidad real. ¿Estamos haciendo lo suficiente para que nuestros artistas locales tengan más fuerza que los que vienen de afuera?
1: Mira, para que nuestros artistas locales tengan esa fuerza que buscas, tenemos que dejar de ver la producción nacional como algo secundario y empezar a invertir seriamente en infraestructura de difusión propia. No es solo cuestión de talento, porque el talento sobra en nuestras calles, sino de tener plataformas que no dependan de los algoritmos extranjeros que hoy deciden qué es cool para un joven paraguayo. Si logramos que las marcas locales y los gobiernos apoyen festivales con producción de primer nivel, como lo que se vive en la música tradicional pero con estética moderna, vamos a crear una base sólida donde lo nuestro no sea una excepción, sino la regla principal en el consumo diario.
0: Eso es. Pero escúchame bien, Carlos, que para lograr esa infraestructura que decís, la clave está en el orgullo del consumo diario de la gente en las ferias y los mercados. No sirve de nada tener festivales de primer nivel si el pibe que sale del colegio sigue pensando que lo que viene de afuera es mejor por puro marketing. Tenemos que generar una conexión real donde comprar un producto nacional o escuchar a un artista local sea un acto de rebeldía y orgullo. ¡Dale! Si logramos que la juventud sienta que lo nuestro no es algo de antes, sino algo con toda la fuerza del presente, como cuando apoyamos al equipo de nuestra ciudad por puro sentimiento, entonces esa base sólida se va a construir sola en cada rincón del país. ¿No te parece que la verdadera batalla está en cambiar esa mentalidad de inferioridad que nos metieron en la cabeza?
1: Mira, tocaste un punto clave porque esa mentalidad de inferioridad es, en realidad, una herida colonial que todavía nos cuesta cerrar en el corazón del paraguayo. Para romper ese círculo, necesitamos que la educación no sea solo transmitir datos, sino que los chicos aprendan a valorar nuestra estética como algo sofisticado y no como algo folclórico o pasado de moda. Si un joven siente que usar una expresión en guaraní o consumir un producto local le da un estatus de autenticidad frente a lo genérico del mundo, ahí es cuando la barrera mental se cae por completo. La batalla real está en convertir nuestra identidad en una elección consciente y poderosa, donde el orgullo no sea solo un sentimiento, sino una decisión diaria que nos defina frente a cualquier influencia externa.
2: Batallo, Dante. Os en lugar de precaución e influencia externa.
0: Escúchame bien porque esto es fundamental. Para que esa elección sea consciente y poderosa como decís, tenemos que meterle pata a la economía creativa de los pequeños productores. No solo en lo artístico, sino en todo lo que el paraguayo consume todos los días. Si un joven ve que las marcas locales tienen una estética impecable, con diseño moderno y calidad premium, dejará de buscar afuera porque lo nuestro ya le va a dar ese estatus que busca. Dale, Nale. La verdadera victoria es cuando la producción nacional sea tan competitiva en calidad que el paraguayo sienta que no está apoyando algo local por compromiso, sino eligiendo lo mejor porque así lo es. ¿No te parece que si logramos esa calidad visual y de producto, la identidad se vuelve una marca de poder y no solo un sentimiento nostálgico?
1: Exactamente. Esa es la clave porque cuando la calidad técnica y estética alcanza un estándar superior, el consumo deja de ser una cuestión de caridad o nostalgia para convertirse en una decisión de mercado inteligente. Si logramos que nuestras marcas locales compitan visualmente con cualquier gigante internacional, estamos blindando nuestra cultura frente a la homogeneización global y dándole al paraguayo ese sentido de pertenencia que tanto nos falta hoy. Es pasar del sentimiento a la acción concreta en cada compra y en cada clic. Bueno, ya nos vamos quedando sin tiempo por este bloque, así que nos vamos con un poco de música para seguir acompañándolos en el camino.
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0: Buenas noches, familia de nuestra querida ciudad, Ponto. Mira, hoy tenemos que poner el foco en cómo la gestión urbana en ciudades como Andariega está marcando un precedente real frente al avance del desarrollo regional bajo las nuevas normativas de ordenamiento territorial. No es solo una cuestión de pavimentar calles, hablamos de una planificación que busca mitigar el impacto del crecimiento descontrolado que históricamente ha dejado a los vecinos sin servicios básicos en las periferias. La implementación de leyes específicas sobre infraestructura urbana está permitiendo que el ciudadano común hoy acceda a mejores redes de agua y saneamiento, algo que antes era un sueño lejano por la falta de voluntad política técnica. Es fundamental entender que cada obra terminada en estos municipios es una victoria contra la improvisación del pasado, transformando la realidad cotidiana de las familias que ahora pueden caminar seguras y con dignidad en sus barrios.
1: Escúchame bien, Carlos, porque acá la cosa no es solo de papel ni de leyes bonitas. La gente en los barrios periféricos ya está cansada de esperar promesas mientras caminan por calles que se inundan con la primera lluvia fuerte o donde el agua no llega a las casas. Lo que necesitamos ahora es que esas normativas se traduzcan en obras reales y rápidas. Porque un vecino que no tiene saneamiento básico no puede esperar 3 años a que se complete un plan maestro. Eso es. Hay que meterle garra para que la planificación llegue a cada rincón del departamento y no solo a las zonas que están cerca de la capital. ¿De qué sirve una ley moderna si el vecino sigue sufriendo por falta de infraestructura básica en su propia puerta?
0: Mira, lo que pasó con la captura de este individuo por hurto agravado bajo el Código Penal nos pone a pensar en cómo la seguridad pública sigue siendo una deuda pendiente para el ciudadano común en nuestras calles. Aunque no sea un funcionario de alto rango, este tipo de delitos afecta directamente la sensación de paz en los barrios y nos obliga a cuestionar si las fuerzas policiales tienen los recursos suficientes para patrullar efectivamente cada rincón del país. La historia reciente muestra que cuando la justicia actúa con firmeza sobre el robo de bienes básicos como una moto, se intenta recuperar un poco de esa confianza perdida por la inseguridad urbana. Pasemos ahora a hablar de algo que nos toca a todos en el bolsillo y en el plato del día: el impacto real de la inflación en los productos de la canasta básica en nuestros mercados locales.
1: Pero escúchame bien, Carlos. El tema del bolsillo no es un detalle. Es la realidad que golpea a cada familia cuando va al mercado hoy mismo. La gente ya no puede más porque el precio de la carne, del arroz y del aceite sube como loco, mientras el salario se queda estancado en el mismo lugar. No podemos hablar solo de números macroeconómicos cuando la madre de familia tiene que decidir si completa la compra o si le alcanza para los productos básicos de la semana. Es una injusticia total que el esfuerzo diario no alcance para cubrir lo básico. Necesitamos medidas urgentes y concretas para frenar esa subida descontrolada, porque si la canasta básica sigue así, el bolsillo del paraguayo se va a terminar quedando vacío. ¿Cómo pretendemos que la gente viva con dignidad si lo que produce el campo y el esfuerzo de nuestros productores locales no se refleja en un precio justo para el consumidor final?
0: Tenés toda la razón, Lucía, y es que el problema aquí no es solo el precio final, sino la falta de una cadena logística eficiente que proteja al productor local frente a las importaciones desmedidas. Si logramos fortalecer nuestra producción interna con mejores incentivos para los pequeños agricultores, podríamos reducir esa dependencia externa que hace que cualquier fluctuación del mercado global nos pegue tan fuerte en el bolsillo cada mañana. El desafío real es crear un circuito de comercialización más directo, donde el esfuerzo del campesino se traduzca en un precio justo y estable para la familia que busca alimentarse con calidad.
1: ¡Eso mismo! Pero escúchame bien, Carlos, porque el problema es que esa cadena logística no se arregla con palabras bonitas ni con planes a largo plazo para cuando la gente ya tiene hambre. Si nosotros como país no protegemos al productor de nuestra tierra y eliminamos esos intermediarios que se quedan con la tajada más grande antes de que el producto llegue al mercado, vamos a seguir dependiendo de lo que venga de afuera. Es una falta de respeto. Tenemos que apostar fuerte por nuestras ferias locales y circuitos directos, porque es ahí donde el campesino recibe lo justo y el consumidor deja de pagar fortunas por algo que nosotros mismos producimos con esfuerzo. ¿No te parece que es hora de que el Estado se meta de una vez a facilitar esos canales para que la producción nacional sea verdadera protagonista en cada mesa paraguaya?
0: Mira, tocaste un punto clave porque la intervención del Estado no puede ser solo una intención. Tiene que traducirse en infraestructura real y tecnología para el productor primario. Si logramos implementar sistemas de almacenamiento en frío y centros de acopio regionales, eliminamos la urgencia de vender barato al intermediario por miedo a que el producto se pierda. Esto no es solo una cuestión de logística, es darle soberanía alimentaria al paraguayo para que el precio del tomate o del maíz no dependa de los caprichos del transporte transfronterizo o de las fluctuaciones externas.
1: Eso es lo que quiero decir, Carlos. Si no invertimos hoy en esos centros de acopio y en tecnología para el campo paraguayo, vamos a seguir siendo esclavos de los precios que vengan de afuera. Dale, hay que dejar de dar vueltas y ponerle voluntad a esa soberanía alimentaria, porque la gente ya no aguanta más las subidas injustas. Es hora de que el productor local sea el verdadero jefe en nuestra mesa, punto, punto. Vamos a un corte. Pero seguí pegaditos que esto sigue que arde. 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

0: Buenas noches. Qué calorcito pegó fuerte hoy, pero ojo que el viento está cambiando las cosas. Mira bien los datos porque Asunción nos tiene con una humedad del 92% y una temperatura de 34 grados ahora mismo, bajando un poco respecto a los 36 que tuvimos ayer. El viento sopla del noreste a 20 kilómetros por hora, así que, aunque el índice UV está alto, esa brisa te salva un poco la vida en la calle. A persona o a cuamamoya uno por cabun miriare. Y si nada de nada avise a tu hermana si carego colo mundial. Si vas a salir a caminar o a hacer tus mandados, métele una remera de algodón bien fresca, porque mañana el termómetro va a subir hasta los 38 grados con un sol que no perdona. ¿Vas a aguantar este calorcito? ¿O ya estás buscando el aire acondicionado para sobrevivir a la jornada?
1: Esa humedad del 92% es un desafío real para la salud, porque hace que el cuerpo no logre refrescarse y nos deja agotados apenas salimos a la calle. Es fundamental que la gente con problemas respiratorios o adultos mayores tengan cuidado con esa combinación de calor extremo y aire estancado en las casas. Hay que entender que estos picos térmicos no son solo una molestia, sino un factor de riesgo que exige que cuidemos nuestra hidratación desde temprano. No esperemos a tener sed para tomar agua, porque el cuerpo ya estará sufriendo la deshidratación antes de que sintamos la sed.
0: Escúchame bien, porque esto es algo que nos toca a todos. No solo es la deshidratación, sino el impacto real en los trabajadores que están bajo el sol, como los que cargan mercadería o los que laburan en las construcciones desde temprano sin sombra. Es una injusticia que la infraestructura urbana

0: no esté preparada para estas olas de calor extremo, donde caminar por el centro se vuelve un calvario por la falta de árboles y espacios verdes frescos.
1: ¡Dale!
0: Necesitamos medidas concretas de salud pública ahora mismo, porque este clima ya no es algo pasajero. Es la realidad que nos obliga a replantear cómo vivimos nuestras ciudades bajo este solazo que no perdona.
2: Mira, la falta de infraestructura verde no es solo un problema estético, es una deuda histórica con nuestra salud pública que se paga caro cada verano. El efecto de isla de calor urbana hace que el asfalto y el cemento retengan el calor hasta altas horas de la noche, impidiendo que los barrios más densamente poblados descansen del termómetro. Necesitamos una planificación urbana que priorice corredores biológicos y arborización masiva en las zonas comerciales para reducir la temperatura ambiente de forma natural. Si no invertimos en espacios verdes ahora, seguiremos condenando a nuestra gente a sufrir este sofoco extremo cada año por falta de previsión técnica. ¿Cuánto?
0: Eso es exactamente. Pero escúchame bien, porque no podemos quedarnos solo en la teoría técnica de los corredores biológicos, mientras el vecino del barrio sigue sufriendo el asfalto, hirviendo bajo los pies. La realidad es que necesitamos una acción inmediata en las paradas de colectivo y en las zonas de espera, donde la gente pasa horas esperando bajo un sol que te quema la cabeza. Si no ponemos sombra real y techos ventilados donde el pueblo circula, estamos dejando a nuestra gente desprotegida en cada rincón de la ciudad.
1: ¡Dale!
0: Es hora de que las autoridades entiendan que un árbol en una acera no es decoración. Es salud pública pura para que el trabajador no se desmaye antes de llegar a su casa.
2: Tenés mucha razón con eso de las paradas, porque la infraestructura de transporte público es el primer frente de batalla contra este calor extremo que nos azota todos los días. No podemos ignorar que el diseño actual de nuestras ciudades ignora por completo la ergonomía térmica del ciudadano común, que depende del colectivo, para ir a laburar o estudiar. Una parada con techo ventilado y materiales que no retengan el calor no es un lujo, sino una medida de protección básica para evitar golpes de calor en la población más vulnerable. Hay que empezar a exigir que los planes de movilidad urbana incluyan criterios de habitabilidad climática, porque cada minuto bajo ese sol sin protección es un riesgo real que la salud pública debería estar frenando con urgencia.
0: Escúchame bien, porque esto no es solo un tema de diseño urbano, es una cuestión de dignidad humana. No podemos seguir mirando para otro lado mientras el que labura en la calle se expone a riesgos reales por pura negligencia, como si su salud fuera secundaria frente al asfalto.
1: Endomo. Dale.
0: Tenemos que exigir que las empresas de transporte y la municipalidad no solo pongan un techo, sino que instalen sistemas de ventilación y materiales que no retengan el calor del mediodía. Porque hoy por hoy, esperar un colectivo en estas condiciones es una tortura física que nadie debería pasar. Si no forzamos un cambio estructural ahora mismo en las paradas principales, estamos dejando que la ciudad sea una trampa de calor para los más vulnerables. ¿Hasta cuándo vamos a esperar que alguien se desmaye para que nos den cuenta de que la infraestructura actual es un fracaso total frente al clima que tenemos?
2: Exacto. Esa indignación que planteas es la que tenemos que poner sobre la mesa, porque la dignidad del trabajador no se negocia con el clima. Pinzo. Tenemos que pasar de la queja a la exigencia técnica, pidiendo materiales específicos como el hormigón alveolar o cubiertas térmicas en cada parada estratégica para que el ciudadano no sea víctima de una infraestructura obsoleta. Es hora de que las autoridades entiendan que una ciudad que no protege a su gente del sol es una ciudad que fracasó en su gestión básica. Vamos a seguir con más música ahora mismo.
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0: Buenas noches, familia de Radio Ara Asunción. Acá estamos con todo. Escúchame bien, porque el dengue no es un juego. Y con estas lluvias que están cayendo, el mosquito está haciendo de las suyas en cada barrio del país. El Ministerio de Salud ya dio la alerta roja, porque los casos en departamentos como Central y Itagua están subiendo un montón. Así que no podemos quedarnos de brazos cruzados esperando a que nos dé fiebre. Tenés que revisar hoy mismo tus tanques, las llantas viejas y cualquier envase donde se junte el agua, porque ahí es donde el bicho pone sus huevos. No basta con echarle algo encima. Hay que vaciar y limpiar bien esos lugares, porque la prevención es la única defensa que tenemos en estas fechas. Si sentís dolor de cuerpo fuerte o decís que tenés fiebre alta, no te automediques con nada. Anda directo al puesto de salud más cercano. Es fundamental que la gente del mercado y los vecinos se pongan las pilas con el repelente y las mallas, porque si nos descuidamos un poquito, nos terminamos enfermando mal. La salud es lo primero, y no podemos dejar que este mosquito nos gane la batalla en nuestras casas. ¿Realmente estamos haciendo lo suficiente para limpiar nuestros patios antes de que se descontrole la situación?
1: Mira, el problema real es que muchas veces nos confiamos y pensamos que un poquito de agua estancada en un florero o una lata vieja no hace daño. Pero para el Aedes aegypti, eso es un hotel de 5 estrellas para reproducirse. El ministerio reporta que la densidad de mosquitos aumenta exponencialmente en zonas urbanas con infraestructura deficiente, lo que significa que la limpieza no puede ser algo de una sola vez, sino un hábito diario de cada vecino. Tenemos que entender que la salud pública empieza en el patio de cada casa y que la falta de conciencia individual termina convirtiéndose en una crisis colectiva que colapsa los hospitales de nuestra ciudad. Es una responsabilidad compartida, porque cuando uno no vacía su recipiente, está poniendo en riesgo a toda la cuadra y a sus familias.
0: Escúchame bien, porque esto es clave. No podemos quedarnos solo con la responsabilidad del vecino. Hay que exigirle a las autoridades municipales que metan presión y limpien los baldíos y los terrenos abandonados donde el mosquito se multiplica. Sin control, en muchos barrios de la periferia, la gente no tiene patio propio o vive en zonas donde el municipio deja que la basura se acumule por meses. Y eso es una bomba de tiempo para nuestra salud pública. ¿Cuándo contaminamos no a nuestro área según? Si las municipalidades no hacen rondas de fumigación constantes y eliminan los focos grandes de basura en las esquinas, el esfuerzo individual del vecino va a ser insuficiente contra una plaga tan agresiva. ¿De qué sirve que uno limpie su jardín si a 2 cuadras hay un terreno abandonado lleno de cauchitos viejos y agua estancada?
1: Tenés mucha razón, porque ese abandono de los espacios públicos crea focos de infección que ningún vecino puede controlar solo desde su casa. El problema es que cuando el municipio ignora un baldío con cauchitos o basura acumulada, está permitiendo que se cree una incubadora masiva de mosquitos, que luego vuelan hacia las zonas residenciales. Tenemos que exigir una gestión urbana más agresiva y planificada donde la limpieza de los terrenos abandonados sea una prioridad legal para las autoridades locales. Si no atacamos estos puntos críticos de forma sistemática, el esfuerzo individual de nuestra gente va a quedar anulado por la negligencia del sistema en las áreas comunes.
0: Escúchame bien, porque acá está el punto clave. No podemos esperar a que los hospitales colapsen para que las autoridades reaccionen con medidas de emergencia reales y no solo con un par de fumigaciones de fachada. Esos terrenos baldíos son una negligencia administrativa que nos está costando la salud. Así que necesitamos que la municipalidad aplique multas severas a los dueños de esos lotes que dejan acumular basura y cauchitos. Dale, es hora de que la gestión urbana sea seria y no nos dejen a nosotros solos en esta pelea contra el mosquito.
1: Mira, hay un punto fundamental que a veces se nos escapa por la urgencia del momento, y es el impacto económico real que esto genera en nuestras familias paraguayas. Cada vez que los hospitales públicos colapsan por casos de dengue, no solo es una tragedia humana, sino que el Estado tiene que desviar recursos críticos para atender emergencias que podrían haberse evitado con una gestión urbana eficiente. Estamos hablando de dinero que debería ir a infraestructura o educación, y que termina gastándose en insumos médicos de emergencia, debido a la falta de control en esos baldíos. La negligencia administrativa no es solo un problema de limpieza, es una falla en la planificación, que termina drenando los recursos públicos y afectando la calidad de vida de toda nuestra comunidad.
0: Pero escúchame bien, Carlos. Lo que decís del gasto innecesario es la pura verdad, y eso tiene que sonar fuerte en las calles porque nos está pegando en el bolsillo a todos. Oh no, no, es un despropósito que el Estado gaste millones en internaciones de emergencia por una enfermedad que se pudo frenar con una gestión urbana decente hace meses. Si ese presupuesto para medicamentos y camas de hospital se hubiera invertido en una campaña agresiva de limpieza y saneamiento desde el principio, hoy no estaríamos hablando de hospitales colapsados. ¡Dale! Es hora de que la gente exija que ese dinero se use para prevenir, y no solo para parchar los problemas cuando ya es tarde.
1: Tenés toda la razón, porque al final del día, lo que nos importa es proteger a nuestra gente y evitar que el sistema colapse por fallas evitables. Si logramos que la gestión urbana sea una prioridad real, no solo salvamos vidas, sino que protegemos el tesoro más grande de nuestro país, la salud de nuestras familias. Es hora de que la prevención sea la regla y no la excepción en nuestras calles. Seguimos con música por un ratito.
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0: Buenas noches, familia de Radio Ara Asunción. Acá estamos con todo. Escúchame bien, porque el dengue no es un juego. Y con estas lluvias que están cayendo, el mosquito está haciendo de las suyas en cada barrio del país. El Ministerio de Salud ya dio la alerta roja, porque los casos en departamentos como Central y Itagua están subiendo un montón. Así que no podemos quedarnos de brazos cruzados esperando a que nos dé fiebre. Tenés que revisar hoy mismo tus tanques, las llantas viejas y cualquier envase donde se junte el agua, porque ahí es donde el bicho pone sus huevos. No basta con echarle algo encima. Hay que vaciar y limpiar bien esos lugares, porque la prevención es la única defensa que tenemos en estas fechas. Si sentís dolor de cuerpo fuerte o decís que tenés fiebre alta, no te automediques con nada. Anda directo al puesto de salud más cercano. Es fundamental que la gente del mercado y los vecinos se pongan las pilas con el repelente y las mallas, porque si nos descuidamos un poquito, nos terminamos enfermando mal. La salud es lo primero, y no podemos dejar que este mosquito nos gane la batalla en nuestras casas. ¿Realmente estamos haciendo lo suficiente para limpiar nuestros patios antes de que se descontrole la situación?
1: Mira, el problema real es que muchas veces nos confiamos y pensamos que un poquito de agua estancada en un florero o una lata vieja no hace daño. Pero para el Aedes aegypti, eso es un hotel de 5 estrellas, para reproducirse. El ministerio reporta que la densidad de mosquitos aumenta exponencialmente en zonas urbanas con infraestructura deficiente, lo que significa que la limpieza no puede ser algo de una sola vez, sino un hábito diario de cada vecino. Tenemos que entender que la salud pública empieza en el patio de cada casa y que la falta de conciencia individual termina convirtiéndose en una crisis colectiva que colapsa los hospitales de nuestra ciudad. Es una responsabilidad compartida, porque cuando uno no vacía su recipiente, está poniendo en riesgo a toda la cuadra y a sus familias.
0: Escúchame bien, porque esto es clave. No podemos quedarnos solo con la responsabilidad del vecino. Hay que exigirle a las autoridades municipales que metan presión y limpien los baldíos y los terrenos abandonados donde el mosquito se multiplica. Sin control, en muchos barrios de la periferia, la gente no tiene patio propio o vive en zonas donde el municipio deja que la basura se acumule por meses. Y eso es una bomba de tiempo para nuestra salud pública. ¿Cuándo contaminan a nuestro área según? Si las municipalidades no hacen rondas de fumigación constantes y eliminan los focos grandes de basura en las esquinas, el esfuerzo individual del vecino va a ser insuficiente contra una plaga tan agresiva. ¿De qué sirve que uno limpie su jardín si a 2 cuadras hay un terreno abandonado lleno de cauchitos viejos y agua estancada?
1: Tenés mucha razón, porque ese abandono de los espacios públicos crea focos de infección que ningún vecino puede controlar solo desde su casa. El problema es que cuando el municipio ignora un baldío con cauchitos o basura acumulada, está permitiendo que se cree una incubadora masiva de mosquitos, que luego vuelan hacia las zonas residenciales. Tenemos que exigir una gestión urbana más agresiva y planificada donde la limpieza de los terrenos abandonados sea una prioridad legal para las autoridades locales. Si no atacamos estos puntos críticos de forma sistemática, el esfuerzo individual de nuestra gente va a quedar anulado por la negligencia del sistema en las áreas comunes.
0: Escúchame bien, porque acá está el punto clave. No podemos esperar a que los hospitales colapsen para que las autoridades reaccionen con medidas de emergencia reales y no solo con un par de fumigaciones de fachada. Esos terrenos baldíos son una negligencia administrativa que nos está costando la salud. Así que necesitamos que la municipalidad aplique multas severas a los dueños de esos lotes que dejan acumular basura y cauchitos. Dale, es hora de que la gestión urbana sea seria y no nos dejen a nosotros solos en esta pelea contra el mosquito.
1: Mira, hay un punto fundamental que a veces se nos escapa por la urgencia del momento, y es el impacto económico real que esto genera en nuestras familias paraguayas. Cada vez que los hospitales públicos colapsan por casos de dengue, no solo es una tragedia humana, sino que el Estado tiene que desviar recursos críticos para atender emergencias que podrían haberse evitado con una gestión urbana eficiente. Estamos hablando de dinero que debería ir a infraestructura o educación, y que termina gastándose en insumos médicos de emergencia, debido a la falta de control en esos baldíos. La negligencia administrativa no es solo un problema de limpieza, es una falla en la planificación, que termina drenando los recursos públicos y afectando la calidad de vida de toda nuestra comunidad.
0: Pero escúchame bien, Carlos. Lo que decís del gasto innecesario es la pura verdad, y eso tiene que sonar fuerte en las calles porque nos está pegando en el bolsillo a todos. Oh no, no es así que no me lo ahora sueno todos. Es un despropósito que el Estado gaste millones en internaciones de emergencia por una enfermedad que se pudo frenar con una gestión urbana decente hace meses. Si ese presupuesto para medicamentos y camas de hospital se hubiera invertido en una campaña agresiva de limpieza y saneamiento desde el principio, hoy no estaríamos hablando de hospitales colapsados. ¡Dale! Es hora de que la gente exija que ese dinero se use para prevenir, y no solo para parchar los problemas cuando ya es tarde.
1: Tenés toda la razón, porque al final del día, lo que nos importa es proteger a nuestra gente y evitar que el sistema colapse por fallas evitables. Si logramos que la gestión urbana sea una prioridad real, no solo salvamos vidas, sino que protegemos el tesoro más grande de nuestro país, la salud de nuestras familias. Es hora de que la prevención sea la regla y no la excepción en nuestras calles. Seguimos con música por un ratito.
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0: board. Buenos días. Escúchame bien porque lo que te voy a decir es fundamental para cuidar a tu familia con estas lluvias que no dan tregua. El Ministerio de Salud ya activó la alerta máxima, porque los casos de dengue en el país están subiendo y no podemos bajar la guardia ni un segundo. Tienes que revisar hoy mismo cada tachera, cada florero y esos recipientes donde se junta el agua en el patio o en el techo, porque un mosquito no necesita mucho para poner huevos. Si tienes fiebre alta, dolor en los huesos o cualquier síntoma sospechoso, no te automediques con nada ni esperes a que pase solo. Tienes que ir directo al puesto de salud más cercano o al hospital de tu zona. Dale. No esperemos a que la situación se complique y hagamos nuestra parte para limpiar el barrio.
1: Mira, lo que me preocupa de esta situación es que la gente suele esperar a que aparezca el síntoma para actuar, cuando la verdadera batalla es preventiva contra el mosquito Aedes aegypti. No podemos olvidar que las zonas urbanas con infraestructura deficiente son los focos principales donde se multiplica el virus por falta de saneamiento básico y acumulación de residuos. Es fundamental que entendamos que una simple tachera olvidada en un patio, tras una lluvia fuerte, puede convertirse en un criadero masivo para toda la cuadra. Tenemos que pasar del aviso individual a una conciencia colectiva, porque si tu vecino no limpia su patio, el riesgo para tu familia sigue estando ahí presente.
0: Exacto, Carlos. Pero tenés que entender que la gente no es que sea descuidada por gusto, sino que muchas veces el ritmo de vida en la ciudad no deja espacio para esas revisiones constantes. Lo que necesitamos es que las municipalidades se pongan las pilas y hagan operativos reales de fumigación y limpieza de desagües en los barrios más vulnerables, porque no podemos dejarle toda la carga a la conciencia del vecino. Escúchame. Si el Estado no garantiza un saneamiento básico de calidad, estamos peleando una batalla perdida contra el mosquito cada vez que llueve fuerte. ¿Hasta cuándo vamos a esperar que el sistema colapse antes de invertir en infraestructura que realmente proteja a las familias de los más humildes?
1: Tenés razón en que la responsabilidad no puede recaer únicamente en los hombros del vecino, pero hay que mirar el costo humano y social cuando esa infraestructura falla de manera estructural. El problema es que la falta de inversión en sistemas de drenaje modernos convierte a cada barrio periférico en una zona de riesgo epidemiológico permanente, donde la prevención individual ya no alcanza. No es solo un tema de gestión municipal, es una deuda histórica con las familias que viven en condiciones precarias y terminan pagando con su salud por la falta de planificación urbana sólida desde hace décadas. Tenemos que exigir soluciones técnicas reales, como el pavimentado adecuado y el saneamiento profundo, para que la lucha contra el mosquito no sea una carrera de obstáculos imposible cada vez que cae una gota de agua.
0: Escúchame bien, porque acá hay un punto clave que no podemos ignorar. Más allá de las obras de infraestructura que mencionas, Carlos, la comunicación oficial está fallando porque usa términos muy técnicos que el vecino del barrio no entiende ni aplica a su realidad diaria. Necesitamos una campaña agresiva y constante en los barrios, con gente en la calle explicando qué hacer paso por paso. Porque si el mensaje llega tarde o es confuso, el mosquito ya se multiplicó. ¡Dale! No podemos esperar a que las obras terminen para educar a la gente. Tenemos que atacar el problema desde la prevención inmediata, mientras las soluciones estructurales tardan lo que tienen que tardar. ¿Cómo vamos a convencer a un vecino de que limpie su patio si no entiende la gravedad real del riesgo que corre sus hijos hoy mismo?
1: Mira, para que esa comunicación que mencionas sea efectiva, tiene que romper la barrera de la burocracia y llegar al sentimiento profundo del vecino. No podemos seguir usando boletines genéricos. Necesitamos que el mensaje sea directo sobre cómo una simple medida en casa hoy evita que un niño termine en una guardia médica mañana por complicaciones respiratorias o fiebre alta. La clave está en democratizar el conocimiento técnico para que el ciudadano sienta que tiene las herramientas reales para proteger a los suyos, convirtiendo la prevención en un acto de amor y cuidado familiar, no en una orden impuesta desde un escritorio.
0: Eso mismo. Pero escúchame bien. Porque para que ese mensaje llegue al corazón del vecino, hay que dejar de hablarle desde un escritorio y empezar a hablarle como la gente en el mercado o en la parada de colectivo. No sirve de nada una campaña bonita si no involucramos a los líderes comunitarios y a las juntas vecinales, que son los que realmente tienen la confianza de la gente en los barrios más alejados. ¡Dale! Si logramos que sea la propia comunidad la que se organice para identificar focos de riesgo, el mensaje deja de ser una orden del gobierno y se convierte en un compromiso real entre vecinos para proteger a sus propios hijos. ¿No te parece que esa movilización vecinal sería mucho más potente que 1000 folletos repartidos por gente que ni conoce la calle?
1: Exactamente, porque cuando el vecino escucha al líder de su propia cuadra hablarle con sinceridad sobre el riesgo del dengue, ese mensaje tiene un peso real que ningún folleto oficial puede igualar. La organización comunitaria es la herramienta más poderosa que tenemos para crear una barrera de protección colectiva en cada barrio, transformando la prevención en una responsabilidad compartida y cercana. Esa red de confianza es lo que realmente mueve la aguja cuando se trata de proteger la salud de nuestras familias y la vida de nuestros hijos. Es esa unión de fuerzas entre la comunidad y las autoridades lo que nos va a sacar adelante. Vamos a dejar este tema por ahora y seguimos con un poco de música para acompañar la tarde.
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0: Buenos días. Escúchame bien porque hoy el sol nos va a dar con todo en Asunción. Estamos hablando de una máxima de 34 grados con una humedad que te deja pegado al piso y un índice UV que está por las nubes. Así que no te vas a dar una vuelta sin protección. Comparado con ayer, la temperatura subió 3 grados más. Así que si tenés que salir a la calle o ir al mercado, métele el bloqueador y busca ropa bien fresca porque el calor no perdona. Mañana se espera que baje un poquito, pero igual, vamos a tener una jornada de calor intenso, así que prepárate para el solazo desde temprano. ¿Estás listo para aguantar este calorcito que nos tiene a todos buscando sombra?
1: Mira, ese aumento de 3 grados no es solo un número en el termómetro, sino un golpe directo a la salud de los trabajadores que están bajo el sol desde las 6 de la mañana. Es preocupante porque con esa humedad tan alta, el cuerpo pierde líquidos más rápido y cualquier esfuerzo físico se vuelve peligroso para nuestros vecinos del mercado o los que manejan transporte público. Hay que recordar que históricamente estas olas de calor afectan principalmente a la población mayor, quienes sufren deshidratación severa en cuestión de minutos sin la sombra adecuada. Tenemos que ser responsables y cuidar al vecino, porque este clima extremo exige que las instituciones den alertas claras sobre hidratación constante.
0: Escúchame bien, porque esto es una realidad que nos golpea a todos. No podemos quedarnos solo en el tema de los adultos mayores, porque la juventud también está sufriendo en las paradas del colectivo con este solazo, que no da tregua. Es un peligro real para cualquiera que tenga que caminar bajo ese sol. Además, me preocupa muchísimo cómo esto afecta a nuestros productores en el interior. Si el calor sigue así, las pérdidas en los cultivos y la deshidratación de los trabajadores rurales se vuelven una tragedia económica y social. Dale, tenemos que exigir que las autoridades pongan más bebederos públicos y puntos de hidratación en las zonas más transitadas de la capital, ya mismo. ¿Hasta cuándo vamos a esperar a que alguien se desmaye para que tomen medidas reales?
1: Mira, la falta de infraestructura hídrica en los paraderos no es solo un problema logístico, sino una falla estructural que castiga directamente el derecho a la ciudad de quienes no tienen un vehículo privado. Esos trabajadores que esperan el bus bajo el sol de Asunción están expuestos a golpes de calor, porque las autoridades han priorizado el tránsito vehicular sobre la dignidad del peatón y el usuario del transporte público. Además, la falta de bebederos en zonas estratégicas obliga a las familias más humildes a gastar dinero extra en botellitas de agua, lo cual es una carga económica injusta para quienes ya tienen un bolsillo ajustado por la inflación. Tenemos que entender que una ciudad moderna no puede permitir que su gente sufra el clima como si fuera una condena inevitable cuando existen soluciones urbanísticas simples y necesarias.
0: Escúchame bien, porque eso que decís es la pura verdad. Esos ciudadanos que se quedan esperando el bus no pueden ser tratados como si fueran invisibles ante la planificación de la ciudad. Es una falta de respeto total. Tenemos que pensar también en los vendedores ambulantes y en los chicos que caminan hacia los colegios. Ellos son nuestra fuerza de trabajo y estudio, y no podemos permitir que su salud se juegue por una gestión urbana mediocre. Mira, esto es como un equipo de fútbol que juega sin agua en medio del mediodía. Si la dirección no pone las condiciones básicas para que el jugador rinda, el resultado va a ser una derrota segura. Dale. Es hora de que las empresas de transporte y la municipalidad se pongan las pilas ya mismo y garanticen espacios de descanso con sombra real y agua fresca para todo el mundo. ¿Hasta cuándo vamos a permitir que la dignidad del trabajador paraguayo sea secundaria frente al diseño de las calles?
1: Mira, hay algo fundamental que no podemos ignorar. La falta de infraestructura urbana nos está forzando a una segregación social invisible pero muy dura. Cuando el Estado o la municipalidad deciden no colocar bebederos ni áreas con sombra real, están enviando un mensaje implícito de que solo los que pueden pagar por agua embotellada y aire acondicionado tienen derecho a habitar el espacio público con dignidad. Es una injusticia que golpea directamente al trabajador informal y al estudiante, quienes quedan desprotegidos ante una planificación urbana que prioriza la estética del asfalto sobre la supervivencia humana en este clima extremo. Tenemos que exigir un plan de contingencia climático inmediato donde se reconozca que el acceso a agua potable gratuita es una cuestión de salud pública básica y no un lujo para unos pocos.
0: Eso mismo es lo que quiero decir. Escúchame bien, porque si no resolvemos esto ahora, estamos condenando a nuestra gente a la desprotección total ante el cambio climático que ya nos está pegando de frente aquí en Paraguay. No podemos seguir fingiendo que es solo una cuestión de estética cuando estamos hablando de salud pública y de salvar vidas en las calles. Es como un equipo que sale a la cancha sin hidratación, obviamente van a perder el partido. Tenemos que presionar para que se instalen sistemas de riego y fuentes urbanas, no solo en el centro, sino en los barrios periféricos donde la gente camina kilómetros para llegar a sus trabajos. Dale, es hora de que las autoridades entiendan que un bebedero público es una inversión en la vida del ciudadano y no un gasto innecesario. ¿Acaso esperamos a que alguien termine la guardia por deshidratación para que finalmente se muevan?
1: Es fundamental que entendamos que cada bebedero instalado es una barrera contra las emergencias médicas y un gesto de respeto hacia el trabajador paraguayo que mueve nuestra economía día tras día. No podemos permitir que la deshidratación sea un riesgo aceptable en nuestras calles por pura negligencia administrativa o falta de voluntad política. Es hora de que la planificación urbana deje de ser una cuestión de estética y pase a ser una herramienta de protección para cada vecino, sin importar su condición social. Vamos a seguir presionando por estas soluciones básicas, porque la salud de nuestra gente no puede esperar más. Eso es todo por ahora en este bloque. Nos vamos con un poco de música para refrescar el ambiente.
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0: Buenos días, qué alegría estar al aire hoy. Escúchame bien, porque lo que hablamos de nuestra identidad no es solo historia vieja. Es la sangre que corre por nuestras venas cada vez que suena un arpa, o se siente el aroma del tereré en la calle. Miren cómo las raíces guaraníes se mantienen vivas en nuestra música actual, pasando de los clásicos de la polca paraguaya a las fusiones modernas que están llegando a festivales internacionales. No es solo tradición por compromiso. Es la resistencia de nuestra lengua y nuestras costumbres que se ven reflejadas en el diseño de moda y en la gastronomía urbana de Asunción. Eso es lo que nos hace únicos en toda Sudamérica. ¿Hasta qué punto creen ustedes que estamos protegiendo estas raíces o si nos estamos perdiendo en lo moderno?
1: Mira, el desafío real no es la modernidad en sí, sino cómo logramos que esa fusión no termine siendo un disfraz superficial para el consumo rápido de las redes sociales. Lo que estamos viendo con las fusiones de nuestra música actual demuestra que nuestras raíces son lo suficientemente fuertes como para resistir cambios sin perder su esencia fundamental. Es vital que los jóvenes no solo usen el guaraní como una palabra decorativa, sino que comprendan la profundidad filosófica y la resistencia histórica que esa lengua representa en nuestro día a día. Si logramos integrar nuestra identidad de forma orgánica en la tecnología y las nuevas tendencias, entonces habremos asegurado que lo nuestro no sea una pieza de museo, sino un organismo vivo que evoluciona sin morir.
0: ¡Exacto! Pero escúchame bien, porque la verdadera batalla está en las aulas y en los barrios, no solo en los escenarios de los festivales grandes. Si un pibe en el barrio no siente orgullo al hablar guaraní mientras juega fútbol o sale con sus amigos, entonces esa lengua corre peligro de quedar encerrada en libros viejos. No podemos conformarnos con que la gente use palabras sueltas para vender productos. Necesitamos que la juventud se apropie del idioma como una herramienta de resistencia diaria contra lo genérico. ¿Estamos haciendo lo suficiente para que el guaraní sea el motor de nuestra identidad urbana o nos estamos conformando con un poquito de folclore para las cámaras?
1: ¿Sabe qué? La clave está en la desmitificación del guaraní como algo exclusivamente rural o folclórico, para que el joven asunceno lo vea como un activo de comunicación moderno y potente. Tenemos que fomentar espacios donde el idioma sea la herramienta principal de expresión artística urbana, desde el rap hasta el diseño gráfico, logrando que el pibe no sienta que está hablando una lengua antigua, sino que está proyectando su realidad actual con una identidad propia. Si logramos que las instituciones educativas pasen del modelo de repetición gramatical a uno de creación literaria y creativa en guaraní, le daremos a la juventud las herramientas para que el idioma sea un motor de producción y no solo un símbolo pasivo de nuestra historia.
0: Dale. Pero escúchame bien, porque ahí tocaste un punto clave con el rap y las nuevas expresiones urbanas. Si queremos que el guaraní no sea un fósil, tenemos que meterlo de cabeza en la producción audiovisual y en los videojuegos, donde los pibes están pegados todo el día. No sirve de nada hablar de identidad si el contenido que consumen en sus celulares es 100% extranjero. Necesitamos que los creadores de contenido locales produzcan series y juegos donde el guaraní sea la lengua principal de acción. Eso es lo que yo digo. Si logramos que un joven se sienta identificado con una historia épica o una trama moderna contada en nuestra lengua, entonces habremos ganado la batalla contra lo genérico. ¿Estamos dispuestos a invertirle presupuesto real a la producción cultural para que el guaraní sea el protagonista de las pantallas y no solo un decorado en los festivales?
1: Mira, la cuestión es que no podemos depender solo de la voluntad individual de los artistas si no hay una infraestructura de producción que respalde esa visión. Si queremos que el guaraní domine las pantallas y los videojuegos, necesitamos incentivos fiscales reales para las empresas tecnológicas locales que decidan integrar nuestra lengua en sus plataformas digitales. El desafío es pasar del activismo cultural a una política pública sólida que financie la creación de contenido original, permitiendo que el idioma sea funcional en la economía creativa, y no solo un nicho artístico para unos pocos elegidos.
0: Escúchame bien porque esto es fundamental. No podemos esperar a que los incentivos fiscales lleguen por arte de magia, mientras el contenido guaraní sigue siendo un nicho pequeño. Hay que empoderar a las cooperativas y a los emprendedores jóvenes para que ellos mismos creen sus plataformas. Si le damos herramientas reales a la producción independiente, estamos creando una economía propia donde el idioma no sea solo una opción estética, sino una herramienta de trabajo rentable en el mercado digital. Eso es lo que necesitamos. Si logramos que un pibe de barrio pueda vivir de crear contenido en guaraní, porque hay una estructura que lo respalde, entonces habremos roto esa barrera entre la cultura y el bolsillo. Estamos dispuestos a apoyar al productor local que se atreva a innovar con nuestra lengua antes de que las grandes corporaciones decidan por nosotros.
1: Es ahí donde está el nudo, porque si no logramos esa autonomía del productor independiente que vos decís, vamos a seguir dependiendo de las migajas culturales que nos tiren las grandes plataformas globales. Necesitamos que el guaraní sea una herramienta de trabajo real para el emprendedor, permitiendo que la identidad se traduzca en una economía circular y sostenible para los jóvenes que hoy buscan salir adelante. Si logramos que un creador local pueda monetizar su talento usando nuestra lengua sin pedirle permiso a nadie, habremos blindado nuestra cultura frente a la homogeneización del mercado. Todo esto es lo que tenemos que poner sobre la mesa ahora mismo si queremos un futuro auténtico. Seguimos con música.
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0: Buenos días. Escúchame bien porque lo que te voy a decir es para que no nos agarre desprevenidos con el dengue, que ya está dando guerra fuerte en los barrios. Con estas lluvias que no paran, el mosquito Aedes aegypti se multiplica como loco, y las cifras del Ministerio de Salud ya muestran alertas rojas en zonas críticas de Asunción y Central. No podemos esperar a que alguien se enferme para movernos. Hay que vaciar cada balde, cada maceta y cualquier recipiente donde se junte agua, porque un poquito de humedad es suficiente para que el bicho se reproduzca. Si sentís fiebre alta o dolor en las articulaciones, tenés que ir directo a los puestos de salud más cercanos o a la guardia del hospital de clínicas. No esperes a que pase solo. Es una cuestión de responsabilidad colectiva, como en una defensa de equipo donde todos tenemos que estar atentos para ganar esta batalla contra el mosquito.
1: Mira, la verdad es que este problema no es solo de salud pública, es un tema de conciencia vecinal, porque el mosquito no entiende de fronteras ni de barrios acomodados. Hay que entender que cada tanque sin tapa o cada neumático abandonado en el patio se convierte en un criadero potencial que pone en riesgo a los más vulnerables de nuestra comunidad. La prevención tiene que empezar en la casa propia, antes de que el brote se descontrole y colapse las guardias de nuestros hospitales con casos graves. Es fundamental que la gente no vea esto como una advertencia lejana, sino como una acción inmediata para proteger a los chicos y a los adultos mayores de nuestro entorno cercano.
0: Pero escúchame bien, Carlos. Lo que me preocupa es que la gente se acostumbra a las campañas de cada año. Y cuando llega el mosquito, recién ahí se ponen las pilas como si fuera un partido de final de campeonato. No podemos depender solo de la buena voluntad del vecino. Necesitamos que las municipalidades métanle pata con la fumigación en los puntos críticos y que limpien los terrenos baldíos que hoy son una bomba de tiempo para todos. No, Dios. Dale. Porque si el sistema de salud colapsa por culpa de la desidia, el que va a pagar las consecuencias es el vecino que no tiene cómo llegar rápido a una guardia llena hasta el tope. ¿Hasta cuándo vamos a esperar a que la situación sea crítica para que las autoridades actúen con fuerza real en cada esquina?
1: Tenés razón en que la gestión municipal es clave, pero hay que mirar más allá de la fumigación, porque el químico solo mata al mosquito adulto y no elimina las larvas que están escondidas en el agua estancada. El problema estructural está en el saneamiento básico. Mientras no tengamos una infraestructura urbana sólida, donde el agua no se acumule por fallas en los drenajes, vamos a estar peleando una batalla perdida cada año. Necesitamos que la autoridad no solo actúe cuando ya hay brotes activos, sino que invierta en obras de ingeniería civil que eliminen los focos de reproducción permanentes en los barrios más olvidados de nuestra capital. Punto.
0: Escúchame bien, Carlos. Lo que vos decís del saneamiento es la posta, pero no podemos quedarnos sentados esperando a que el Estado nos construya un sistema perfecto, mientras el mosquito sigue picando hoy mismo. La realidad es que la gente en los barrios populares, donde las obras son lentas o inexistentes, necesita herramientas prácticas y educación real para protegerse en su día a día. Tenemos que presionar para que haya una inversión fuerte en drenajes técnicos ahora mismo, porque no podemos seguir tratando de tapar con un parche un problema que es estructural y que nos está pasando factura en salud pública. Dale, hay que exigirle a los intendentes que dejen de ser reactivos y empiecen a invertir en infraestructura de verdad para que el agua no se estanque en las calles después de cada chaparrón.
1: Mira, lo que tenemos que poner sobre la mesa es la falta de un sistema de alerta temprana basado en datos georreferenciados que nos permita identificar los focos antes de que se conviertan en epidemias. No podemos esperar a que el vecino se enferme para mapear dónde están las zonas críticas de acumulación de agua, porque eso significa que la gestión es puramente reactiva y no preventiva. Es fundamental que integremos tecnología y análisis de datos en tiempo real para que los recursos de fumigación y saneamiento se concentren donde realmente hay riesgo inminente. Si no atacamos la raíz del problema con una planificación técnica y científica, vamos a seguir gastando presupuesto público en soluciones temporales mientras el virus circula sin control por nuestras calles.
0: Escúchame bien, Carlos. Hablar de tecnología y datos suena bárbaro en un escritorio. Pero tenés que bajar eso a la realidad del vecino que camina el barrio cada mañana. No sirve de nada tener un mapa digital si los camiones de fumigación no llegan a los callejones o si las cuadrillas de limpieza no tienen herramientas para limpiar los desagües tapados con basura y tierra en las zonas más críticas. El problema es que muchas veces la tecnología se usa como una excusa para postergar lo que es trabajo duro y pesado en el terreno. ¡Eso! Necesitamos que esa tecnología sirva para movilizar gente y recursos físicos de inmediato. No solo para generar informes bonitos que nadie lee mientras el mosquito sigue poniendo huevos en cada charco.
2: ¿Cómo el asunto de bien ocurre así? ¿Usted causa el mientras que formero si bien?
0: ¿De qué sirve un mapa que detecta el foco si la respuesta logística es lenta o inexistente cuando el vecino ya está con fiebre?
1: Entiendo perfectamente tu punto, porque al final del día lo que importa es que el vecino no se enferme y que la respuesta logística sea inmediata cuando los datos arrojen una alerta roja. La tecnología debe ser el motor que movilice a las cuadrillas de limpieza y a los camiones hacia esos callejones específicos donde la basura obstruye el paso del agua, transformando la información en acción concreta sobre el terreno. Si logramos unir esa precisión técnica con la fuerza operativa que mencionas, recién ahí, vamos a poder romper el ciclo de la reactividad y proteger realmente a nuestras familias de este flagelo cada año. Vamos a dejar este tema acá por ahora para seguir con un poco de música.
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0: Buenos días. Escúchame bien porque hoy vamos a meterle fuerza a nuestras raíces con este tema que nos llena de orgullo. No podemos hablar de cultura paraguaya sin reconocer cómo la herencia guaraní sobrevive intacta en el corazón de cada rincón. Desde el uso del idioma hasta las técnicas artesanales en lugares como Itaigüe. Por ejemplo, la influencia es tan fuerte que artistas contemporáneos están fusionando los sonidos de la polca y la galopa con ritmos modernos, manteniendo viva esa esencia que nos diferencia del resto del continente. Es una identidad que no se borra, eso. Se nota en el tejido de los ñandutis y en cómo nuestra gastronomía sigue rescatando ingredientes ancestrales para alimentar a las nuevas generaciones. ¿Hasta qué punto creen ustedes que estamos protegiendo estas tradiciones o si solo estamos dejando que se queden en los libros de historia?
1: Mira, la cuestión no es solo que las tradiciones sobrevivan en los libros, sino cómo se adaptan a la economía real de hoy para que el artesano pueda vivir dignamente de su oficio. Si no hay un mercado sólido y una demanda constante por productos auténticos como el ñandutí o la cerámica tradicional, corremos el riesgo de convertir nuestra cultura en algo puramente decorativo para turistas. Hay que proteger estas técnicas mediante incentivos reales a los productores locales, asegurando que la calidad del trabajo manual compita con la producción masiva de plástico y materiales sintéticos. Nuestra identidad guaraní es un motor económico potente si logramos que las nuevas generaciones vean en el saber ancestral una carrera viable y respetada en nuestra sociedad actual.
0: Dale, Carlos. Pero escúchame bien porque ahí tocaste un punto clave. La formación de los jóvenes es lo que va a mover esa maquinaria económica. Si nosotros no impulsamos las escuelas de artes y oficios en cada barrio para que los pibes aprendan el tejido o la cerámica desde chiquitos, ese conocimiento se va a perder con los abuelos. No podemos esperar a que el mercado les dé una oportunidad si antes no les enseñamos que ser un maestro artesano es algo de prestigio, como ser un gran deportista en nuestra tierra. Eso. Necesitamos que las instituciones den el paso y conviertan estos talleres en orgullo nacional para que la tradición no sea solo un recuerdo del pasado, sino un trabajo digno hoy mismo. ¿Estamos dispuestos a invertir en educación real para que nuestras manos sigan creando lo nuestro o vamos a dejar que el plástico de afuera nos gane la batalla?
1: La clave para evitar que el plástico nos gane la batalla está en la certificación de origen y la propiedad intelectual de nuestros diseños tradicionales. Si no registramos legalmente los patrones únicos del ñandutí o las técnicas específicas de la cerámica en Itaigüe, cualquier fábrica masiva puede copiar ese estilo sin pagarle un centavo al artesano local. Necesitamos que el Estado paraguayo cree una marca país fuerte que certifique que este producto es auténtico y hecho a mano por manos paraguayas, dándole un valor agregado real en el mercado internacional. Esto no solo protege la técnica frente a las imitaciones baratas de fuera, sino que garantiza que cada centavo extra que genere esa venta quede en el bolsillo del productor de nuestra tierra.
0: Eso es un punto fundamental, Carlos. Pero escúchame bien, porque además de la ley y las marcas, necesitamos que la gente en la calle, desde el mercado hasta los centros comerciales, reconozca el valor del trabajo manual frente a lo importado. No podemos esperar solo a que una etiqueta diga auténtico si nosotros mismos no estamos educando al consumidor para que valore la diferencia entre una pieza única hecha con alma y un producto industrial sin identidad. Si logramos que nuestro pueblo se sienta orgulloso de comprar local, le estamos dando al artesano el respaldo que necesita frente a esa invasión de productos baratos que vienen de afuera. ¿No es hora de que nuestras redes sociales y medios locales empiecen a contar las historias reales de esos productores para que la gente conecte con el esfuerzo que hay detrás de cada pieza?
1: Mira, la cuestión se profundiza cuando pensamos en las cooperativas de producción como motor de escala para estos artesanos. Si un productor independiente en un pueblo pequeño no tiene acceso a canales de distribución directa o logística eficiente, su trabajo se queda estancado en una feria local con poca rotación. Necesitamos que estas asociaciones unan fuerzas para negociar mejores precios y reducir costos de transporte, permitiendo que el producto llegue directamente al consumidor final sin tantos intermediarios que se quedan con la ganancia. Al fortalecer estas estructuras asociativas, transformamos la artesanía de una labor aislada en una cadena productiva sólida que puede sostener a comunidades enteras.
0: Escúchame bien, Carlos, porque ese punto de las cooperativas es la verdadera jugada de campeonato para que esto no se quede solo en un sueño lindo. Si logramos que esos artesanos se unan, les estamos dando una armadura contra los intermediarios que hoy se llevan la tajada más grande y dejan al productor con las ganas. Es como en el fútbol, donde el equipo unido siempre llega más lejos que uno que juega por separado. Tenemos que meterle fuerza a la logística para que ese producto llegue hasta cada rincón del país y no dependa de que alguien pase por una feria un domingo, cualquiera. ¡Eso! Si armamos esa red sólida, estamos hablando de crear empleos reales y dignos en las zonas rurales, haciendo que el talento de nuestra gente sea la base de una economía que no se detenga. Estamos dispuestos a dejar de ver al artesano como alguien solitario y empezar a verlo como parte de una cadena de producción poderosa que pueda competir con cualquiera.
1: Esa es la clave, porque cuando el artesano deja de ser un individuo aislado y se convierte en parte de una estructura colectiva, su trabajo adquiere la fuerza necesaria para competir en mercados exigentes. Al eliminar esos intermediarios innecesarios que diluyen el valor del esfuerzo manual, estamos garantizando que el desarrollo económico llegue directamente a las manos de quienes mantienen viva nuestra cultura. Es pasar de la supervivencia a una economía sólida y con identidad propia. Vamos a hacer una pausa ahora mismo, pero nos quedamos con esa idea de fortalecer nuestras raíces para que sigan creciendo fuerte en todo el país. Seguimos con música.
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0: Buenos días, familia de Radio Arasunción. Estamos arrancando una jornada necesaria para hablar de lo que nos toca a todos cada vez que salimos de casa: el colapso del transporte público en nuestra capital. Mira, no podemos seguir ignorando que la falta de carriles exclusivos y la saturación de las líneas troncales están cobrándole horas de vida a cada trabajador que cruza la ciudad. Es una realidad que afecta directamente al bolsillo y a la salud mental de la gente, porque el tiempo perdido en un colectivo que no pasa o que va lento por el tráfico es tiempo que le robamos a nuestras familias. Necesitamos infraestructura real, como la implementación de corredores rápidos y una renovación tecnológica de las unidades para que Asunción deje de ser una ciudad que se detiene en cada semáforo.
1: Escúchame, Carlos, porque esto es una injusticia total para el que labura. La gente en el mercado y en los barrios ya no aguanta más estar pegada a un asiento que ni siquiera funciona mientras pasan horas atrapada en el tráfico de la AVE, Mariscal o la aviación. Es como si estuviéramos jugando un partido con 3 jugadores contra 11. No podemos ganar así. Necesitamos que se pongan las pilas con los carriles exclusivos ya mismo, porque cada minuto perdido es tiempo que le robamos a los hijos y a la familia. ¿Hasta cuándo vamos a seguir aceptando que el transporte sea un caos mientras los que tienen plata pasan como si nada?
0: Tenés toda la razón al hablar del tiempo perdido, porque esa demora en las arterias principales como la República Argentina no es solo un problema logístico, sino que impacta directamente en la productividad de nuestra economía local y en el agotamiento físico de los trabajadores. La falta de una red de transporte integrada hace que muchas personas terminen gastando el doble en pasajes para conectar líneas que deberían estar coordinadas bajo un mismo sistema eficiente. Si no invertimos hoy en la señalización inteligente y en la modernización del sistema de cobro electrónico, seguiremos condenando a nuestra gente a depender de un modelo viejo que ya no soporta el crecimiento demográfico de Asunción. Es fundamental que las autoridades entiendan que una ciudad con movilidad fluida es una ciudad que permite que los emprendedores y pequeños comerciantes tengan más tiempo para invertir en sus negocios y menos estrés acumulado por el caos vial.
1: Eso es, Carlos. Y hay que meterle presión, porque la gente está harta de pagar un pasaje caro para terminar haciendo transbordo a pata bajo el sol o en medio de la lluvia. El sistema actual es una tortura para los que vienen desde los extremos, como de Villeta o de los barrios periféricos, que terminan gastando una fortuna en 2 o 3 colectivos distintos porque no hay integración real. ¡Dale! Necesitamos que se acabe esa desorganización y que el sistema sea uno solo, donde la gente pueda moverse por toda la capital sin que le cobren doble ni pierda tiempo esperando en esquinas vacías. ¿Hasta cuándo vamos a permitir que el trabajador común sea el que pague los platos rotos de una planificación que parece que no avanza?
0: Mira, hay un punto clave que no podemos dejar fuera del análisis y es la seguridad vial dentro de estas unidades saturadas. El hacinamiento en los colectivos durante las horas pico no solo es una cuestión de comodidad o de tiempo perdido, sino que expone al pasajero a riesgos reales por el mal estado de muchas unidades que circulan hoy por nuestras calles. Si hablamos de infraestructura, también tenemos que exigir un plan de mantenimiento preventivo y correctivo para la flota actual, porque un transporte público digno implica vehículos con frenos en condiciones, motores que no emitan tanto humo negro y asientos seguros para los estudiantes que viajan desde las zonas rurales hacia el centro. La tecnología tiene que entrar aquí también. Sistemas de monitoreo en tiempo real permitirían que el usuario sepa exactamente dónde está su unidad, evitando esa ansiedad de estar esperando bajo el sol, sin saber si el colectivo va a pasar o no por la congestión del tráfico.
1: Eso mismo, Carlos. Y escúchame bien, porque esto es fundamental. No podemos hablar de seguridad si las unidades están tan deterioradas que parecen sacadas de una película vieja. La gente en el barrio ya se queja de que los frenos fallan o que las puertas se traban. Y eso no es un detalle menor. Es la vida de la gente lo que está en juego. Tenemos que exigirle a la municipalidad que no solo compren unidades nuevas, sino que auditen seriamente el estado de cada colectivo que circula hoy por nuestras calles. Si queremos una ciudad moderna, no podemos permitir que los estudiantes y trabajadores viajen en latas que ponen en riesgo su integridad física todos los días. Es hora de exigirle a las autoridades que pongan orden y seguridad real ya mismo.
0: Mira, la realidad es que este deterioro estructural del transporte nos obliga a pensar en la necesidad urgente de crear corredores exclusivos para el transporte público, algo que ya funciona en otras capitales de la región y que liberaría las arterias principales de la saturación actual. Si logramos separar el flujo de los colectivos del tráfico particular en avenidas clave como la Mariscal López, no solo mejoraríamos los tiempos de llegada, sino que reduciríamos drásticamente el desgaste mecánico de los motores por el arranca y para constante. Esto significaría que las unidades podrían circular con una velocidad constante, disminuyendo el consumo de combustible y permitiendo que el mantenimiento preventivo sea más efectivo y menos costoso a largo plazo para el sistema. Al final del día, lo que buscamos es un modelo donde la eficiencia mecánica se traduzca en una experiencia digna para el ciudadano que sale de su casa a cumplir con sus obligaciones diarias.
1: Exacto, Carlos. Y tenés toda la razón, porque ese arranca y para constante no solo castiga el motor del colectivo, sino que desgarra la paciencia de la gente que ya viene cansada desde temprano. Si tenemos carriles exclusivos en avenidas como la Mariscal o la Senadora Ayala, el sistema fluye, las unidades duran más y el pasajero deja de ser un rehén del tráfico. Eso es. Es una cuestión de lógica básica. Si queremos un transporte digno, hay que darle su espacio real en la calle para que funcione como una máquina bien aceitada. Dale, vamos a exigir que esa infraestructura se haga realidad ya mismo, porque el tiempo de la gente no puede seguir perdiéndose en el caos. Seguimos con más música ahora. 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

0: Buenos días. Escúchame bien porque hoy en Asunción el calor no perdona y nos va a estar pegando fuerte con una humedad del 80% que te hace sentir pesado hasta para caminar. Estamos con una máxima de 34 grados, subiendo bastante comparado con los 31 que tuvimos ayer. Y ese sol pega fuerte con un índice UV altísimo, así que si vas a salir, no te olvides la protección. El viento sopla suave del noreste, pero no refresca nada. Así que hoy lo mejor es quedarse bajo la sombra o buscar el aire acondicionado antes de que el mediodía nos deje sin fuerzas. Mañana se espera que baje un poquito la humedad, pero igual hay que andar con cuidado porque el sol de agosto todavía tiene mucha fuerza. ¿Vas a aguantar el calor en la calle o vas a esperar a que baje el sol para salir a moverte?
1: Esa humedad del 80% es un dolor de cabeza real, porque no solo te sofoca, sino que afecta directamente la salud de nuestros adultos mayores y niños pequeños que están más expuestos. Es fundamental que las familias entiendan que este clima extremo demanda una hidratación constante con agua mineral o jugos naturales para evitar golpes de calor en las horas pico del mediodía. Mira, no es solo una cuestión de comodidad personal. Es una responsabilidad comunitaria cuidar que nadie se desmaye bajo ese sol que hoy está castigando fuerte en nuestras calles.
0: ¡Dale, Carlos! Pero es que no solo hablamos de salud, tenemos que hablar de la infraestructura de nuestra ciudad, porque con este calor el transporte público se vuelve un horno caminante. La gente que labura en los colectivos o en las paradas bajo el sol es la que realmente sufre y no tiene un lugar donde refrescarse ni un poquito. ¡Eso es una injusticia! Necesitamos que las autoridades pongan más puntos de hidratación públicos y estaciones con sombra. Porque no podemos esperar a que la gente se desmaye en la vereda antes de actuar. ¿Hasta cuándo vamos a dejar que el ciudadano común sufra tanto por falta de servicios básicos en las calles?
1: Tenés toda la razón, porque esa carencia de infraestructura urbana nos muestra una desconexión total entre el urbanismo y las necesidades básicas del ciudadano que produce en la calle. No podemos seguir ignorando que un sistema de transporte sin refugios adecuados o estaciones de descanso para los choferes termina castigando la dignidad del trabajador y la salud del usuario. Si invertimos en infraestructura con sombra y puntos de hidratación, no solo mejoramos el confort urbano, sino que reducimos directamente los casos de deshidratación severa reportados por los servicios de emergencia durante las olas de calor. Es una inversión en calidad de vida urbana que debería ser prioritaria para cualquier gestión que quiera cuidar a su gente antes de que el clima se vuelva una barrera insalvable para la movilidad diaria.
0: Escúchame bien porque esto es algo que se ve todos los días y nos duele como a un gol contra nuestra propia red. La falta de planificación urbana básica está condenando al trabajador de calle a una situación insostenible. No podemos hablar solo de inversión. Hay que exigir acción inmediata en las paradas principales de la ciudad para que el chófer no esté sudando la gota gorda sin un refugio digno mientras espera a los pasajeros. Es indignante. Si no ponemos estaciones con sombra y agua hoy mismo, estamos dejando que el clima sea una barrera física que castiga al que se levanta temprano para laburar por nosotros. Así que es hora de que las autoridades den la cara y gárrenle a esta problemática antes de que alguien termine en la guardia por deshidratación.
1: Mira, lo que hay que entender es que este problema no es solo falta de voluntad política, sino una falla en la gestión del espacio público que afecta directamente a nuestra economía local. Cada vez que un trabajador se desmaya, o un chófer, tiene que frenar por agotamiento térmico, se interrumpe la cadena productiva y se genera un costo real en términos de salud pública y productividad perdida por un UCANUF. Tenemos que empezar a ver las estaciones de hidratación no como un lujo estético, sino como una herramienta de seguridad laboral, indispensable para que el motor de nuestra ciudad no se detenga por el calor extremo. Ponte. Es fundamental que la planificación urbana incorpore estas medidas como requisitos obligatorios antes de cualquier obra nueva en las avenidas principales.
0: Escúchame bien, Carlos. Lo que estás diciendo de la productividad es clave. Porque si el chófer no está bien, el servicio se cae. y eso nos afecta a todos los que dependemos del transporte para llegar al laburo o estudiar. Pero lo que yo quiero resaltar es que esto también tiene un impacto directo en la seguridad vial. Un conductor, agotado por el calor extremo y sin una pausa digna, es un peligro para todos los que estamos en la calle. Es una bomba de tiempo. No podemos esperar a que pase una tragedia en las avenidas principales para que finalmente se den cuenta de que el bienestar del trabajador es la base de nuestra movilidad. ¿Hasta cuándo vamos a permitir que la falta de previsión básica ponga en riesgo vidas humanas solo por no querer invertir en infraestructura básica hoy mismo?
1: Tenés toda la razón, porque un chofer agotado por el calor no solo pone en riesgo su propia salud, sino que se convierte en un factor de riesgo crítico para todos los ciudadanos que comparten la vía con él. Es una cuestión de seguridad pública y responsabilidad civil básica que no podemos seguir postergando bajo la excusa de la falta de presupuesto o de planificación. Necesitamos una infraestructura que proteja al trabajador para que el servicio sea seguro, constante y digno para todo el que depende de ese transporte cada mañana. Vamos a dejar este tema aquí por ahora, pero es algo que tenemos que seguir reclamando con fuerza en las calles. Seguimos con música.
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0: Buenos días. Escúchame bien porque hoy vamos a meterle fuerza a nuestra identidad con este tema que nos llena de orgullo. Ella no es solo una cuestión de pasado. La herencia guaraní late fuerte hoy en cada rincón, desde el aroma del tereré compartido hasta la resistencia del idioma que sobrevive en nuestras calles y campos. Mira cómo artistas como los que rescatan los ritmos de la polca paraguaya o el uso del guaraní en el arte urbano están llevando nuestra raíz a una nueva generación que no quiere perder lo propio. Tenemos que reconocer que tradiciones como la doma de caballos en el Chaco o las festividades de San Juan son el motor que mantiene viva la esencia del pueblo frente a tanta globalización. ¿Hasta qué punto estamos dejando que lo moderno borre lo que nos hace únicos o vamos a defender nuestra cultura con más fuerza que un gol en el último minuto?
1: Mira, la realidad es que esa resistencia cultural no es solo una cuestión de nostalgia, sino un acto de supervivencia frente a la homogeneización global. Cuando un joven artista incorpora el guaraní en su producción musical o urbana, está reclamando un espacio de identidad que la tecnología por sí sola no puede borrar si nosotros decidimos fortalecerlo. Es fundamental entender que nuestras tradiciones, desde la gastronomía hasta las técnicas artesanales del interior, son activos económicos y sociales que sostienen el tejido de nuestras comunidades rurales. No podemos permitir que la modernidad sea una sustitución, sino una herramienta para que nuestra esencia llegue más lejos sin perder la raíz que nos hace únicos en este continente.
0: Pero escúchame bien, Carlos. Lo que vos decís del potencial económico es clave. Pero hay algo que no podemos ignorar. La identidad no se vende en un mercado si se desvirtúa para quedarle bien a los de afuera. No quiero ver que nuestra cultura sea solo un producto decorativo. Yo quiero ver que el guaraní sea hablado con orgullo en las oficinas y en las universidades, sin miedo a que suene diferente. Si queremos que la juventud no pierda esa raíz, tenemos que dejar de tratar nuestras tradiciones como algo del pasado y meterlas en el corazón de la educación actual. ¡Dale! Que no nos vendan la idea de que lo moderno es solo lo que viene de afuera, porque nuestra cultura tiene más fuerza que un equipo que juega con las garras puestas hasta el final. ¿Estamos dispuestos a dar ese paso real o vamos a seguir dejando que lo nuestro sea algo que solo se muestra en las ferias una vez al año?
1: Mira, la clave está en la institucionalización real del guaraní y nuestras costumbres dentro del currículum escolar y la gestión pública diaria. No podemos hablar de preservación si el idioma se queda fuera de las oficinas o solo se enseña como una materia secundaria sin aplicación práctica en la vida ciudadana. Necesitamos políticas que incentiven a las empresas locales a integrar nuestra estética y lengua en su identidad corporativa, convirtiendo lo nuestro en un sello de calidad y orgullo nacional permanente. Si logramos que el guaraní sea una herramienta funcional para la economía y la administración, la cultura dejará de ser algo que se muestra solo en ferias para convertirse en el motor que mueve la estructura misma del país.
0: Eso es lo que quiero decir. Pero escúchame bien. No podemos esperar a que las empresas decidan por sí solas porque el mercado es un terreno difícil como una cancha de barro cuando llueve. Si queremos que la cultura sea el motor, necesitamos que los jóvenes se apropien de ella en redes sociales y en el contenido digital, no solo esperando a que una ley les diga qué hacer. La verdadera revolución está pasando en las calles, donde la juventud usa el guaraní para crear memes, música urbana y arte visual que conecta con lo que sienten hoy mismo. Si logramos que nuestra identidad sea algo cool y práctico para un chico de 15 años en la ciudad, entonces habremos ganado la batalla contra esa globalización que intenta borrarnos. Dale, porque si no nos movemos nosotros mismos, el orgullo se va a quedar guardado en un museo.
1: Tenés razón con eso de la apropiación digital, porque esa es la verdadera trinchera donde se gana o se pierde la relevancia hoy en día. Si un joven usa el guaraní para crear contenido que resuene en TikTok o en plataformas globales, está rompiendo la barrera de lo tradicional y convirtiendo nuestra lengua en una herramienta viva de comunicación moderna. No es solo cuestión de orgullo, sino de funcionalidad, cuando nuestra identidad se vuelve útil para conectar con las nuevas generaciones en sus propios espacios digitales. Dejamos de ser una pieza de museo, para volvernos una fuerza cultural dinámica que no puede ser ignorada por nadie.
0: ¡Eso mismo! Pero escúchame bien, Carlos, para que eso no sea solo un sueño de redes sociales, tenemos que atacar el problema del estigma social que todavía pesa fuerte sobre el guaraní en ciertos sectores. No sirve de nada que un chico use la lengua en un video, si al día siguiente siente que no puede hablarla con seguridad en una entrevista de trabajo o en una oficina pública, por miedo a ser juzgado. Necesitamos romper esa barrera invisible donde lo nuestro es visto como algo de campo y convertirlo en una herramienta de prestigio profesional, igual que cualquier otro idioma técnico. Si logramos que el guaraní sea sinónimo de inteligencia y modernidad en todos los niveles del Estado, entonces sí vamos a tener una revolución cultural que no se apague cuando se apagan las pantallas. ¿Estamos listos para derribar esos prejuicios viejos o vamos a seguir dejando que la gente tenga miedo de mostrar su verdadera identidad por quedar bien con los demás?
1: Esa barrera del prejuicio es precisamente lo que nos frena, porque mientras el guaraní sea visto como algo secundario y no como una herramienta de prestigio profesional en las oficinas públicas o empresas, seguiremos viviendo en una división cultural invisible. Romper ese estigma requiere que nosotros mismos, desde cada espacio donde estemos, validemos nuestra identidad sin pedir permiso a nadie, demostrando que hablar nuestro idioma es sinónimo de inteligencia y de un profundo arraigo con nuestras raíces. Si logramos que el orgullo sea la norma y no la excepción, habremos construido una estructura sólida donde lo nuestro sea el motor principal del país. Bueno, ahí les dejo esta reflexión para que nos acompañe durante la próxima tanda. Seguiremos con más música en unos minutos.
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0: Buenos días, familia de Radio Arasunción. Estamos iniciando una jornada difícil con este hecho, que nos sacude el corazón en Ciudad del Este. El asesinato a tiros de un joven en un inquilinato no es solo un dato policial más. Refleja la falla estructural en la seguridad ciudadana y el impacto directo de las bandas organizadas en nuestras zonas fronterizas. Esta violencia escala cuando la ley de seguridad ciudadana no logra frenar la impunidad que permite que estos grupos operen con total libertad frente a los ojos del Estado. Para el ciudadano común, esto significa vivir bajo una sombra de inseguridad constante, donde la vida parece perder valor ante el poder del dinero ilícito en nuestra región. Es urgente que las autoridades y los partidos políticos dejen de lado las retóricas de campaña y ejecuten medidas concretas contra el crimen organizado que desgarra nuestro tejido social.
1: Escúchame bien, porque esto no es un juego, Carlos. Lo que pasó en ese inquilinato es el reflejo de una ciudad que está siendo devorada por la impunidad, mientras nosotros nos quedamos mirando. No podemos seguir aceptando que las bandas manejen las zonas fronterizas como si fueran dueños del territorio.

0: de salud pública, que pone en riesgo la vida de cada familia paraguaya. Esta crisis se agrava porque los profesionales están denunciando condiciones laborales precarias bajo el régimen de contrataciones actuales, lo que obliga a las instituciones a depender de médicos extranjeros o servicios privados, costosos. La falta de inversión estructural y la burocracia política han dejado al sistema sin capacidad de retener talento local, dejando desprotegidos a los pacientes en hospitales públicos como el Hospital de Clínicas. Es una realidad dolorosa, porque cuando un cirujano renuncia por falta de insumos o seguridad, es el vecino que no tiene recursos el que termina sufriendo las consecuencias directas de esta gestión deficiente. Pasemos ahora a un tema que nos toca directamente en la mesa del hogar y en el bolsillo de cada paraguayo. Vamos a analizar cómo la fluctuación en los precios de los productos básicos está afectando nuestra canasta familiar este mes.
1: Dale, porque esto es lo que más duele cuando uno sale a comprar. Escúchame bien, Carlos. El problema no es solo que los productos suban, sino que la gente ya no llega a cubrir lo básico con un sueldo que se queda corto antes de fin de mes. En el mercado y en las ferias, la gente está dejando de comprar proteínas, porque el precio del pollo y la carne está por las nubes, obligando a las familias a conformarse con menos nutrientes. Es una situación desesperante, donde el bolsillo se achica mientras los costos de logística y producción no bajan ni un guaraní, castigando principalmente al trabajador que se esfuerza cada día. ¿Cómo vamos a pedirle a una madre de familia que priorice qué comer si el precio del arroz o el aceite sube sin aviso?
0: Mira, la situación política actual se siente pesada, porque el oficialismo y la oposición están más centrados en las tácticas de campaña que en resolver problemas estructurales como la infraestructura vial o la seguridad ciudadana. Con el clima extremo golpeando a Asunción y 13 departamentos, la falta de inversión real en obras públicas queda expuesta ante el ciudadano que se queda sin caminos transitables o servicios básicos fallidos por la tormenta. Históricamente, las crisis climáticas han revelado la fragilidad de la gestión pública, donde leyes como la Ley de Gestión de Riesgos suelen quedarse en papel mientras la gente sufre las consecuencias directas del clima extremo. Es una realidad que golpea al vecino que no puede llegar a su trabajo, o que ve cómo sus bienes se dañan por una falta de prevención estatal, que debería ser prioridad absoluta para cualquier partido político. Pasemos ahora a un tema que nos toca directamente en el corazón de nuestra organización social y la dinámica del día a día: el impacto del crecimiento del comercio informal en la economía local y la formalización de los emprendedores paraguayos.
1: Escúchame bien, porque esto es un callejón sin salida para el comerciante que cumple con sus impuestos. El comercio informal no es solo un problema de la calle. Es una competencia desleal que asfixia al pequeño negocio que paga alquiler, luz y habilitación, mientras el que vende en la esquina se lleva todo el mercado. La gente termina comprando en la acera porque el precio es más bajo, pero eso es una trampa que destruye la formalización y deja a los emprendedores legales sin margen para sobrevivir. Si no hay políticas serias para integrar a estos vendedores al sistema legal, con beneficios reales, vamos a terminar con una economía de sombras donde solo los que están afuera del sistema pueden ganar dinero fácil. ¿Cómo pretendemos tener una economía fuerte si el Estado permite que la informalidad sea la regla y no la excepción?
0: Mira, la problemática del comercio informal es un círculo vicioso que nos está erosionando la base tributaria del país, porque al no haber incentivos reales para formalizarse, el emprendedor se ve obligado a elegir entre sobrevivir hoy o cumplir con las normativas mañana. Esta falta de una transición gradual hacia la legalidad genera una brecha enorme donde el pequeño comerciante que invierte en infraestructura y registros legales queda fuera de competencia frente a quienes operan sin ningún tipo de costo administrativo. ¡Guau! Lo que necesitamos no es solo una persecución policial, sino un marco de beneficios fiscales reales para quienes decidan integrarse al sistema formal, permitiendo que la economía local crezca con bases sólidas y no como una estructura precaria que se desmorona ante cualquier cambio en las políticas municipales.
1: Exacto, Carlos. Es que no podemos seguir mirando para otro lado mientras los negocios legales se hunden porque no pueden competir con el que vende en cualquier esquina sin pagar ni un guaraní de impuesto. Si el Estado no mete mano ahora mismo con incentivos reales y una estructura que proteja al que cumple las reglas, vamos a terminar con un

Mercado destruido, donde solo sobrevive la informalidad. Esa es la realidad que le duele al que tiene su local establecido y ve cómo se queda sin clientes. Seguimos con más música acá en Radio Arasunción. 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

0: Buenos días. Escúchame bien porque lo que te voy a decir es para que no nos agarre desprevenidos con el dengue, que ya está dando mucha guerra en nuestros barrios. Con estas lluvias que no paran y los pozos de agua estancada, el mosquito no descansa y las cifras del Ministerio de Salud ya muestran un aumento preocupante en los casos reportados este mes. Dale. No podemos quedarnos de brazos cruzados mientras la gente se enferma por algo que podemos evitar si eliminamos cada balde, lata o neumático viejo donde se junta agua. Si tenés fiebre alta, dolor muscular fuerte o sarpullido, no esperes a que pases solo y anda directo al centro de salud más cercano para que te revisen bien. Eso es. La clave está en la prevención constante y en no bajar la guardia porque el dengue no perdona si nos confiamos.
1: Mira, la realidad es que este problema de salud pública golpea con más fuerza a las familias que viven en zonas periféricas, donde el acceso al agua corriente todavía no llega a todos los hogares. No es solo un tema de limpieza personal, sino una falla estructural que deja a nuestra gente expuesta a focos de infección constantes en cada barrio. Tenemos que entender que la lucha contra el mosquito Aedes aegypti requiere que las autoridades municipales inviertan en infraestructura básica y no solo en campañas informativas de último momento. Es fundamental que los centros de salud locales tengan stock suficiente de suero y medicación para hidratar rápido a los pacientes, porque una deshidratación severa por dengue puede ser fatal en pocas horas si no se atiende a tiempo.
0: Eso es. Pero escúchame bien porque lo que Carlos dice toca un punto clave. La falta de infraestructura básica no puede ser excusa para que las autoridades se lavan las manos y digan que es solo culpa del vecino. El pueblo está cansado de que siempre les den la misma charla de limpiar sus patios, mientras los pozos en las calles principales siguen ahí acumulando agua por meses. Necesitamos una acción real de las municipalidades, con maquinaria pesada para tapar esos huecos y un plan de saneamiento que no sea solo repartir folletos cada tanto. Dale. Porque si el Estado no mete la mano en la estructura del barrio, la gente seguirá siendo la que pague las consecuencias con su salud mientras los funcionarios miran hacia otro lado. ¿Hasta cuándo vamos a esperar que el sistema funcione para proteger a nuestras familias de algo que es una emergencia real y urgente?
1: Mira, hay un punto crucial que a veces se nos escapa por la urgencia del momento, y es la formación técnica del personal de salud en los puestos de atención primaria. No basta con tener el suero disponible, sino que cada enfermero y médico de guardia debe saber identificar rápidamente las señales de alerta de choque para estabilizar al paciente antes de que llegue a un hospital saturado. La gestión logística de insumos médicos básicos es una deuda histórica que pone en riesgo la vida del vecino cuando los síntomas se complican por falta de respuesta inmediata en el primer nivel de atención. Si no resolvemos esa capacidad de respuesta rápida en cada barrio, estamos dejando a nuestra gente desprotegida frente a un sistema que reacciona tarde y con recursos insuficientes.
0: Escúchame bien porque esto es fundamental. No podemos hablar solo de medicinas y sueros si no tenemos un sistema de monitoreo que avise a tiempo cuando un barrio está en zona roja por la cantidad de casos detectados. Necesitamos una red de alerta temprana donde los centros de salud reporten datos en tiempo real para que las autoridades lancen fumigaciones intensivas antes de que el brote se descontrole y colapse todo el sistema hospitalario, como pasó en años anteriores. Eso es. Si no hay coordinación entre la detección temprana y la acción inmediata en el terreno, estamos dejando que el problema crezca sin freno hasta que ya sea demasiado tarde para actuar con calma. Continuing. ¿De qué sirve tener al personal capacitado si el paciente llega cuando ya el sistema está colapsado por falta de previsión logística?
1: Te cuento algo importante, porque además del monitoreo que menciona mi colega, hay un factor crítico, que es la gestión de residuos sólidos urbanos en los puntos críticos de la ciudad. Muchas veces el mosquito se reproduce en neumáticos viejos o envases descartados que quedan abandonados en las esquinas por falta de una recolección eficiente y constante, convirtiendo esos lugares en verdaderos criaderos permanentes, fuera del control de las familias. Si no implementamos un plan de limpieza profunda y retiro de desechos pesados en los barrios más vulnerables, Cualquier sistema de alerta temprana va a estar luchando contra una corriente que nunca se detiene. Necesitamos que la logística municipal entienda que la limpieza urbana es, en realidad, la primera línea de defensa sanitaria para evitar que el ciclo de reproducción del mosquito se perpetúe en nuestras calles.
0: Escúchame bien porque ese punto es clave. La gestión de residuos no puede ser un tema que solo le toque a la municipalidad cada vez que hay un brote, sino que tiene que ser una política de Estado constante para que los barrios no se vuelvan depósitos de basura. Si el camión recolector no pasa con regularidad en los sectores más alejados o periféricos, estamos condenando a esa gente a vivir en un foco de infección permanente. ¡Qué bueno! Dale, porque no podemos pedirle al vecino que mantenga su casa impecable si la esquina donde vive es un basural acumulado por falta de gestión urbana efectiva. ¿Cómo pretendemos controlar el mosquito si permitimos que las calles se conviertan en criaderos gigantes por pura negligencia en la logística de limpieza?
1: Tenés toda la razón. Porque si la municipalidad no cumple con su rol básico de recolección y limpieza, le estamos trasladando una carga imposible al vecino, que solo quiere proteger a sus hijos. Es una falla estructural donde lo que debería ser un servicio público preventivo se convierte en una crisis sanitaria, evidente cada vez que los desechos se acumulan en las esquinas. Necesitamos que la gestión urbana sea firme y constante para cortar el ciclo de reproducción del mosquito desde la raíz, no solo cuando ya hay gente enferma. Eso es todo por ahora. Nos escuchamos en la próxima.
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0: Buenos días, ¿qué energía tenemos hoy en la cabina? Escúchame bien porque esto es algo que ya nos está golpeando la puerta a todos. La inteligencia artificial no es un cuento de ciencia ficción. Ya está metida en el bolsillo del paraguayo. Desde los sistemas de atención automática en los bancos hasta las herramientas que usan los pymes para gestionar sus ventas por WhatsApp, la IA está cambiando cómo laburamos y compramos acá en el país. No es solo una palabra de moda, es tecnología real que está optimizando procesos en empresas locales y permitiendo que pequeños emprendedores compitan mejor en el mercado digital. Pero la pregunta que le quiero lanzar a la audiencia es esta: ¿estamos preparados como sociedad para que las máquinas tomen decisiones que antes eran exclusivas de nosotros?
1: Mira, el punto clave acá no es si la máquina decide por nosotros, sino cómo nosotros decidimos delegar nuestra responsabilidad ética en un algoritmo sin supervisión humana. El riesgo real para el paraguayo hoy está en que las pequeñas empresas terminen dependiendo de sistemas automatizados, que no entienden nuestras particularidades culturales o las leyes locales de protección al consumidor. Tenemos que exigir que la tecnología sea una herramienta de empoderamiento y no una barrera que deshumanice el trato con el cliente, porque al final del día, lo que nos une en este país es ese vínculo directo entre personas. No podemos permitir que la eficiencia tecnológica pase por encima de nuestra identidad y de la empatía que un negocio local siempre debe tener con su comunidad.
0: Pero escúchame bien vos. Lo que Carlos dice es fundamental. Pero tenemos que bajar esto a la realidad del barrio, porque no podemos quedarnos solo en la teoría ética. El problema real es que si el pequeño comerciante no aprende a usar estas herramientas ahora, va a quedar fuera del juego, como un equipo que se queda sin jugadores en medio de un partido importante contra uno que tiene la mejor táctica tecnológica. No podemos ser conservadores por miedo, porque la IA ya está corriendo en las redes sociales y el cliente paraguayo hoy busca rapidez antes que nada. La pregunta que le hago a vos que nos escuchás es: ¿estamos dispuestos a capacitar a nuestra gente para manejar estas máquinas o vamos a dejar que los grandes multinacionales se queden con todo el mercado solo por tener la tecnología más avanzada?
1: Mira, ¿sabe qué? La clave para que el pequeño comerciante no se quede afuera es entender que la inteligencia artificial debe servir como un multiplicador de su tiempo, no como un reemplazo de su esencia. Si una tienda de barrio usa un chatbot inteligente para responder preguntas frecuentes sobre horarios o stock, ese ahorro de tiempo le permite al dueño dedicarle más atención personalizada a quien ya está adentro del local. El riesgo real es la brecha digital. Si el Estado y las cámaras de comercio no proveen capacitación técnica básica en herramientas digitales ahora mismo, estamos condenando a nuestras pymes a ser meros espectadores del crecimiento de las grandes plataformas. Hay que democratizar el acceso a estas tecnologías para que el emprendedor paraguayo use la automatización como un escudo contra la competencia desleal y pueda enfocarse en lo que nadie puede replicar: la calidez humana y el conocimiento profundo de su cliente.
0: Dale, pero escúchame bien porque acá hay algo que no podemos ignorar. Mientras hablamos de democratizar la tecnología, tenemos que hablar de la soberanía de nuestros datos y de cómo eso afecta directamente al bolsillo del paraguayo. Si nuestras pymes se suben a estas plataformas sin entender dónde están guardando la información de sus clientes, le están regalando el mapa de su negocio a las grandes corporaciones que controlan los servidores. No es solo una cuestión de aprender a usar la herramienta. Es saber qué herramientas elegir para que nuestra identidad y nuestros datos no terminen en manos de cualquiera. ¿Estamos dispuestos a poner nuestra información en manos de algoritmos extranjeros sin tener leyes claras que nos protejan aquí en Paraguay?
1: Mira, tocaste un punto neurálgico porque la soberanía de datos no es un concepto abstracto, es el activo más valioso que tiene cualquier negocio hoy en día. Si un comerciante local entrega las preferencias de compra y los hábitos de sus clientes a una plataforma extranjera sin filtros legales, está perdiendo su capacidad de fidelizar a la comunidad a largo plazo. Necesitamos que nuestras cámaras de comercio empiecen a promover soluciones locales, o al menos infraestructuras seguras, que aseguren que el comportamiento del consumidor paraguayo no termine siendo vendido como materia prima para algoritmos ajenos. El desafío es crear un ecosistema donde la innovación tecnológica nos dé independencia económica en lugar de convertirnos en simples dependientes de servicios externos que no entienden nuestra realidad ni respetan nuestras leyes.
0: Escúchame bien porque esto es fundamental. Si no tenemos una infraestructura digital propia y leyes que nos protejan, el pequeño comerciante va a terminar siendo un simple peón en el tablero de los grandes. No podemos hablar de independencia económica si cada vez que el vecino compra algo en la tienda de la esquina, sus datos personales están alimentando un algoritmo en otro continente que no entiende ni nuestra cultura ni nuestras costumbres. Eso es una trampa. El desafío real ahora es crear redes de comercio locales que usen tecnologías seguras para que el éxito del negocio se quede acá en Paraguay y no se convierta en materia prima para empresas que solo buscan explotar nuestro mercado sin aportar nada a la comunidad.
1: Exacto. Lo que planteas es el corazón del problema porque sin soberanía digital estamos vendiendo nuestra autonomía a cambio de una comodidad pasajera. Si no construimos estas barreras legales y tecnológicas ahora mismo, el comercio de barrio perderá su identidad y se convertirá en un simple punto de recolección para corporaciones globales. Es fundamental que entendamos que proteger los datos del paraguayo es proteger la economía local y nuestra cultura puntiqui. Vamos a seguir profundizando en cómo podemos blindar nuestras PYMEs ante estos desafíos tan complejos. Por ahora, nos vamos con una tanda musical, pero seguimos conectados con lo que pasa en nuestras calles.
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0: Buenos días, familia de Radio Ar Asunción. Estamos arrancando con un tema que nos toca a todos cada vez que salimos a la calle: el caos del transporte público en nuestra capital. Mira que no es solo una cuestión de buses viejos, es un problema estructural, donde la falta de carriles exclusivos y la saturación de las líneas principales generan un retraso de hasta 40 minutos en las horas pico para el trabajador que busca llegar puntual a su puesto. Necesitamos una integración real de las rutas y una inversión fuerte en unidades con aire acondicionado que dignifiquen el viaje del vecino, porque hoy por hoy, el sistema está colapsando bajo su propio peso y nos pasa la factura a todos en calidad de vida.
1: Escúchame bien, Carlos, porque esto es una falta de respeto total para el que madruga. La gente en los barrios no puede seguir aguantando ese calor infernal adentro de esos buses que parecen hornos móviles, mientras esperan que el chofer se meta en el medio de la calle. No es solo el aire acondicionado, es la dignidad del trabajador que sale desde San Lorenzo o Itá y pierde 2 horas de su vida por culpa de un sistema que no tiene ni una ruta clara ni respeto por los tiempos del vecino. Eso es como jugar un partido con el equipo desorganizado, donde todos corren, pero nadie sabe a dónde va. Necesitamos que las autoridades se muevan ya mismo para separar el transporte pesado del de pasajeros y que la gente deje de sufrir tanto en cada viaje. ¿Hasta cuándo vamos a seguir fingiendo que este caos es normal cuando hay soluciones que ya se aplican en otras ciudades?
0: Mira, la clave aquí es que no podemos ignorar la falta de un sistema de gestión inteligente que regule la frecuencia de las unidades en tiempo real para evitar que se amontonen en los semáforos principales como ocurre hoy en la Habitación Urf, en Tuasinieto, Mariscal, Pin. Si el municipio lograra implementar una plataforma digital donde el vecino sepa exactamente cuándo pasa el próximo bus, reduciríamos esa ansiedad y desorden que obliga a la gente a aglomerarse en las esquinas bajo el sol. Además, hay que pensar en la creación de terminales satélites que descongestionen los puntos críticos, permitiendo que el flujo de pasajeros sea más fluido y no dependa exclusivamente del tránsito compartido con vehículos de carga pesada. Es una cuestión de logística urbana básica que, si se aplica correctamente, transformaría la experiencia diaria del trabajador y le devolvería tiempo valioso a nuestras familias paraguayas.
1: Escúchame bien, Carlos, porque esa tecnología que decís es fundamental, pero no puede ser un parche para la falta de infraestructura. Si el vecino tiene la aplicación en el celular, pero el bus sigue atascado porque los camiones de carga comparten la misma vía sin ningún tipo de prioridad, la app no va a solucionar nada. Tenemos que exigir carriles exclusivos y segregados ahora mismo, porque si no se separa el transporte de pasajeros del flujo pesado, vamos a seguir teniendo ese cuello de botella en las avenidas principales, que nos quita tiempo de vida. Es como querer ganar un campeonato si la cancha está llena de obstáculos. Hay que limpiar el camino para que el sistema funcione de verdad, y no solo sea una pantalla que diga que el bus viene cuando en realidad está trabado a 3 cuadras.
0: Tenés razón en que la tecnología sin infraestructura es solo un espejismo, pero hay un punto clave que no podemos dejar pasar: el impacto económico de esta ineficiencia en el bolsillo del paraguayo. Cada minuto que un trabajador pasa atrapado en el tráfico es tiempo que no está produciendo o compartiendo con sus hijos, lo que genera una pérdida de productividad real para nuestra economía local. Si logramos implementar un sistema multimodal donde las bicicletas y el transporte ligero tengan espacios protegidos, no solo desahogamos las avenidas principales, sino que reducimos la dependencia absoluta del motor de combustión interna en horas pico. Es fundamental que pasemos de ver el transporte como un simple movimiento de gente, a verlo como una herramienta de desarrollo urbano, que debe proteger la salud física y mental de quienes construyen nuestra ciudad todos los días.

0: Exacto, Carlos. Pero tenés que entender que hablar de movilidad multimodal no es solo un concepto bonito en un papel. Es una cuestión de supervivencia para la gente que vive lejos. Si el municipio no construye ciclovías seguras y carriles para transporte ligero hoy mismo, estamos condenando a los jóvenes y a los trabajadores que no tienen auto a seguir sufriendo en el caos del tráfico pesado. No podemos esperar a que todos tengan un vehículo privado para mover la economía. Necesitamos que el sistema sea inclusivo y que el vecino pueda elegir una opción rápida y segura, sin tener que arriesgar la vida, entre los camiones de carga. Es hora de dejar de planificar para el auto y empezar a construir para la gente, porque si no invertimos en infraestructura real ahora, nos vamos a quedar estancados en este mismo embotellamiento por décadas. Si realmente queremos seguir viendo a nuestra ciudad paralizada mientras otras capitales ya están corriendo hacia adelante.
1: Mira, hay algo fundamental que tenemos que analizar aquí, y es la desconexión entre la planificación urbana y la realidad del suelo. Muchas veces se diseñan rutas pensando en el flujo de vehículos y no en los nodos de transferencia humana. Si logramos establecer estaciones de transbordo, donde el pasajero pueda cambiar de un bus troncal a uno alimentador, sin tener que bajar a la vereda, reducimos drásticamente la congestión en las paradas principales. Esto no es solo una mejora técnica, sino una medida de dignidad para el trabajador que hoy tiene que caminar cuadras bajo el sol porque el sistema no permite un flujo continuo y fluido. Tenemos que empezar a exigir que la planificación urbana priorice estos puntos de conexión estratégicos para que el transporte público sea realmente funcional y no un laberinto de paradas mal ubicadas.
0: Esa es la clave, Carlos. Escúchame bien, porque si el trabajador tiene que bajarse y caminar bajo ese solazo de mediodía, o entre el barro de las calles mal cuidadas solo para cambiar de bus, estamos fallando como ciudad. Necesitamos esos nodos de transbordo integrados, donde la gente pueda moverse con dignidad y sin perder tiempo valioso, porque cada minuto en la calle es vida que no recuperan. Si logramos que el sistema sea fluido y conectado, por fin vamos a tener un transporte que funcione para todos, y no solo como un parche para los que tienen más suerte. Eso es todo por ahora. Nos vemos después de la pausa. 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

0: Buen día a toda la gente que nos escucha en este lunes de locos. Escúchame bien porque hoy el sol está pegando fuerte en Asunción, con una temperatura máxima de 34 grados y una humedad que te deja pegado al asiento, mientras que ayer apenas llegamos a los 31. El viento sopla del noreste a unos 15 kilómetros por hora y el índice UV está por las nubes. Así que si vas a salir a la calle o a buscar algo en el mercado, no seas desconsiderado con tu piel y métele protector solar. Para hoy, te recomiendo ropa bien fresca, de esas livianas, porque el calor va a estar pesado durante toda la tarde. Mañana se espera un cambiocito, con una baja mínima hasta los 24 grados. Así que prepárate para lo que viene porque el clima no perdona ni un segundo. ¿Vas a dejar que el sol te gane o vas a salir bien preparado a ganarle al día?
1: Mira, ese aumento de 3 grados desde ayer no es solo un número más en el reporte meteorológico, sino una señal clara de cómo la falta de infraestructura verde en nuestras zonas urbanas intensifica las islas de calor. Estamos hablando de un fenómeno que afecta directamente a los trabajadores que están bajo el sol, donde esa humedad del 80% convierte cada jornada laboral en un desafío físico real para la salud pública. Hay que empezar a pensar seriamente en planes de arborización masiva en Asunción para mitigar estos picos térmicos y proteger a nuestra gente del impacto directo del clima.
0: ¡Eso es! Carlos tiene toda la razón, y hay que ponerle presión a las autoridades, porque mientras ellos se quedan en los planes, el que trabaja cargando bolsas en el mercado o manejando un colectivo bajo ese sol de justicia, no tiene dónde esconderse. No podemos seguir ignorando que la falta de árboles en el centro y en los barrios periféricos es una negligencia que está afectando la salud de nuestra gente joven y de los trabajadores. Es como cuando un equipo se queda sin defensa en el último tramo del partido. Nos estamos quedando sin defensas naturales contra este calor extremo. ¡Dale! Necesitamos que las obras de infraestructura no sean solo para pavimentar calles, sino para plantar vida y frenar estas olas de calor que ya son una realidad cada vez más fuerte en nuestra capital.
1: ¿Sabes qué? Hay que mirar también la cuestión del diseño urbano desde la óptica de la salud pública preventiva, y no solo como estética. El asfalto y el cemento actúan como esponjas térmicas que retienen el calor durante toda la noche, impidiendo que las zonas residenciales descansen del bochorno. Punto. Necesitamos implementar corredores biológicos que funcionen como pulmones reales para el microclima de cada barrio, reduciendo significativamente los costos en salud por golpes de calor y agotamiento crónico. Es una inversión necesaria en infraestructura que impacta directamente en la calidad de vida diaria de nuestras familias paraguayas.
0: Escúchame bien porque esto es clave. El problema no es solo que el asfalto guarde calor, sino que la gente ya no tiene espacios públicos dignos donde refugiarse. Y eso nos está matando a todos de agotamiento. Si un joven sale del colegio o un trabajador llega de su jornada y no hay una plaza con sombra real o un parque cerca para respirar aire limpio, el impacto en la salud mental y física es devastador. Tenemos que exigir que las zonas comunes sean funcionales y no solo pedazos de cemento abandonados. Dale. La ciudad tiene que diseñarse pensando en la gente que camina a la calle, no solo en los autos que pasan rápido por ahí. ¿Hasta cuándo vamos a seguir viviendo en una olla de presión sin un solo pulmón verde que nos dé alivio?
1: Mira, lo que estamos hablando tiene un trasfondo económico profundo, porque la falta de espacios verdes y la gestión deficiente del microclima urbano terminan disparando el gasto público en servicios de salud por enfermedades respiratorias y deshidratación severa. No es solo una cuestión estética o de comodidad, sino que cada grado que sube la temperatura en nuestras calles, debido al efecto de isla de calor, obliga a las familias a gastar más en energía para intentar refrescar sus hogares, golpeando directamente el bolsillo del paraguayo trabajador. Tenemos que empezar a exigir políticas urbanas donde la infraestructura verde se considere una inversión de ahorro social y económico, ya que un árbol bien ubicado reduce la temperatura ambiental y baja los costos operativos de salud pública a largo plazo. Es fundamental que las autoridades entiendan que invertir en pulmones verdes ahora es la única forma de evitar que nuestra capital se vuelva inhabitable para quienes no pueden permitirse el lujo de vivir con aire acondicionado todo el día.
0: Escúchame bien porque esto es un golpe al bolsillo del paraguayo que labura. Carlos tiene razón con el gasto en salud, pero hay que ser claros. La gente ya no puede pagar las facturas de electricidad altísimas, solo para sobrevivir adentro de sus casas mientras afuera el asfalto quema. Si las autoridades no ponen árboles ahora, nos están condenando a una economía donde solo los que tienen plata pueden vivir cómodamente, mientras el resto sufre en un horno humano cada tarde. ¡Dale! Es una cuestión de justicia social básica porque la falta de sombra es un impuesto invisible que pagan los más humildes en salud y en facturas. ¿Hasta cuándo vamos a permitir que nuestra ciudad sea un horno para los que no tienen un aire acondicionado encendido?
1: Exacto. Esa brecha de desigualdad térmica que mencionas es una realidad cruda que golpea a los sectores más vulnerables de nuestra ciudad cada vez que el sol pega fuerte. No podemos permitir que el diseño urbano sea un privilegio de pocos, sino que la infraestructura verde debe ser una herramienta de justicia social para democratizar el bienestar y el alivio térmico en todos nuestros barrios. Es hora de que las políticas públicas entiendan que un árbol en la vereda es una inversión en salud pública y en dignidad para cada paraguayo que sale a trabajar. Con esto cerramos este bloque, nos quedamos con un tema fundamental para nuestra calidad de vida. Ahora vamos con un poco de música.
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0: Buenos días. Escúchame bien, porque esto es lo que nos toca vivir en cada rincón del país con estas lluvias que no paran. El dengue está pegando fuerte y las autoridades ya alertan que los casos en departamentos como Central y Itapoa siguen subiendo, así que no podemos dormirnos en los laureles. Tenemos que vaciar cada balde, cada neumático y cualquier recipiente donde se junte agua, porque el mosquito no descansa ni un segundo. Si sentís fiebre alta o dolor fuerte en las articulaciones, tenés que ir directo a la posta de salud más cercana o al hospital básico para que te revisen bien. Dale, que la prevención es nuestra mejor jugada, y no podemos dejar que este bicharrada nos gane el partido.
1: Mira, lo que preocupa de esta situación es que la lluvia constante crea un escenario ideal para el Aedes aegypti, en zonas urbanas densamente pobladas, donde el saneamiento no es perfecto. No basta con vaciar baldes. Hay que entender que el mosquito se reproduce en apenas una cucharada de agua estancada, y eso significa que cualquier descuido en el patio de una casa o en un terreno baldío pone en riesgo a toda la cuadra. Es fundamental que la gente entienda que la prevención no es solo una recomendación del ministerio, sino una responsabilidad vecinal para frenar la cadena de contagios en nuestras comunidades. El impacto humano es real, porque cuando uno se enferma, lo que se pone en juego es el tiempo de trabajo y la tranquilidad de las familias paraguayas que ya están pasando por momentos difíciles.
0: Pero escúchame bien, Carlos. El problema es que la gente no se mueve hasta que el vecino se cae enfermo o cuando el hospital ya está colapsado porque hay demasiada gente con fiebre. No podemos esperar a que el dengue sea una emergencia nacional para que cada uno limpie su patio. Es como en el fútbol. Si no marcas desde el principio, te pasan por encima y perdés el partido. Tenemos que meterle presión a los municipios para que limpien esos terrenos baldíos y las zanjas que son un nido de mosquitos, porque la gente no puede sola contra todo ese desorden urbano. Dale, que si no actuamos ya con una limpieza fuerte en cada barrio, el próximo que termine en la cama del hospital va a ser alguien que conocemos.
1: Tenés mucha razón en meter presión, porque la falta de gestión en los municipios sobre esos terrenos baldíos y las zanjas abiertas es un factor crítico que sobrepasa la voluntad individual del vecino. Unos pocos metros cuadrados de desorden urbano mal gestionado pueden convertirse en una incubadora masiva para el mosquito, afectando a cientos de familias que no tienen control sobre el espacio público. Necesitamos que las autoridades locales asuman su rol técnico y logístico con una limpieza profunda y constante, antes de que las lluvias nos vuelvan a poner contra la pared. Es una cuestión de salud pública, donde la negligencia administrativa hoy se traduce directamente en camas ocupadas mañana, afectando gravemente la capacidad de respuesta de nuestros hospitales básicos.
0: Escúchame bien, porque este es el punto clave que nadie quiere decir. No podemos hablar solo de limpieza y quedarnos ahí. Hay que meterle presión a las autoridades para que nos den información real sobre la cantidad de insumos médicos que tienen en las postas de salud ahora mismo. Punto. Si el dengue sigue subiendo como una locura en Central e Itapoa, la gente necesita saber si hay suficientes medicinas y personal capacitado para atender a los que ya están con fiebre alta. Dale, no podemos dejar que el vecino se quede sin atención, porque el sistema colapsó por falta de planificación. Es hora de exigir que las municipalidades no solo limpien la calle, sino que aseguren que cada posta del barrio esté lista para actuar como una verdadera defensa contra esta emergencia.
1: Es fundamental que esa exigencia de insumos no sea solo un grito al aire, sino una auditoría real a la logística de salud pública en nuestras zonas más críticas. La falta de transparencia sobre el stock de suero y analgésicos básicos en las postas rurales genera una desconfianza profunda en el sistema cuando la emergencia golpea fuerte. Si las autoridades no garantizan que cada centro cercano tenga capacidad operativa inmediata, estamos dejando a los parientes nuestros a merced de una infraestructura que se desmorona por falta de previsión técnica. Necesitamos que la gestión municipal integre la logística médica con la limpieza urbana, porque un mosquito en una zanja es un problema de ingeniería, pero un paciente sin medicinas en la posta es una falla ética del sistema.
0: Escúchame bien porque esto me quema las manos. Lo que estamos hablando no es solo de falta de medicinas, es de la calidad del servicio y de si el personal médico está realmente capacitado para manejar una ola de dengue masiva sin colapsar en 2 días. No sirve de nada tener suero si el médico de guardia no tiene las herramientas o el conocimiento para estabilizar a un paciente que llega deshidratado desde un barrio alejado. Dale. Hay que exigir protocolos claros y capacitación constante para los trabajadores de la salud, porque la improvisación con la vida de la gente no puede ser una opción. ¿De qué sirve tener insumos si el sistema está desorganizado cuando la emergencia golpea fuerte?
1: Exactamente, porque una formación técnica sólida y protocolos de triaje, bien definidos, son los que marcan la diferencia entre una atención eficiente y un caos sanitario en las salas de espera. No podemos permitir que el personal de salud trabaje bajo presión extrema sin las herramientas diagnósticas correctas, ni una cadena de mando clara para derivar casos críticos a tiempo. La formación continua no es un lujo, es la base para que el sistema aguante el impacto de la temporada y proteja la vida de cada vecino en nuestras comunidades. Quédate con nosotros, que ya vamos a entrar con un bloque musical para despejar un poco la mente antes de seguir informando.
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0: Buenos días. ¿Qué energía tenemos hoy en el aire? Escúchame bien, porque esto de la inteligencia artificial ya no es una película de ciencia ficción. Está pasando ahora mismo en las calles de Asunción y en cada rincón del país. Ya estamos viendo cómo herramientas como ChatGPT o los sistemas de atención automática están cambiando cómo las empresas locales atienden a la gente. Pero también nos pone a pensar en el futuro del trabajo para nuestros jóvenes. No es solo una moda tecnológica. Es un cambio fuerte que está afectando desde cómo pedimos comida por aplicaciones hasta cómo las pymes están tratando de competir con algoritmos que no duermen. ¿Estamos preparados como país para que estas máquinas tomen decisiones importantes? ¿O vamos a dejar que la tecnología nos pase por encima sin control?
1: Mira, el punto clave acá no es si las máquinas reemplazan al humano, sino cómo nosotros nos adaptamos para no quedar fuera del circuito productivo. En nuestras pymes, la IA puede liberar tiempo de tareas repetitivas para que el emprendedor se enfoque en lo que realmente importa: el trato personalizado y la calidad del producto artesanal. El desafío real es la formación técnica inmediata. Necesitamos que nuestros jóvenes aprendan a manejar estas herramientas como aliados estratégicos para potenciar nuestra economía local. No podemos quedarnos mirando desde afuera mientras el mundo avanza. Tenemos que apropiarnos de la tecnología con criterio y propósito paraguayo.
0: Dale, pero escúchame bien porque acá está el problema real. Hablar de productividad es lindo, pero la gente en el mercado o los que laburan en las oficinas no pueden esperar a que les den un curso de 6 meses para entender cómo manejar estas herramientas. Si una empresa decide automatizar todo su servicio al cliente con un robot sin alma, se pierde ese toque humano que es lo que nos identifica aquí, esa calidez que solo nosotros tenemos. Tenemos que estar alertas, porque si las pymes se vuelven dependientes de algoritmos externos sin tener el control real del software, vamos a terminar perdiendo nuestra identidad comercial frente a gigantes extranjeros. ¿Queremos ser un país que solo obedece órdenes de una máquina, o queremos que la tecnología sea realmente nuestra herramienta para crecer con nuestras propias reglas?
1: Mira, la cuestión es que la dependencia tecnológica puede erosionar nuestra soberanía económica si no entendemos que los algoritmos son diseñados bajo lógicas de mercado extranjeras. Si nuestras pymes adoptan estas herramientas sin una supervisión crítica, corren el riesgo de homogeneizar sus servicios y perder ese toque único que nos diferencia en el mercado regional. La clave está en la soberanía digital. Necesitamos que las empresas paraguayas

0: Fallas utilicen la inteligencia artificial para escalar su alcance geográfico, manteniendo intacta nuestra esencia cultural y trato cercano. No se trata solo de eficiencia, sino de asegurar que la tecnología sirva para fortalecer nuestra identidad local en lugar de diluirla bajo estándares globales genéricos.
1: Escúchame bien porque te voy a decir algo clave. El riesgo no es solo perder la esencia, sino que estamos creando una brecha gigante entre el que puede pagar por tecnología de punta y el pequeño productor que se va a quedar fuera del juego por pura falta de acceso. Si las grandes corporaciones usan estos algoritmos para manipular precios o decidir quién recibe crédito en el mercado local, vamos a terminar con un sistema donde solo los que tienen la billetera llena pueden competir. Eso es una injusticia total. Tenemos que exigir que existan regulaciones claras y herramientas accesibles para que el pequeño emprendedor de barrio no sea aplastado por un algoritmo diseñado en Silicon Valley que no entiende nada de nuestra realidad ni de nuestras necesidades diarias.
0: Mira, la cuestión es que esa brecha digital que mencionas no es solo un problema de acceso económico, sino de infraestructura básica para nuestra gente. Si el pequeño productor no tiene conectividad estable o herramientas digitales adaptadas a nuestro idioma y realidad rural, queda excluido de cualquier posibilidad de competir con las grandes cadenas. Necesitamos políticas públicas que no solo compren software extranjero, sino que fomenten la creación de plataformas locales donde el algoritmo sea diseñado, pensando en la logística de nuestras calles y los tiempos de nuestra producción nacional. La verdadera democratización vendrá cuando el emprendedor de barrio tenga herramientas tecnológicas diseñadas por paraguayos para resolver problemas paraguayos, sin depender de infraestructuras externas que no entienden nuestro contexto.
1: Escúchame bien porque te voy a decir algo que no se puede ignorar. El problema real es la formación de nuestros jóvenes y cómo estamos preparando a las nuevas generaciones para este choque tecnológico. No sirve de nada tener una plataforma local si el trabajador del campo o el comerciante del centro no tiene la capacitación técnica para dominarla sin depender de un tercero. Eso es clave. Si queremos soberanía, tenemos que invertir hoy mismo en educación tecnológica aplicada, para que nuestro talento joven sea el que cree las soluciones, y no solo los que terminen siendo operarios de herramientas que otros inventaron. ¿De qué sirve la tecnología si no tenemos a nuestra gente capacitada para liderarla con criterio propio?
0: Tienes toda la razón, porque sin una base educativa sólida, cualquier herramienta tecnológica se vuelve un juguete ajeno y no un motor de desarrollo propio para nuestro pueblo. La meta es que el joven paraguayo sea el arquitecto del sistema, y no solo un usuario pasivo de soluciones diseñadas en otros continentes. Si logramos esa autonomía intelectual y técnica, estamos asegurando que la tecnología sea una aliada de nuestra cultura y no una amenaza a nuestras raíces. Es ese paso fundamental para que el progreso no nos deje atrás ni nos desvirtúe. Seguimos con música.
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1: Buenos días. Escúchame bien, porque hoy el sol en Asunción no perdona. Y estamos con una humedad que te pega fuerte en la cara desde temprano. Hoy tenemos una máxima de 34 grados con un índice UV altísimo. Mucho más pesado que lo que sentimos ayer cuando estaba más fresco. El viento sopla suave del noreste, pero eso no te va a refrescar si salís sin protección a la calle. ¡Dale! Si tenés que ir al mercado o moverte en el colectivo, metele bloqueador y ropa liviana, porque este calor está para desmayarse. Mañana se espera que las temperaturas bajen un toque, pero la humedad va a seguir pegajosa, como si fuera un domingo de verano. ¿Vas a aguantar este solazo sin hidratarte bien o te vas a quedar encerrado en el aire acondicionado?
2: Mira, ese calor con humedad es un desafío real para nuestra salud pública, porque no solo es una incomodidad, sino que deshidrata el cuerpo a una velocidad alarmante en pocos minutos. El impacto en los trabajadores que están bajo el sol, como nuestros productores o los que manejan transporte público, es crítico porque la exposición prolongada sin hidratación constante genera fatiga extrema y problemas circulatorios graves. Hay que entender que el clima extremo no es solo un tema del tiempo, sino una cuestión de salud pública donde cada vecino tiene que cuidarse con responsabilidad para evitar emergencias en los hospitales por golpes de calor.
1: Pero escúchame bien, Carlos. Lo que vos decís es verdad. Pero la realidad es que no todos tienen el lujo de quedarse bajo un aire acondicionado cuando el sol está pegando fuerte. La gente que labura en los mercados o los que están en la calle vendiendo desde temprano no pueden parar su vida porque el hambre no espera. Y las cuentas hay que pagarlas sí o sí. Es una injusticia total que nuestro sistema no tenga más puntos de hidratación gratuita o puestos de descanso para los trabajadores informales que se están quemando bajo este solazo. ¡Dale! Necesitamos medidas reales en la calle. No solo consejos médicos, porque esa gente está luchando contra el clima y la falta de infraestructura al mismo tiempo. No hay ni un body no morría 21 dos o cono conto. Entre la falta de infraestructura al mismo tiempo. ¿Cómo pretendés que alguien que está cargando mercadería o manejando un bus desbordado aguante sin una estructura básica que lo proteja?
2: Tenés toda la razón, y es un punto fundamental, porque esa falta de infraestructura urbana refleja una desconexión entre las políticas públicas y la realidad del trabajador que mueve nuestra economía desde la calle. No podemos hablar solo de salud individual si el Estado no garantiza espacios de sombra, fuentes de agua potable o paradas de transporte con ventilación adecuada en los puntos críticos de la ciudad, o también. La precariedad laboral se vuelve una trampa física cuando un vendedor ambulante o un chofer tiene que elegir entre su salud y la posibilidad de generar ingresos diarios para su familia. Necesitamos que el urbanismo sea inclusivo, pensando en que Asunción debe ser habitable para todos sus ciudadanos, no solo para los que pueden refugiarse en edificios con aire acondicionado.
1: Escúchame bien porque esto es clave. Mientras nosotros estamos acá hablando de urbanismo y políticas, la gente que labura en el transporte público está sufriendo las consecuencias directas de un sistema que los deja desprotegidos. No podemos ignorar que un chofer de colectivo o una repartidora de pedidos están expuestos a un riesgo real cada vez que tienen que bajar del vehículo para entregar algo bajo este solazo sin una sombra donde refugiarse. ¡Dale! Esos trabajadores son el motor de la ciudad y no pueden ser tratados como si fueran invisibles frente a las condiciones climáticas extremas. Necesitamos que la municipalidad y las empresas privadas se pongan las pilas ya mismo con infraestructura básica en los puntos críticos de distribución y paradas principales. ¿Vas a seguir esperando a que alguien más se desmaye en la calle para que por fin decidan poner un bebedero o una estructura de sombra digna en cada esquina importante?
2: Mira, la cuestión es que este abandono estructural genera un costo social altísimo porque cuando un trabajador del transporte o un repartidor se enferma por el calor extremo, toda la cadena de servicios de la ciudad se resiente y colapsa. No es solo una cuestión de comodidad personal, sino que la falta de infraestructura básica en las paradas principales está forzando a estos trabajadores a operar bajo condiciones de riesgo que terminan afectando la productividad y la seguridad vial. Si no exigimos ahora que el diseño urbano incorpore elementos de protección térmica en los nodos de transporte, estamos permitiendo que nuestra economía informal se degrade por una falta de planificación básica del espacio público. Es urgente que las empresas privadas también asuman su responsabilidad social instalando estaciones de hidratación en sus puntos de distribución, porque la salud de ese trabajador es el motor que mantiene a Asunción en movimiento todos los días.
1: Escúchame bien, porque esto es lo que me preocupa. Si las empresas privadas no se ponen las pilas con esas estaciones de hidratación, ahora mismo, estamos hablando de un abandono total hacia la gente que hace que todo funcione, como los repartidores que están en moto cruzando la ciudad bajo el solazo. ¡Dale! No podemos esperar a que pase una tragedia para que las grandes marcas decidan poner un punto de agua o sombra, porque la salud de esos trabajadores no es un lujo. Es algo básico que les permite seguir moviendo la economía de Asunción. Cao. ¿Hasta cuándo vamos a permitir que la ganancia de unos pocos esté por encima de la vida y el bienestar de los que están en la calle, sudando la gota gorda, para que nosotros tengamos todo a mano?
2: Exacto. Porque al final del día, lo que estamos defendiendo es la dignidad humana frente a un sistema que muchas veces solo mira el margen de ganancia y olvida el rostro del trabajador. Si no logramos que las empresas y el Estado se comprometan con estas infraestructuras básicas hoy mismo, seguiremos permitiendo una injusticia estructural donde la salud de nuestra gente queda en segundo plano. Es fundamental que Asunción avance hacia un modelo de ciudad más humano y consciente de sus actores reales. Vamos a hacer una pequeña pausa, pero nos quedamos con esta reflexión importante para la próxima tanda.
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0: Buenas tardes, familia de nuestra querida Asunción. Mira que hoy nos toca poner sobre la mesa una realidad que nos golpea a todos cada mañana. El colapso del transporte público en nuestra capital es un tema que ya no podemos ignorar como si fuera algo normal. Las frecuencias de los buses en las avenidas principales son insuficientes para la demanda actual, dejando a miles de trabajadores y estudiantes esperando bajo el sol o la lluvia en paradas que muchas veces carecen de infraestructura básica. Tenemos que analizar cómo la falta de una red integrada hace que el ciudadano pierda horas valiosas de vida cada día por culpa de rutas que se cruzan sin lógica ni coordinación eficiente. Es urgente pasar de un sistema fragmentado a uno planificado donde el tiempo del trabajador paraguayo sea respetado y valorado como el activo más importante de nuestra economía local.
1: Escúchame bien, Carlos. Porque esto no es solo un problema de logística, es una falta de respeto total al trabajador que sale a las 5 de la mañana para ganarse el pan. La gente en los barrios ya no aguanta más estar parada media hora en la esquina, esperando un bus que nunca llega o que viene reventado y sin aire acondicionado, mientras el sol te quema la cabeza. Tenemos que exigir una red integrada como la que tienen otros países, donde uno pueda saltar de un bus a otro, sin tener que andar buscando si hay conexión o no. ¿Cómo no? Si no invertimos ahora en tecnología para rastrear las unidades y en rutas que tengan sentido lógico, vamos a seguir perdiendo talento y tiempo valioso en el tráfico. Es hora de que la ciudad se mueva con inteligencia y no como si estuviéramos en el siglo pasado. ¿Hasta cuándo vamos a permitir que el ciudadano común pierda 2 horas de su vida cada día solo por falta de planificación?
0: Mira, hay un punto clave que a veces se nos escapa, y es el impacto psicológico y social que genera este caos diario en la salud mental de nuestra gente. No es solo perder tiempo físico, sino que ese estrés, acumulado por la incertidumbre de no saber si el transporte va a llegar o si vas a quedar varado, te desgasta la paciencia antes de empezar la jornada laboral. Tenemos que entender que una ciudad que se mueve con eficiencia es una ciudad donde la gente llega a su casa con energía para compartir con su familia, y no agotada por las batallas que tuvo que librar solo para cruzar la capital. Si queremos un desarrollo real, necesitamos que el transporte sea el motor que libere al ciudadano de estas preocupaciones logísticas básicas para que pueda enfocarse en su productividad y bienestar personal.
1: Eso es exactamente. El estrés que mencionas no es un detalle menor. Es algo que destruye la calidad de vida desde temprano. Cuando un estudiante llega a clase con el corazón a mil por haber tenido que correr para alcanzar el bus, o un trabajador llega a su oficina ya agotado mentalmente por las peleas en el transporte, su rendimiento cae por el piso. Tenemos que ver esto como una inversión en salud pública, y no solo como infraestructura de tránsito. Si queremos una ciudad moderna, necesitamos que la gente deje de sufrir este desgaste innecesario para que puedan disfrutar de su tiempo libre con sus hijos y su familia, sin estar quemados por el caos del tráfico. ¿Cómo podemos exigirle productividad a alguien que ya gastó toda su energía antes de empezar a trabajar?
0: Mira, ¿sabes qué? Hay un factor económico que es fundamental y a veces nos olvidamos por estar viendo solo el caos en la calle, la pérdida de competitividad para las empresas locales. Cuando un trabajador pierde 2 horas diarias en transbordos ineficientes o esperas interminables en paradas sin sombra, esa es una hora que no se invierte en formación, ni en creatividad ni en mejorar procesos dentro de la oficina o el taller. El costo oculto de un sistema de transporte fragmentado es que castiga directamente a los pequeños emprendedores que dependen de empleados puntuales y con energía disponible para producir. Necesitamos que la infraestructura urbana deje de ser un obstáculo y se convierta en una facilitadora del crecimiento económico, donde cada minuto ganado en el camino sea un minuto invertido en hacer crecer nuestro país.
1: Exactamente eso es lo que quiero decir. El impacto económico no es un número frío en una planilla. Es la oportunidad perdida de nuestro emprendedor, que hoy tiene que lidiar con empleados desmotivados, porque el sistema los trata como si fueran ciudadanos de segunda categoría. Si el transporte fuera eficiente, ese mismo tiempo se usaría para mejorar el servicio, capacitarse o simplemente descansar antes de abrir las puertas del negocio, En cambio, ahora la ciudad castiga al que quiere progresar y le quita esa chispa creativa por culpa de un sistema arcaico. Es una injusticia total. No podemos pretender ser una potencia económica si nuestra infraestructura urbana funciona como un freno de mano para el talento local. ¿Cómo vamos a competir con otros países si nuestro capital humano está agotado antes de empezar la jornada laboral?
0: Mira, hay un punto que nos toca muy de cerca y es la segregación geográfica que genera este sistema deficiente sobre el territorio. Al no tener rutas integradas ni frecuencias constantes, terminamos creando islas donde la gente que vive en las periferias queda prácticamente aislada del centro productivo o de los centros de salud especializados. Esto no solo es un problema de transporte, sino una barrera real a la igualdad de oportunidades para nuestras familias que viven lejos de la capital. Si queremos una ciudad justa y moderna, el transporte tiene que ser el puente que conecte esos barrios olvidados con las mismas chances de éxito que alguien que vive en el centro.
1: Esa es la clave del asunto, Carlos. Es una discriminación que se nota en cada kilómetro de distancia. Porque hoy el código postal de uno termina dictando qué tan lejos puede llegar profesionalmente. No podemos seguir permitiendo que el joven que vive en los extremos de la ciudad tenga que sacrificar horas de vida y salud solo por falta de un sistema integrado que lo conecte con las oportunidades. Si no movemos ficha ahora mismo para romper esas barreras geográficas, estamos condenando a miles de familias al estancamiento mientras el centro sigue girando sin ellos. Es hora de que el transporte sea la herramienta de inclusión que nuestra gente necesita. Seguimos con más música. 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

0: Buenas tardes, familia de Radio Ara Asunción. Estamos aquí juntos en este lunes 31 de agosto para analizar lo que sucede en nuestro entorno global. Punto. La reciente decisión del Banco Central Europeo de ajustar las tasas de interés impacta directamente en el costo de la deuda externa que sostienen muchas economías latinoamericanas, incluyendo nuestra región. Mira, cuando estas instituciones europeas mueven sus indicadores, generan una volatilidad inmediata en los mercados emergentes, lo que nos obliga a nosotros en Paraguay a vigilar muy de cerca el comportamiento del tipo de cambio y la inflación interna. Este fenómeno no es solo un número en una pantalla financiera. Significa que las importaciones de tecnología y bienes básicos podrían encarecerse para nuestras familias en los próximos meses si no logramos estabilizar nuestra moneda frente al euro y el dólar. Es un desafío estructural donde la política monetaria externa dicta el ritmo de nuestra estabilidad económica local.
1: Pero escúchame bien, Carlos. Ese movimiento del Banco Central no es un detalle técnico. Es una bomba que nos pega directo en el bolsillo del que labura cada día. Si el euro y el dólar suben por culpa de esas decisiones, el vecino que compra sus insumos o los repuestos para su negocio va a terminar pagando el pato con precios más altos en la calle. No podemos quedarnos solo en los números fríos. Hay que hablar de cómo eso nos afecta a los productores locales y al costo de vida real en nuestros barrios. Es una jugada que nos obliga a reaccionar rápido para que nuestra moneda no se desmorone como un castillo de naipes frente a la presión externa. ¿Hasta qué punto el gobierno está preparado para proteger el bolsillo del paraguayo común cuando estos gigantes decidan mover sus fichas?
0: Esa presión sobre nuestra moneda es real y nos obliga a mirar con lupa las tensiones en el mar de la China Meridional, donde Taiwán y China mantienen un pulso que pone en jaque el suministro global de semiconductores. La producción masiva de microchips, fundamental para cualquier dispositivo electrónico o maquinaria agrícola moderna, depende críticamente de estas rutas marítimas y de la estabilidad en esa zona geográfica específica. Si este conflicto escala, Paraguay y el resto de Latinoamérica veríamos un encarecimiento drástico de la tecnología importada, afectando directamente a la competitividad de nuestros productores locales que dependen de repuestos y componentes electrónicos constantes. Pasemos ahora a otro frente crítico para nuestra región. La crisis hídrica en las cuencas del Amazonas y el Plata está obligando a Brasil y Argentina a reevaluar sus calendarios de siembra y cosecha debido a la disminución histórica de los niveles de agua. Esta escasez no solo afecta a la producción de granos, sino que impacta directamente en los precios internacionales del maíz y la soja, commodities, que son motores fundamentales para las exportaciones paraguayas y la balanza comercial regional.
1: Escúchame bien porque esto es grave. Si los niveles de agua bajan así en el Amazonas y el Plata, no estamos hablando solo de un problema de los vecinos. Estamos hablando del precio del pan y del arroz que llega a nuestra mesa. Cuando Brasil y Argentina sufren por la falta de agua para sus granos, la demanda mundial se dispara. Y eso nos pega directo acá, porque nuestros productores locales van a tener que competir con precios internacionales disparados. Si el maíz y las hojas suben de precio afuera por esa sequía histórica, el costo de producción interno se nos va por las nubes y el pequeño productor paraguayo va a terminar sufriendo como un loco para mantenerse en pie. Es una situación crítica que nos obliga a pensar ya mismo en cómo proteger nuestra soberanía alimentaria antes de que los mercados externos decidan por nosotros. ¿Realmente estamos listos para aguantar un golpe así en la balanza comercial? ¿O vamos a dejar que el clima y la falta de gestión nos dejen desprotegidos?
0: Mira, la situación en el mar de la China Meridional no es un cuento de ficción porque Taiwán y China están en un punto de fricción que pone en jaque la producción global de semiconductores de empresas como TSMC. Si estas rutas marítimas se bloquean o se encarecen por el conflicto, Paraguay sentirá el impacto directo en el costo de los repuestos para maquinaria agrícola y dispositivos electrónicos básicos para nuestra industria local. Por otro lado, la crisis hídrica en las cuencas del Amazonas y del Plata está reduciendo drásticamente los niveles de agua, lo que obliga a Brasil y Argentina a recortar sus metas de producción de maíz y soja para el próximo ciclo agrícola. Esta escasez genera una volatilidad inmediata en los precios internacionales de estos commodities, obligando a los productores paraguayos a enfrentar costos de insumos más altos y una competencia más agresiva en los mercados externos por la poca oferta disponible. Pasemos ahora a un tema que nos toca muy de cerca en el ámbito de la salud pública global y la seguridad regional. La Organización Mundial de la Salud ha emitido alertas recientes sobre la propagación de nuevas cepas de virus respiratorios en zonas tropicales, lo que está obligando a los países del Cono Sur a reforzar sus protocolos de vigilancia epidemiológica y sistemas de inmunización para evitar brotes descontrolados durante las temporadas de mayor movimiento migratorio.
1: Pero escúchame bien, Carlos. Esto no es solo un problema de virus o de salud que queda en los papeles del ministerio. Es una amenaza directa a nuestra capacidad de movernos y trabajar. Con tanto movimiento por nuestras fronteras y el flujo constante de gente por las rutas, si no tenemos un sistema de vigilancia que funcione como un reloj, cualquier brote se nos escapa de las manos en cuestión de días. Tenemos que dejar de ser reactivos y empezar a invertir seriamente en infraestructura sanitaria de base para que la gente del interior no tenga que viajar horas hasta un hospital central para recibir atención básica. No podemos permitir que una nueva cepa nos paralice la economía o nos obligue a cerrar las fronteras otra vez, porque eso sería un golpe mortal para el comercio con nuestros vecinos. ¿Estamos realmente dispuestos a invertir en prevención hoy para no tener que pagar las consecuencias de una emergencia descontrolada mañana?
0: Mira, la clave aquí no es solo tener vacunas disponibles, sino fortalecer la infraestructura logística para que un diagnóstico temprano sea efectivo y rápido. Si el sistema de salud en las zonas rurales o en los puntos fronterizos falla, un brote pequeño se convierte en una crisis regional que paraliza el transporte de carga y el movimiento de personas entre países vecinos. Tenemos que ver esto como una inversión estratégica en seguridad nacional. Si logramos contener la enfermedad cerca del origen mediante laboratorios regionales equipados, evitamos que las medidas de emergencia cierren nuestras rutas comerciales por semanas o meses. La prevención no es un gasto opcional, sino la única garantía para mantener la economía moviéndose sin interrupciones constantes por alertas sanitarias inesperadas.
1: Exacto, Carlos. Lo que estás diciendo es fundamental, porque si no tenemos laboratorios fuertes y equipos listos en cada frontera, estamos dejando la puerta abierta para que un simple bache de salud nos cierre las rutas de comercio por meses. No podemos permitir que el camión de carga se quede parado porque no hay un sistema eficiente que valide la seguridad sanitaria rápidamente. Eso es dinamita pura para nuestra economía. Es hora de dejar de ver esto como un gasto y entenderlo como el escudo que protege nuestro trabajo diario. Vamos a seguir con más música, pero nos quedamos con esa reflexión bien fuerte en la cabeza. 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

0: Buenos días. Escúchame bien, porque hoy vamos a meterle fuego a lo que nos hace únicos, esa herencia guaraní que late fuerte en cada rincón de nuestra tierra. No es solo una historia antigua, es la base de nuestra identidad moderna, donde el idioma y los ritos se mezclan con lo actual. Como cuando ves cómo el arte contemporáneo en Asunción ya no puede escapar de nuestras raíces profundas. Desde el tejido tradicional hasta las melodías que hoy suenan en festivales urbanos, la influencia guaraní es el motor que impulsa nuestra cultura popular. Dale, porque esto es lo que nos define ante el mundo.
1: Mira, la verdad es que esa resistencia del guaraní no es solo una cuestión de folclore, sino un acto de soberanía cultural que se nota cuando un artista urbano integra el idioma para conectar con la realidad del pueblo. Lo que estamos viendo hoy en las instituciones y en las calles es cómo el guaraní deja de ser algo estático para convertirse en una herramienta viva de expresión política y social. Cuatrón. Esos tejidos y melodías que mencionas no son piezas de museo, sino el motor que le da sentido a nuestra identidad frente a la globalización que intenta uniformarlo todo. Tenemos que valorar esa herencia porque es lo que nos permite caminar por Asunción con una raíz firme, sabiendo exactamente quiénes somos y de dónde venimos.
0: Pero escúchame bien lo que te digo. Lo que tiene que pasar ahora es que esa identidad no se quede solo en el arte o en los museos, porque la gente joven está pidiendo que el guaraní sea orgullo en cada negocio, en cada oficina y en cada señal de tránsito. No podemos seguir tratando nuestra lengua como algo bonito para un festival, sino como una herramienta real de trabajo y comercio que le dé poder a los emprendedores de nuestros barrios. Si queremos que la cultura no se pierda frente a lo de afuera, tenemos que meterle fuerza a la educación práctica, donde el guaraní sea moneda de cambio en la economía diaria del país. ¿Vas a seguir aceptando que nuestra identidad dependa solo de las instituciones o vamos a exigir que el idioma sea protagonista en la calle todos los días?
1: Tenés razón en que la institucionalidad a veces es lenta, pero hay que mirar cómo las nuevas empresas y emprendimientos locales ya están usando el guaraní para crear marcas con identidad propia que conectan directamente con el sentimiento del paraguayo. No se trata solo de una exigencia política, sino de entender que un negocio que habla nuestra lengua genera una confianza inmediata que ninguna campaña en inglés puede comprar. Si logramos que la economía local adopte estas expresiones como un valor agregado, el idioma dejará de ser algo bonito para convertirse en una ventaja competitiva real en el mercado nacional. Es pasar de la preservación cultural a la utilidad práctica donde nuestra lengua es la que mueve las ruedas del comercio y fortalece la economía del barrio.
0: Eso es. Pero escúchame bien, porque no podemos quedarnos solo en la idea del sentimiento si queremos que el cambio sea real y profundo en cada rincón de Paraguay. Tenemos que meterle presión a las grandes marcas, a los bancos y a las cadenas nacionales, para que dejen de usar el guaraní como un simple eslogan publicitario, una vez al mes, y lo integren en toda su estructura de atención al cliente. Si una empresa quiere conectar con la gente del barrio o con el joven que está emprendiendo, tiene que hablarle en nuestra lengua de verdad, sin filtros y con orgullo, porque eso es lo que genera lealtad real. ¡Dale! Si no logramos que las grandes estructuras adopten nuestro idioma como base de su comunicación diaria, nos van a seguir tratando como un nicho decorativo en vez de como la fuerza principal de nuestra economía nacional.
1: Mira, lo que tocas ahí es clave, porque la verdadera batalla está en democratizar ese uso del guaraní para que no sea un privilegio de unos pocos o solo de las pequeñas empresas. Si logramos que las grandes estructuras corporativas entiendan que el idioma es un puente de empatía y no una barrera, estamos hablando de una inclusión real donde el trabajador de la línea de frente se siente reconocido en su propia lengua. Es pasar del marketing oportunista a una estructura organizacional donde el guaraní valida la identidad del consumidor en cada interacción técnica o comercial. Al final del día, cuando una institución grande habla nuestra lengua con naturalidad, está validando que nuestra cultura es igual de profesional y capaz de sostener cualquier sistema complejo de negocio.
0: Escúchame bien, Porque esto es fundamental. El gran salto que falta dar no es solo que las empresas usen el guaraní, sino que se capacite a la gente que está ahí atendiendo, desde el cajero hasta el gerente de cuenta, para que hablen con fluidez y sin miedo. No sirve nada tener un cartel en guaraní si la persona que te atiende no puede resolver tu problema o explicarte un trámite complejo en nuestra lengua, porque le da vergüenza o no sabe cómo hacerlo profesionalmente. Si queremos romper esa barrera de uso decorativo, tenemos que invertir en formación real para que el idioma sea una herramienta técnica poderosa en cualquier oficina del país. Eso es lo que realmente le va a dar la fuerza que necesitamos.
1: Exacto, porque si esa barrera del miedo o la falta de formación persiste, el guaraní se va a quedar estancado como algo decorativo y no como una herramienta técnica real. Necesitamos que cada empleado, desde la base hasta la gerencia, domine el idioma para que cualquier trámite complejo pueda explicarse con claridad y sin filtros en nuestra lengua. Al final, cuando un ciudadano sea atendido con fluidez en guaraní, estamos validando que nuestra identidad es profesional y capaz de sostener la estructura de cualquier empresa moderna. Es ese salto cualitativo el que transformará nuestra cultura en una fuerza económica indiscutible.
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0: Buenas tardes. ¿Qué energía tenemos hoy acá en Deportes Total? Porque las noticias están que arden. Escúchame bien, Carlos. El fútbol paraguayo está en una situación crítica con los resultados de la Copa Libertadores, donde nuestros equipos están sufriendo para imponer su jerarquía frente a los gigantes del continente. Tenemos que hablar seriamente de cómo la falta de táctica defensiva está dejando a los jugadores locales expuestos y perdiendo puntos valiosos que nos alejan de las instancias finales. Dale. Es hora de que el fútbol nacional deje de ser un simple participante y empiece a pelear con garra en cada pelota.
1: Mira, la realidad es que el problema no es solo táctico, sino estructural en nuestra formación deportiva desde las bases. Estamos viendo cómo los equipos locales pierden la noción del bloque defensivo ante presiones altas, lo que nos deja vulnerables frente a rivales con mayor presupuesto y experiencia física. Es frustrante ver cómo se desperdician oportunidades de oro, porque no hay una estructura sólida que sostenga el juego cuando la intensidad sube. Necesitamos que las instituciones inviertan en cuerpo técnico con visión estratégica real, para que nuestros muchachos no solo corran, sino que sepan leer el campo antes de que el rival los asfixie.
0: Esa es la posta, Carlos. Pero escúchame bien. Mientras los técnicos se quedan en el análisis táctico, la gente en las gradas lo que ve es un desgarre de voluntad cuando el equipo se achica ante la presión del rival. ¡Eso es lo que me mata! Mira lo que está pasando con el Cerro Porteño y el Olimpo. No es solo falta de presupuesto. Es que a veces el jugador pierde esa chispa de guerrero que nos caracteriza en el fútbol paraguayo cuando la pelota quema. Si queremos dar pelea en la Libertadores, necesitamos jugadores que se metan en cada pelota como si fuera una final de copa, sin miedo a equivocarse pero con mucha actitud. ¡Dale! Es hora de que dejen de ser pasivos y empiecen a morder el pasto. Pasemos ahora a lo que está pasando en el otro lado del charco, porque la locura no para. Vamos a hablar de la zona europea, específicamente sobre el rendimiento de los cracks paraguayos que están dejando el alma en las ligas más exigentes del mundo. Atención acá con lo que viene.
1: Esos cracks en Europa están demostrando que el talento paraguayo tiene una resistencia física impresionante para aguantar los ritmos de la Premier League o la Bundesliga. La clave aquí es cómo logran adaptar su estilo de juego, pasando de un fútbol de mucha garra a uno basado en transiciones rápidas y precisión técnica, bajo presión constante. Esos jugadores no solo están ganando minutos por su habilidad individual, sino que se han convertido en piezas fundamentales para sus clubes, porque aportan esa garra que mencionas, pero ejecutada con una disciplina táctica que nosotros todavía estamos tratando de exportar a nuestras ligas locales.
0: Eso mismo es. Pero escúchame bien, Carlos. Lo que me vuela la cabeza es cómo esos jugadores logran esa transición mental tan rápida, para no ser solo guerreros de una sola jugada, sino piezas inteligentes del sistema. Punto acabaremos sola. Jugada. Sino piezas inteligentes del sistema. La diferencia es que en Europa el error se paga caro, y ellos aprendieron a leer las líneas tácticas antes de recibir el balón, algo que nosotros tenemos que empezar a exigirle a los chicos que recién arrancan en nuestra liga para que no se queden cortos cuando den el salto. ¡Dale! No podemos conformarnos con que el paraguayo sea fuerte físicamente. Necesitamos que ese talento bruto se fusione con una inteligencia de juego que les permita dominar el espacio. Porque la técnica sin estrategia es como un auto potente sin volante. ¿Hasta cuándo vamos a seguir exportando solo fuerza bruta si tenemos la capacidad de formar jugadores que piensen el partido antes de que empiece?
1: Mira, la clave que muchos pasan por alto es que esa inteligencia táctica que mencionas no nace de la nada, sino de un sistema de entrenamiento basado en el análisis de video y la toma de decisiones constante. En las ligas europeas, los jugadores están expuestos a situaciones de juego simuladas donde tienen que resolver problemas espaciales en milisegundos antes de recibir la pelota. Lo que nos falta acá es ese ojo clínico, esa capacidad de entender el contexto del partido para no gastar energía innecesaria y saber cuándo acelerar o cuándo retener la posesión con intención. Tenemos que dejar de entrenar solo el gesto técnico individual y empezar a formar jugadores que entiendan el esquema colectivo como un engranaje donde cada movimiento tiene una consecuencia directa en el resultado final.
0: Exacto, Carlos. Y escúchame bien, porque esto es fundamental. Esa inteligencia que decís no solo se entrena con el video, sino con la exigencia de un entorno que no te perdona ni un segundo de desatención. En nuestras ligas, a veces nos conformamos con que el jugador sea guerrero en la marca. Pero si no tiene esa lectura del espacio para decidir si pasa o retiene bajo presión, se queda corto cuando llega al nivel internacional. Tenemos que dejar de ver el talento como algo que nace solo y empezar a tratarlo como una herramienta que hay que pulir con táctica pura desde las bases. ¡Dale! Si no educamos el ojo del jugador paraguayo para que sea inteligente antes de ser fuerte, vamos a seguir siendo siempre los que dan pelea pero que rara vez ganan la batalla completa por falta de visión estratégica.
1: Tenés toda la razón, porque si no educamos ese criterio táctico desde las divisiones menores, seguiremos siendo solo una reserva de jugadores valientes, pero sin la visión necesaria para liderar equipos grandes. El fútbol paraguayo tiene que evolucionar hacia esa sofisticación, donde la fuerza física sea el motor, pero la inteligencia estratégica sea el volante que guíe cada jugada. Es hora de que nuestras canteras prioricen la lectura del juego y la toma de decisiones bajo presión para que nuestros pibes no solo den pelea, sino que dominen el espacio con autoridad. Por ahora nos quedamos con esta reflexión tan importante sobre el futuro de nuestro fútbol. Seguimos con un poco más de música.
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0: Buenas tardes. ¿Qué energía tenemos hoy acá en Deportes Total? Porque las noticias están que arden. Escúchame bien, Carlos. El fútbol paraguayo está en una situación crítica con los resultados de la Copa Libertadores, donde nuestros equipos están sufriendo para imponer su jerarquía frente a los gigantes del continente. Tenemos que hablar seriamente de cómo la falta de táctica defensiva está dejando a los jugadores locales expuestos y perdiendo puntos valiosos que nos alejan de las instancias finales. Dale. Es hora de que el fútbol nacional deje de ser un simple participante y empiece a pelear con garra en cada pelota.
1: Mira, la realidad es que el problema no es solo táctico, sino estructural en nuestra formación deportiva desde las bases. Estamos viendo cómo los equipos locales pierden la noción del bloque defensivo ante presiones altas, lo que nos deja vulnerables frente a rivales con mayor presupuesto y experiencia física. Es frustrante ver cómo se desperdician oportunidades de oro, porque no hay una estructura sólida que sostenga el juego cuando la intensidad sube. Necesitamos que las instituciones inviertan en cuerpo técnico con visión estratégica real, para que nuestros muchachos no solo corran, sino que sepan leer el campo antes de que el rival los asfixie.
0: Esa es la posta, Carlos. Pero escúchame bien. Mientras los técnicos se quedan en el análisis táctico, la gente en las gradas lo que ve es un desgarre de voluntad cuando el equipo se achica ante la presión del rival. Eso es lo que me mata. Mira lo que está pasando con el Cerro Porteño y el Olimpo. No es solo falta de presupuesto. Es que a veces el jugador pierde esa chispa de guerrero que nos caracteriza en el fútbol paraguayo, cuando la pelota quema. Si queremos dar pelea en la Libertadores, necesitamos jugadores que se metan en cada pelota, como si fuera una final de copa, sin miedo a equivocarse, pero con mucha actitud. Dale, es hora de que dejen de ser pasivos y empiecen a morder el pasto. Pasemos ahora a lo que está pasando en el otro lado del charco, porque la locura no para. Vamos a hablar de la zona europea, específicamente sobre el rendimiento de los cracks paraguayos que están dejando el alma en las ligas más exigentes del mundo. Atención acá con lo que viene.
1: Esos cracks en Europa están demostrando que el talento paraguayo tiene una resistencia física impresionante para aguantar los ritmos de la Premier League o la Bundesliga. La clave aquí es cómo logran adaptar su estilo de juego, pasando de un fútbol de mucha garra a uno basado en transiciones rápidas y precisión técnica, bajo presión constante. Esos jugadores no solo están ganando minutos por su habilidad individual, sino que se han convertido en piezas fundamentales para sus clubes, porque aportan esa garra que mencionas, pero ejecutada con una disciplina táctica que nosotros todavía estamos tratando de exportar a nuestras ligas locales.
0: Eso mismo es. Pero escúchame bien, Carlos. Lo que me vuela la cabeza es cómo esos jugadores logran esa transición mental tan rápida, para no ser solo guerreros de una sola jugada, sino piezas inteligentes del sistema. Punto acabaremos sola. Jugada. Sino piezas inteligentes del sistema. La diferencia es que en Europa el error se paga caro. Y ellos aprendieron a leer las líneas tácticas antes de recibir el balón, algo que nosotros tenemos que empezar a exigirle a los chicos que recién arrancan en nuestra liga para que no se queden cortos cuando den el salto. ¡Dale! No podemos conformarnos con que el paraguayo sea fuerte físicamente. Necesitamos que ese talento bruto se fusione con una inteligencia de juego que les permita dominar el espacio. Porque la técnica sin estrategia es como un auto potente sin volante. ¿Hasta cuándo vamos a seguir exportando solo fuerza bruta si tenemos la capacidad de formar jugadores que piensen el partido antes de que empiece?
1: Mira, la clave que muchos pasan por alto es que esa inteligencia táctica que mencionas no nace de la nada, sino de un sistema de entrenamiento basado en el análisis de video y la toma de decisiones constante. En las ligas europeas, los jugadores están expuestos a situaciones de juego simuladas donde tienen que resolver problemas espaciales en milisegundos antes de recibir la pelota. Lo que nos falta acá es ese ojo clínico, esa capacidad de entender el contexto del partido, para no gastar energía innecesaria y saber cuándo acelerar o cuándo retener la posesión con intención. Tenemos que dejar de entrenar solo el gesto técnico individual y empezar a formar jugadores que entiendan el esquema colectivo como un engranaje donde cada movimiento tiene una consecuencia directa en el resultado final.
0: Exacto, Carlos. Y escúchame bien, porque esto es fundamental. Esa inteligencia que decís no solo se entrena con el video, sino con la exigencia de un entorno que no te perdona ni un segundo de desatención. En nuestras ligas, a veces nos conformamos con que el jugador sea guerrero en la marca. Pero si no tiene esa lectura del espacio para decidir si pasa o retiene bajo presión, se queda corto cuando llega al nivel internacional. Tenemos que dejar de ver el talento como algo que nace solo y empezar a tratarlo como una herramienta que hay que pulir con táctica pura desde las bases. ¡Dale! Si no educamos el ojo del jugador paraguayo para que sea inteligente antes de ser fuerte, vamos a seguir siendo siempre los que dan pelea pero que rara vez ganan la batalla completa por falta de visión estratégica.
1: Tenés toda la razón, porque si no educamos ese criterio táctico desde las divisiones menores, seguiremos siendo solo una reserva de jugadores valientes, pero sin la visión necesaria para liderar equipos grandes. El fútbol paraguayo tiene que evolucionar hacia esa sofisticación, donde la fuerza física sea el motor, pero la inteligencia estratégica sea el volante que guíe cada jugada. Es hora de que nuestras canteras prioricen la lectura del juego y la toma de decisiones bajo presión para que nuestros pibes no solo den pelea, sino que dominen el espacio con autoridad. Por ahora nos quedamos con esta reflexión tan importante sobre el futuro de nuestro fútbol. Seguimos con un poco más de música.
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0: Buenas tardes a toda nuestra gente que nos acompaña en esta tarde de lunes. Tenemos que hablar seriamente sobre el caos del transporte público en Asunción, porque ya no podemos ignorar cómo la falta de carriles exclusivos y la saturación de las líneas principales están robándole horas valiosas de vida a cada trabajador que sale de su casa. La realidad es que el sistema actual colapsa por la falta de una integración real entre los buses y una infraestructura urbana que todavía prioriza el vehículo particular sobre la movilidad colectiva de las familias. Necesitamos medidas concretas, como la creación de corredores rápidos y un sistema de pago unificado que permita a la gente moverse sin tener que pagar múltiples pasajes en un solo trayecto. Mira, la situación es crítica porque cuando el transporte falla, es la economía de cada hogar la que se resiente por el cansancio y la demora constante.
1: Eso mismo. Escúchame bien, Carlos, porque la gente en el paradero no aguanta más y me lo dicen todos los días en la calle. Es una falta de respeto que un trabajador tenga que perder 2 horas diarias pegado a un bus que no avanza porque el auto particular tiene prioridad en cada esquina. Tenemos que meterle mano ya con carriles exclusivos reales, como los que funcionan en otras capitales, para que el transporte público sea una opción digna y no un castigo diario.
2: ¡Dale!
1: Si no implementamos ese pago unificado urgente, estamos dejando que la economía de las familias se hunda por culpa de un sistema que parece que se quedó estancado en el siglo pasado. ¿Hasta cuándo vamos a seguir mirando cómo el ciudadano común se quema en el tráfico mientras los planes de movilidad siguen siendo solo palabras en un papel?
0: Mira, la cuestión es que no podemos ver el transporte solo como un problema de calles llenas, sino como una barrera real al desarrollo productivo de nuestra gente. Cuando un trabajador pierde 2 horas diarias atrapado en un bus estancado, esa es productividad que se le resta a las empresas y tiempo de calidad que se le quita a sus hijos al llegar a casa. Hay que entender que la falta de una red de transporte eficiente castiga principalmente a los sectores más vulnerables que no tienen la opción de usar un vehículo propio. Si no transformamos el sistema en una infraestructura de movilidad digna, estamos condenando a la ciudad a un estancamiento donde el crecimiento económico se ve frenado por la ineficiencia logística urbana. Tinto. Se ve frenado por la ineficiencia logística urbana.
1: Exacto. Escúchame bien porque lo que decís es la clave del asunto. Estamos hablando de justicia social y no solo de tráfico. Si un padre de familia llega a su casa agotado y sin ganas de jugar con sus hijos porque pasó toda la tarde en un bus que no se mueve, eso es una falla estructural que castiga el tejido social de Asunción. No podemos seguir permitiendo que la ciudad funcione como si fuera un parque de juegos para los autos privados, mientras el que produce de verdad se queda estancado. Dale. Necesitamos que la planificación urbana deje de ser un capricho y se convierta en una herramienta de desarrollo real, donde la prioridad sea la gente, no el motor del que tiene plata para comprarse un vehículo. ¿A qué punto estamos esperando para que la movilidad sea un derecho y no un privilegio de pocos?
0: Lo que tenemos que analizar ahora es cómo la falta de una planificación urbana integral afecta directamente a la salud mental y física del ciudadano. El estrés crónico por el tiempo perdido en el tráfico genera un desgaste emocional que impacta en la productividad laboral y en la convivencia familiar, convirtiendo el trayecto diario en una carga psicológica pesada. Si no invertimos en una infraestructura que priorice al colectivo, estamos aceptando que el agotamiento mental sea el precio que la gente debe pagar por vivir y trabajar en nuestra capital. Es fundamental entender que una ciudad que no se mueve de forma eficiente es una ciudad que enferma a su gente y frena cualquier intento de desarrollo humano real.
2: ¡Eso mismo!
1: Escúchame bien, Carlos, porque la salud mental no es algo que se pueda ignorar cuando hablamos del día a día de nuestra gente. Un trabajador que arranca el día con los nervios, a flor de piel por el caos de las calles, ya llega a su puesto con la energía agotada. Y eso es un golpe directo a la calidad de vida en Asunción.
2: ¡Dale!
1: No podemos pretender que la gente sea productiva si les exigimos soportar un sistema que los desgarra psicológicamente cada vez que salen de su casa para buscar el pan de cada día. ¿Cómo vamos a construir una ciudad moderna si permitimos que el estrés del tráfico sea la norma y no la excepción?
0: Mira, sabe que hay un componente económico profundo aquí porque la ineficiencia del transporte público nos está haciendo perder millones en horas hombre que no se recuperan nunca. Cada minuto que un ciudadano pasa atrapado en un embotellamiento es una pérdida de productividad real para el Producto Interno Bruto local, ya que ese tiempo podría estar destinado a la formación, al comercio, o simplemente al descanso necesario para rendir mejor. Si analizamos la logística urbana como una inversión y no solo como un gasto de infraestructura, nos damos cuenta de que una red de transporte ágil es el motor que permite que los negocios locales florezcan y que la economía circule sin fricciones. Es hora de que entendamos que mover a las personas con dignidad es la base para que Asunción deje de ser una ciudad estancada y empiece a funcionar como un centro productivo dinámico donde nadie pierda su tiempo por culpa de una mala planificación vial.
1: Exacto, Carlos. Escúchame bien, porque lo que decís es una realidad que duele en el bolsillo de cada paraguayo. Cada minuto que un trabajador pierde atrapado en el tráfico es tiempo que le roban a su familia y a su propio crecimiento. Eso es una locura. No podemos seguir viendo la movilidad como un simple gasto de infraestructura, cuando en realidad es el motor que debería hacer que los comercios y las empresas funcionen sin trabas. Si queremos que Asunción sea una potencia real, tenemos que dejar de premiar el caos y empezar a invertir en transporte digno que le devuelva tiempo y calidad de vida a la gente de verdad. Dale, es hora de que la ciudad se mueva para todos. Pero bueno, nos vamos a un corte. Ya volvemos con más música. 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

0: Buenas tardes. Qué calor fuerte está pegando hoy en Asunción. Mira que el termómetro ya marcó los 36 grados, y con una humedad que te deja pegado al asiento, mientras que ayer apenas llegamos a los 32. El viento está casi muerto, soplando apenas unos 5 kilómetros por hora desde el noreste. Y ese índice UV está por las nubes, así que si vas a salir a la calle, no te olvides de la gorra y el protector solar, porque el sol no perdona nada. Mañana se mantiene igual de pesado, así que si tenés planes en el parque o en la cancha, prepárate para hidratarte bien y usar ropa bien fresca porque este calorcito está para desmayarse. ¿Acaso no es hora de que las autoridades ya estén pensando en cómo mejorar la ventilación en los colectivos antes de que la gente se desmaye bajo el sol?
1: Mira, ese calor no es solo un tema de comodidad, es una cuestión de salud pública que nos golpea directo en la calidad de vida del trabajador que sube al bus cada mañana. La falta de ventilación adecuada en el transporte público convierte a esos vehículos en verdaderos hornos móviles, donde la deshidratación y el agotamiento térmico son riesgos reales para cualquiera. Es fundamental que las autoridades municipales exijan a las empresas de transporte una renovación urgente de los sistemas de aire acondicionado y ventilación cruzada para proteger a los pasajeros. Tenemos que dejar de normalizar que la gente sufra estas condiciones extremas mientras se desplaza por la ciudad, porque el bienestar del ciudadano debe estar por encima de cualquier ahorro operativo de las compañías.
0: Eso es. Tenés toda la razón, Carlos, porque no podemos seguir mirando para otro lado mientras la gente se quema en el transporte público. Ah, no. Es indignante que las empresas se llenen los bolsillos con las rutas y nosotros terminemos sufriendo un calvario cada vez que queremos ir al trabajo o a estudiar. La gente en el mercado me dice siempre lo mismo, que es una falta de respeto total que no haya un mínimo de dignidad. Un poco de aire fresco debería ser básico. Si no se exige ya una renovación real del parque automotor y no solo parches de emergencia, vamos a tener problemas graves de salud para los más vulnerables. ¿Hasta cuándo vamos a permitir que el ahorro de las empresas sea más importante que la vida de los pasajeros?
1: Mira, lo que está en juego aquí es la infraestructura urbana y su impacto directo en la productividad del trabajador paraguayo. Si un empleado llega a su puesto de trabajo con síntomas de deshidratación por culpa de un bus sin ventilación, no solo afecta su salud inmediata, sino que degrada su rendimiento laboral durante toda la jornada. Tenemos que exigir que las normativas municipales incluyan multas severas a las líneas que no mantengan sistemas de refrigeración operativos bajo estas condiciones térmicas extremas. No es solo una comodidad estética, es garantizar que el trabajador pueda cumplir sus funciones sin poner en riesgo su integridad física en cada trayecto que realiza por la capital.
0: Escúchame bien, Carlos. Lo que vos decís de la productividad es clave, porque si el trabajador llega agotado al puesto, el impacto económico para las empresas también es real y pesado. Pero además, hay que meterle presión a la municipalidad para que no solo multen, sino que sancionen con la clausura de las unidades, que den de pena, porque ya estamos hartos de los parches. No podemos seguir permitiendo que el transporte público sea una carrera de obstáculos donde el ciudadano paga con su salud por un ahorro de centavos en la factura de luz o mantenimiento. Si no se implementa una fiscalización técnica real y constante en cada parada, nos van a seguir vendiendo humo mientras la gente se asfixia en el asiento. ¿Acaso no es momento de que las autoridades den un paso al frente y exijan una renovación tecnológica total para que el transporte sea digno de verdad?
1: Mira, hay un punto fundamental que muchas veces se nos escapa. La infraestructura urbana está directamente ligada a la salud mental del ciudadano que vive en nuestra capital. Una persona que enfrenta condiciones insalubres y calor extremo durante horas en el transporte público desarrolla un nivel de estrés y ansiedad crónico que afecta su comportamiento y sus relaciones sociales apenas baja del bus. No podemos separar lo físico de lo psicológico, porque una ciudad que no ofrece dignidad básica en sus servicios públicos termina erosionando la paciencia y la calidad de vida de toda la gente. Es imperativo que las autoridades entiendan que mejorar el sistema de ventilación es, en realidad, una inversión en salud pública preventiva para evitar que el colapso del clima urbano degrade el tejido social de nuestros barrios.
0: Eso es. Tenés toda la razón con lo de la salud mental, porque ese estrés que siente la gente en el bus no se queda en el asiento. Ese calor te deja a uno con los nervios de punta y mal humor antes de llegar a casa. Es como un partido de fútbol donde el equipo ya entra a la cancha cansado y frustrado por culpa del ambiente. Si el ciudadano sale del transporte quebrado psicológicamente, eso termina afectando a las familias y a la convivencia en los barrios. Tenemos que dejar de ver esto como una simple falla mecánica y empezar a tratarlo como un problema de salud pública que está pudriendo la calidad de vida de todos. No es hora de que las autoridades entiendan que un ciudadano tranquilo y con dignidad es la base para una ciudad que funcione de verdad.
1: Exactamente, porque cuando un ciudadano sale del transporte agotado mentalmente, ese impacto se traslada a su hogar y a su entorno cercano, afectando la armonía de nuestras familias paraguayas. No podemos permitir que el diseño urbano

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0: Buenas tardes, qué alegría estar al aire hoy para hablar de lo que nos hace sentir orgullosos. Escúchame bien, porque nuestras raíces guaraníes no son algo del pasado. Están vivas en cada rincón, desde el aroma del tereré hasta la fuerza de nuestra música popular. Tenemos que reconocer que artistas como el gran B.A. Campos o las letras de las polcas y guaraníes actuales mantienen viva esa esencia que nos diferencia a nivel mundial. Es impresionante cómo la lengua guaraní sobrevive en el habla cotidiana de los barrios, dándole un color único a nuestras expresiones más sinceras. Dale. Tenemos que valorar más cada tradición, desde la artesanía en cerámica hasta las festividades religiosas que mezclan lo nuestro con lo heredado. ¿Hasta qué punto estamos dejando que estas tradiciones se pierdan frente a lo moderno? ¿O realmente estamos logrando que los jóvenes las adopten como bandera propia?
1: Mira, la realidad es que esa identidad no es algo estático que guardamos en un museo, sino una resistencia cultural activa que se manifiesta cuando el joven usa el guaraní para expresar su frustración o su alegría en las redes sociales. Nintú, Aldoy. Sociales. El impacto de artistas como B.A. Campos fue fundamental porque sacaron lo tradicional del nicho académico y lo llevaron a la calle, demostrando que nuestra lengua tiene la fuerza necesaria para ser contemporánea. Lo que nos toca analizar hoy es cómo la globalización digital está forzando una síntesis donde lo moderno no borra lo antiguo, sino que le da nuevas plataformas de difusión. La verdadera métrica del éxito cultural no está en si el joven prefiere un ritmo extranjero, sino en que use nuestras raíces como base para construir su propia identidad frente al mundo.
0: Eso es. Pero escúchame bien, Carlos. No podemos quedarnos solo en la teoría de las redes sociales, porque el desafío real está en la educación y en cómo los negocios locales se apropian de lo nuestro. Si un joven quiere consumir guaraní, tiene que encontrarlo en el empaque de los productos que compra en el súper o en los carteles de las empresas grandes, no solo en un posteo de Instagram. Tenemos que dejar de ver nuestra cultura como algo folclórico para las fiestas y empezar a verla como una herramienta de marketing y orgullo comercial que puede competir con cualquier marca extranjera. Si queremos que la juventud realmente se apropie de esto, necesitamos que nuestras marcas locales hablen guaraní con fuerza en cada esquina del país. ¿Estamos dispuestos a que el guaraní sea la cara visible del comercio paraguayo o vamos a seguir escondiéndolo solo para los momentos especiales?
1: Mira, hay un punto clave que no podemos ignorar. La profesionalización del sector creativo es la que va a dar ese salto del folclore al comercio masivo. No basta con que las marcas usen el guaraní como una simple etiqueta decorativa, sino que deben integrar la cosmovisión de nuestra tierra en la cadena de valor, desde el diseño hasta la experiencia del cliente. Si logramos que el emprendedor local entienda que nuestra identidad es un activo económico potente y no solo un gesto de nostalgia, estamos hablando de una soberanía económica real frente a las corporaciones globales. El desafío está en transformar esa herencia cultural en una ventaja competitiva que genere empleo y orgullo en cada pequeño negocio de nuestras calles.
0: Escúchame bien, porque lo que decís es clave, pero nos falta meterle presión a la formación técnica para que eso pase de verdad. No sirve de nada tener el orgullo si los diseñadores y publicistas no saben cómo comunicar nuestra identidad sin caer en lo básico o en lo que ya se hizo mil veces. Necesitamos creatividad pura que rompa esquemas. Si queremos que el guaraní sea una ventaja competitiva, tenemos que empoderar a esos emprendedores que están en las calles, en los mercados y en las ferias, dándoles herramientas para que su producto no solo sea artesanal, sino que sea una marca potente que compita de igual a igual. ¿Estamos dispuestos a invertir en capacitar a nuestra gente para que nuestras raíces sean el motor de una economía moderna, o vamos a seguir conformándonos con lo que ya tenemos a mano?
1: Mira, la clave aquí es que para romper ese techo de cristal, necesitamos leyes que incentiven fiscalmente a las empresas que integren el guaraní y la cultura nacional en sus procesos productivos reales. No se trata solo de voluntad individual del emprendedor, sino de crear un ecosistema donde lo local sea económicamente más atractivo que lo genérico importado. Si logramos que las cámaras de comercio y los sectores industriales vean nuestra identidad como una marca premium y no como algo de pueblo, el mercado se moverá por pura lógica económica. Tenemos que pasar del orgullo romántico a la estrategia comercial agresiva para que nuestras raíces sean el motor que mueva la rueda de la economía en cada rincón de Paraguay.
0: Eso es. Pero escúchame bien, Carlos. No podemos quedarnos solo en los incentivos fiscales porque eso tarda años en llegar a las manos del que vende en el mercado o en la feria de barrio. El verdadero motor hoy mismo está en el consumo consciente de la juventud. Si los pibes dejan de comprar lo genérico y se vuelven fanáticos de una marca local que use nuestro idioma, el mercado se va a mover por pura presión popular. Tenemos que lograr que ser local no sea una opción para unos pocos, sino un sello de calidad que todos queramos llevar en la ropa o en los productos que usamos a diario. ¡Dale! Si logramos que la identidad sea el orgullo del consumidor y no solo un beneficio para el empresario, esa rueda económica va a girar con mucha más fuerza. Estamos listos para que el orgullo de nuestras raíces sea lo que defina qué compramos mañana mismo.
1: Exactamente. Esa presión del consumo joven es el motor que puede acelerar los cambios estructurales que mencionamos antes. Si logramos que las nuevas generaciones vean en lo nuestro un sello de calidad y no solo una tradición, vamos a forzar a las grandes empresas a adaptarse a nuestra realidad local por pura necesidad de mercado. Es ese choque entre la identidad cultural y la demanda real lo que va a terminar consolidando nuestra economía. Bueno, con este análisis tan profundo nos quedamos por hoy. Seguimos con un poco más de música para acompañar tu jornada.
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0: Buenas tardes a toda nuestra gente que nos sintoniza desde cada rincón del país. La discusión en el Senado sobre la ley de seguros de Peña ya muestra grietas importantes porque los legisladores buscan ajustar las condiciones de cobertura antes de dar el visto bueno final. Este proyecto busca modernizar el marco legal para que las pólizas no sean simples papeles, sino garantías reales ante accidentes o enfermedades graves que hoy golpean el bolsillo del paraguayo común. Históricamente, la falta de una regulación robusta ha dejado a miles de familias desprotegidas frente a gastos médicos imprevistos que terminan en deudas impagables. La modificación técnica que se debate ahora busca obligar a las aseguradoras a ser más transparentes con los montos de indemnización y los tiempos de respuesta. Es un cambio fundamental porque, al final del día, lo que nos importa es que el vecino no pierda sus ahorros ni su patrimonio cuando surge una emergencia médica.
1: Escúchame bien, Carlos. Lo que estamos hablando acá no es un simple papel técnico. Es la vida de la gente que labura de sol a sol. Y hoy, si tienen una emergencia médica, terminan vendiendo hasta las sillas para pagar la cuenta, porque el seguro les da la espalda. Es indignante que todavía tengamos que pelear por transparencia, cuando las aseguradoras juegan con los términos pequeños para no pagar lo que corresponde en el momento justo. ¡Dale! Necesitamos que esta ley sea un escudo real y no una barrera más, porque el paraguayo ya está cansado de que le mientan con las coberturas mínimas. ¿Hasta cuándo vamos a permitir que la salud de nuestra gente dependa de si la aseguradora quiere cumplir o no con su compromiso?
0: Mira, la situación con el IPS es alarmante, porque ese informe de la Contraloría no es solo un papel más. Es el reflejo de una gestión que, según los datos presentados al Congreso, muestra debilidades críticas en la administración de fondos públicos y falta de transparencia en las contrataciones. Políticos de diversas bancadas ya están presionando para que se revisen los procesos internos. Pero la realidad es que este desorden administrativo afecta directamente al trabajador que depende de sus beneficios por vejez o enfermedad. Históricamente, el IPS ha sido un pilar social, pero sin una auditoría estricta y reformas estructurales profundas, la seguridad social del paraguayo común se pone en riesgo frente a las irregularidades detectadas. Pasemos ahora a otro tema que nos toca de cerca en el día a día de nuestra ciudad. Hablemos sobre la creciente problemática del transporte público y la necesidad urgente de renovar la flota de micros que circula por nuestras calles, ya que muchas unidades superan los límites permitidos de antigüedad y ponen en riesgo la vida de quienes viajan para ir a trabajar.
1: Escúchame bien, Carlos. Lo que pasa con los micros no es solo un tema de micros viejos. Es una falta de respeto total a la vida del trabajador que sale temprano a las 5 de la mañana para llegar a su puesto. Eso. Es inadmisible que el ciudadano común tenga que subir a esas latas que se desarman en cualquier curva o que tienen los frenos fallando porque ya no dan más, poniendo en riesgo la vida de las familias por una falta de control real. No podemos seguir justificando este desorden con excusas de presupuesto, cuando lo que hay es una gestión que permite que estas unidades sigan circulando como si nada. ¡Dale! Si queremos una ciudad moderna y segura, necesitamos que se aplique la ley sin excepciones. Si el micro no cumple con los años permitidos o las condiciones de seguridad, tiene que quedar fuera de circulación de inmediato, porque nadie debería arriesgar su vida por ir al trabajo. ¿Hasta cuándo vamos a permitir que nos vendan esta inseguridad como algo normal en nuestras calles?
0: Mira, lo que estamos viendo con la estructura del poder hoy es un fenómeno de virtual recutú, donde la ambición personal se antepone al bien común y el cargo público se ve como una escalera para el prestigio individual más que como un servicio a la patria. Cuando figuras políticas utilizan espacios estratégicos en la Contraloría o buscan posiciones en la Corte como metas de carrera, lo que realmente está en juego es la erosión de las instituciones que deberían proteger el bolsillo del paraguayo. Esta concentración de poder y la falta de una verdadera independencia judicial generan un escenario donde las leyes se interpretan a conveniencia, dejando al ciudadano común desprotegido ante la impunidad o la corrupción sistémica. Es necesario que entendamos que cuando la justicia se debilita por intereses partidarios, es el pequeño comerciante o el trabajador del campo quien termina pagando las consecuencias de esas decisiones en los tribunales. Pasemos ahora a un tema que nos toca directamente en la mesa y en el bolsillo de cada familia paraguaya: el impacto real de la inflación en los productos de la canasta básica y cómo esto está erosionando el poder adquisitivo del salario mínimo este año.
1: Escúchame bien, Carlos. Lo que está pasando con la canasta básica no es solo un número en las noticias, es el dolor real de la madre de familia que tiene que elegir entre comprar carne o pagar el colegio de los chicos porque el precio del arroz y el aceite sube cada semana sin parar. Eso. El salario mínimo se queda corto rapidísimo frente a esta inflación descontrolada. Y la gente ya no llega a fin de mes. Están viviendo con lo justo, estirando cada guaraní como si fuera oro. Es una situación que asfixia al pequeño comerciante y al trabajador del campo, porque mientras los precios suben en el súper, los sueldos se quedan congelados en el tiempo. ¡Dale! Tenemos que exigir medidas concretas para proteger la producción nacional y frenar ese aumento desmedido que nos está dejando con las manos vacías. ¿Cómo pretendemos que la gente viva con dignidad si lo básico para sobrevivir cada vez cuesta más caro?
0: Mira, es fundamental que analicemos cómo la volatilidad del tipo de cambio impacta directamente en los insumos importados que componen el costo de producción del agro local. Cuando el dólar sube, el productor nacional no puede absorber ese golpe y traslada el costo al consumidor final, lo que termina encareciendo productos básicos como el trigo o el maíz para la elaboración de harinas y aceites. No es solo un problema de oferta, sino una falta de políticas de estabilización que protejan nuestra soberanía alimentaria frente a las fluctuaciones externas. Si no blindamos nuestra producción interna con incentivos reales al productor nacional, la canasta básica seguirá siendo rehén de factores externos que nos dejan vulnerables en cada mercado.
1: Exacto, Carlos. Lo que estamos hablando es de soberanía real. Si no protegemos al que produce en el campo, el plato del paraguayo se sigue quedando vacío y cada vez más caro. Tenemos que dejar de ser tan vulnerables a lo que pase afuera y ponerle un freno a este descontrol para que la familia no sufra tanto en el mercado. ¡Eso! Cerramos este bloque con esta realidad tan dura, pero necesaria. Nos vemos en la próxima entrega de Radio Arasunción. 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

0: Buenas tardes. Qué alegría estar al aire hoy. Escúchame bien, porque esto es algo que nos toca de cerca. La inteligencia artificial ya no es un cuento de ciencia ficción. Está metida en el celular de todo el mundo acá en Paraguay. Ya sea usando ChatGPT para armar un currículum o las herramientas de diseño en redes sociales, nuestra gente joven y los emprendedores están aprovechando esto para vender más y trabajar más rápido. Pero ojo, que no es solo una moda. Estamos hablando de cómo la IA está cambiando la forma en que atendemos clientes por WhatsApp o cómo las empresas locales buscan automatizar procesos para no quedarse atrás frente a la competencia. ¿Estamos preparados como país para manejar estas herramientas con responsabilidad? ¿O vamos a dejar que la tecnología nos pase por encima?
1: Mira, el desafío real no es solo adoptar la herramienta, sino la capacitación crítica para que el emprendedor paraguayo no dependa ciegamente de un algoritmo que puede cometer errores factuales graves. En nuestro contexto local, una empresa que automatiza su atención al cliente mediante IA necesita supervisión humana constante para no perder esa calidez y cercanía que tanto valoramos en nuestra cultura comercial. La brecha digital se puede achicar rápido si las instituciones educativas incorporan estas tecnologías hoy mismo en el currículo técnico de los jóvenes. Es fundamental entender que la inteligencia artificial debe ser un multiplicador de nuestras capacidades humanas, no un reemplazo de la identidad y el criterio propio de nuestra gente.
0: Eso es. Pero escúchame bien lo que te digo, porque la cosa no es solo capacitar a los técnicos. Es sobrevivir en el mercado. El pibe que tiene un emprendimiento de ropa o una tienda de repuestos en el centro ya está sufriendo para contestar 1000 mensajes al día. Y si no usa estas herramientas, simplemente se va a quedar fuera del juego. No podemos esperar a que las instituciones se muevan a paso de tortuga cuando la competencia ya está usando algoritmos para personalizar ofertas y captar clientes mientras nosotros seguimos anotando pedidos a mano. La verdadera pregunta es si nuestras empresas locales tienen la chispa para innovar rápido, o si vamos a ver cómo los negocios más grandes nos pasan por encima, porque ellos sí entendieron que la tecnología es el nuevo motor de la economía urbana. ¿Estamos dispuestos a cambiar la comodidad de lo viejo por la eficiencia de lo nuevo antes de que sea tarde?
1: Mira, lo que pasa es que la verdadera resistencia al cambio no suele ser técnica, sino cultural y estructural en nuestras pequeñas empresas. Si un comerciante del centro o de las zonas rurales se resiste a automatizar porque siente que pierde el contacto personal, está ignorando que una IA bien configurada puede liberar tiempo para que él se enfoque en la estrategia y en el trato cara a cara con los clientes que realmente importan. Hay que ver esto como una herramienta de democratización. La inteligencia artificial permite que un emprendedor con pocos recursos compita con grandes cadenas porque le ofrece capacidades de análisis de datos y atención inmediata que antes solo podían pagar las multinacionales. El riesgo real no es que la tecnología nos pase por encima, sino que nuestra falta de adaptación nos deje en una desventaja competitiva insalvable frente a mercados que ya están operando a una velocidad que el papel y lápiz no pueden alcanzar.
0: Dale. Pero escúchame bien lo que te voy a decir, porque esto es...

0: fundamental. Si no nos movemos ahora, la brecha entre el que usa la tecnología y el que se queda mirando cómo otros crecen va a ser un abismo insalvable para nuestro comercio local. No podemos quedarnos en el mañana hacemos. Porque mientras nosotros debatimos sobre la cultura del trato personal, hay una empresa en la otra cuadra usando chatbots inteligentes que contestan a las 3 de la mañana y cierran ventas mientras el comerciante tradicional está durmiendo. Es como en el fútbol. Si un equipo se queda pegado a las tácticas viejas, mientras el rival sale con una formación innovadora y rápida, te pasan por encima sin que puedas hacer nada. La pregunta que le tiro a la gente que nos escucha es esta. ¿Queremos ser los que lideran la modernización de nuestra economía o queremos ser el recuerdo de un negocio que no quiso dar el salto cuando la tecnología les puso la mano en el hombro?
1: Mira, lo que tenés que entender es que este salto tecnológico no es opcional si queremos proteger nuestra soberanía económica local. Cuando hablo de la brecha, me refiero a que las pequeñas empresas que decidan integrar estas herramientas hoy mismo estarán creando una base de datos y un historial de comportamiento de clientes que les permitirá personalizar ofertas de manera quirúrgica, algo que antes era un lujo de las multinacionales. El verdadero peligro no es la máquina reemplazando al hombre, sino el mercado ignorando a quienes se quedan estancados en procesos manuales mientras sus competidores optimizan cada centavo con análisis predictivo. Tenemos que ver esta transición como una defensa del pequeño comerciante. Si automatizamos lo repetitivo, recuperamos el tiempo para fortalecer ese vínculo humano y esa identidad paraguaya que nos hace únicos en la región.
0: Escúchame bien porque esto es clave. Lo que estamos hablando no es solo de tecnología, es de supervivencia real para el que labura día a día en la calle. Si un comerciante se queda estancado pensando que lo tradicional lo va a salvar, se está dejando golpear por un rival que ya sabe usar los datos para atraer al cliente antes que nadie. Es como un equipo que sale a la cancha con las botas gastadas, mientras el otro tiene todo el equipamiento de punta. No hay forma de ganar ese partido si no te actualizas hoy mismo. La pregunta que le dejamos a los emprendedores es clara. ¿Van a seguir esperando que el cliente llegue por casualidad o van a usar estas herramientas para ir a buscarlo, donde él está? ¿Qué ahora es en el celular?
1: Exacto, porque al final del día lo que buscamos es que el comercio paraguayo no se quede atrás y mantenga su fuerza frente a los gigantes del mercado. La tecnología tiene que ser el motor que potencie nuestra identidad, permitiendo que cada emprendedor sea más eficiente y llegue más lejos con sus productos. Es momento de dar ese paso firme hacia la modernización para asegurar que nuestras raíces sigan creciendo en este nuevo escenario digital. Quedamos con esta reflexión fuerte para nuestros productores locales. Nos vemos en la próxima.
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0: Buenas tardes a toda la gente que nos sintoniza en esta tarde de lunes. Escúchame bien, porque hoy vamos a meterle garra al tema de nuestras raíces guaraníes, que están más vivas que nunca en el ADN del paraguayo moderno. No es solo historia vieja, es lo que escuchamos cuando suena una polca paraguaya, o cuando vemos la fuerza de artistas como los de la nueva generación que rescatan el uso del guaraní en el rock y el pop actual en pop actual. Tenemos que hablar de cómo tradiciones como el tereré, declarado patrimonio inmaterial, no son solo una costumbre de la calle, sino un símbolo de resistencia cultural que nos une desde las zonas rurales hasta el corazón de Asunción. Dale, porque nuestra identidad es una mezcla potente que se siente en cada rincón del país.
1: Esa resistencia cultural que mencionas es clave, porque el guaraní no es una pieza de museo, sino un idioma vivo que sostiene nuestra estructura social y emocional cada día. Cuando un joven artista incorpora el guaraní en géneros modernos, está validando la identidad del pueblo frente a la globalización que intenta uniformar todo lo que toca. El tereré, por ejemplo, funciona como ese espacio de diálogo horizontal donde se borran las jerarquías y simplemente nos reconocemos como una comunidad unida, por la misma raíz. Es fundamental que entendamos que nuestra cultura no es algo estático del pasado, sino una herramienta dinámica para construir el futuro de Paraguay con orgullo propio.
0: Exacto, Carlos. Pero escúchame bien, porque no podemos hablar de identidad sin meterle el dedo en la llaga a lo que pasa en nuestras escuelas y universidades. No sirve de nada que los artistas brillen en las redes sociales si nosotros como sociedad seguimos permitiendo que el guaraní sea visto como algo secundario o solo para la fiesta. Eso es un error grave. Necesitamos que nuestra lengua se use en la tecnología, en el comercio y en cada oficina. Porque cuando un joven siente que su idioma tiene poder en el mundo profesional, ahí es donde la resistencia cultural se vuelve real y verdadera. ¿De qué sirve tener una identidad fuerte si no le damos herramientas a las nuevas generaciones para que la luzcan sin miedo en cualquier escenario?
1: Mira, lo que decís es fundamental porque la verdadera democratización del guaraní pasa por romper esa barrera invisible entre lo cotidiano y lo académico. Si logramos que el idioma penetre en los sistemas de software o en las transacciones bancarias diarias, le quitamos ese estigma de ser una lengua puramente folclórica para convertirla en un motor económico real. La tecnología es la herramienta que va a permitir que un joven en una oficina no sienta que tiene que dejar su identidad en la puerta para ser profesional y eficiente. Tenemos que apostar por esa integración tecnológica porque es ahí donde el guaraní se vuelve una herramienta de empoderamiento práctico frente a las exigencias del mercado globalizado.
0: Eso es justo lo que quiero decir. Escúchame bien, Carlos. Porque si no metemos la tecnología como motor económico real, el guaraní va a seguir estancado en los libros mientras el mundo corre hacia afuera. Tenemos que exigir que las empresas grandes y los emprendimientos tecnológicos locales adopten nuestra lengua en sus aplicaciones y plataformas de venta, porque eso es lo que realmente le da poder al joven que está empezando un negocio hoy. No podemos conformarnos con que nos hablen del guaraní solo como algo lindo para el turismo o la música. Tiene que ser una herramienta de trabajo, como si fuera el inglés o cualquier otro idioma técnico que use el mundo para avanzar. Si no le damos esa utilidad práctica y moderna en las transacciones diarias, estamos dejando que nuestra identidad se quede fuera de la oficina mientras intentamos competir en un mercado globalizado que no espera a nadie. ¿Estamos dispuestos a pelear porque nuestras herramientas digitales hablen nuestro idioma o vamos a dejar que nos sigan tratando como si fuéramos una pieza del pasado?
1: Mira, ¿sabe qué? La clave aquí es entender que la inserción del guaraní en el entorno digital no es solo un gesto de orgullo, sino una estrategia de soberanía tecnológica para nuestra región. Cuando una empresa local decide desarrollar interfaces o servicios al cliente en guaraní, está creando un nicho de mercado único y fidelizando a un segmento de la población que muchas veces se siente excluido por las plataformas genéricas. No estamos hablando solo de traducción, sino de adaptar conceptos técnicos complejos a nuestra realidad cultural para que el emprendedor paraguayo pueda escalar su negocio sin perder sus raíces en el proceso. Es una cuestión de autonomía económica, donde el idioma se convierte en un activo estratégico frente a la homogeneización de las grandes corporaciones tecnológicas globales.
0: Dale, Carlos. Pero escúchame bien, porque acá hay un punto clave que no podemos dejar pasar. La formación de los profesionales. Si queremos soberanía económica, tenemos que empezar por las carreras técnicas y universitarias, donde el guaraní debe ser enseñado como una herramienta de comunicación efectiva para el cliente real, no solo en el aula. Imagínate a un ingeniero o a un gestor de proyectos que puede negociar con comunidades rurales o sectores populares usando nuestro idioma sin miedo. Eso es darle un poder real al profesional paraguayo frente a la competencia. Eso es lo que le falta. No se trata de traducir palabras sueltas, sino de crear una formación donde el joven sienta que hablar guaraní en una reunión técnica es un signo de inteligencia y capacidad estratégica, no algo que no pega con la modernidad. ¿Hasta cuándo vamos a seguir pensando que para ser modernos tenemos que dejar de ser nosotros mismos?
1: Exactamente. Y esa ruptura de prejuicios en la formación profesional es lo que va a terminar consolidando nuestra identidad como una ventaja competitiva real. Si logramos que el joven profesional vea al guaraní como una herramienta técnica de alto valor para conectar con su realidad local, estaremos construyendo un puente sólido entre nuestra tradición y las exigencias del siglo XXI. Es hora de que la modernidad y nuestra esencia caminen juntas en cada oficina y proyecto técnico del país. Vamos a dejar que el guaraní sea ese motor que impulsa nuestro desarrollo sin pedirle que se adapte a moldes ajenos, porque nuestra identidad es nuestra mayor fuerza. Eso es todo por ahora. Nos quedamos con un poco de música para seguir acompañándolos.
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0: Buenas tardes. ¿Qué tal nuestra audiencia de hoy? Escúchame bien, porque el dengue no nos da tregua. Y con estas lluvias que están cayendo sobre nuestras calles, el mosquito Aedes aegypti está más activo que nunca. El Ministerio de Salud ya advirtió que las zonas con acumulación de agua en los patios y techos son focos críticos para la transmisión del virus en todo el país. No podemos esperar a que alguien se enferme para actuar. Hay que vaciar cada balde, tachar los recipientes y limpiar las canaletas ahora mismo, porque un solo vasito de agua es suficiente para que el bicho se reproduzca. Si sentís fiebre alta o dolor en las articulaciones, no te automediques con nada ni esperes a que pase. Tenés que ir directo al puesto de salud más cercano para que te revisen bien. Dale, hagamos nuestra parte porque la salud de los barrios y de nuestras familias es lo primero.
1: Mira, el punto clave acá no es solo el agua estancada afuera, sino la falta de conciencia en los espacios cerrados donde el mosquito se refugia y multiplica su población sin que nos demos cuenta. Esos recipientes olvidados en las cocinas o baños son trampas mortales porque facilitan una propagación silenciosa dentro del hogar. Tenemos que entender que la lucha contra este bicho no es solo una medida de salud pública, sino un acto de solidaridad con el vecino que quizás ya está sufriendo los síntomas. Es fundamental que cada familia asuma su responsabilidad ciudadana para frenar la cadena de contagio en nuestras calles.
0: ¡Eso es! Pero escúchame bien, porque no sirve de nada que la gente limpie su casa si los baldíos y los terrenos abandonados en las zonas periféricas siguen siendo nidos gigantes para el bicho. Tenemos que exigirle a la municipalidad que se ponga las pilas con la fumigación constante y el control de estos espacios públicos, que son una bomba de tiempo para todos los barrios. No podemos dejar que la responsabilidad caiga solo sobre el vecino, porque mientras haya un foco activo en la cuadra de al lado, nadie está realmente seguro. ¿Hasta cuándo vamos a esperar que las autoridades actúen con fuerza antes de que los hospitales colapsen otra vez por culpa del descuido en nuestras calles?
1: Tenés mucha razón, porque la gestión municipal tiene que ir más allá de las fumigaciones esporádicas, que a veces son solo un parche visual ante un problema estructural profundo. El Estado debe invertir seriamente en la infraestructura de saneamiento y el drenaje pluvial en los barrios periféricos para eliminar esos focos de agua estancada que son imposibles de controlar solo con el esfuerzo individual del vecino. Es una cuestión de justicia social, porque no podemos pedirle a una madre de familia que sola luche contra un sistema de gestión urbana deficiente que permite que estos terrenos abandonados se conviertan en zonas de riesgo constante. La prevención real nace cuando la política pública y la acción ciudadana se unen para atacar la raíz del problema de infraestructura antes de que el sistema de salud colapse por completo.
0: Pero escúchame bien, Carlos. La infraestructura es fundamental, pero no nos olvidemos de que la educación ciudadana también está fallando porque la gente se acostumbra a vivir con el descuido por ahí. No podemos hablar solo de baches o de drenajes cuando hay vecinos que siguen dejando las cubiertas de los tanques sin tapa o acumulando chapas viejas en sus patios como si no pasara nada. Eso es una irresponsabilidad enorme. Si queremos ganar esta batalla contra el mosquito, necesitamos que la gente entienda que su descuido personal es el que le da el pase libre al bicho para entrar a la casa del vecino. ¿De qué sirve que arreglen las calles si en la cuadra de al lado hay un foco activo por pura desidia?
1: Mira, ¿sabes qué? Hay un punto que a veces se nos escapa, y es la importancia de la vigilancia comunitaria activa. No solo esperar a que el municipio pase con el camión de fumigar. Necesitamos que los líderes vecinales y las comisiones de barrio se organicen para identificar esos microfocos en los comercios o talleres mecánicos cercanos, donde el aceite y los residuos industriales crean ambientes ideales para la cría del mosquito. Esos negocios a menudo pasan desapercibidos por las inspecciones generales, pero son puntos críticos que pueden comprometer a toda una manzana entera. La lucha real es colectiva, Si un solo local comercial en nuestra cuadra mantiene recipientes abiertos, está poniendo en riesgo la salud de todos los niños y adultos del barrio.
0: Escúchame bien, porque ese punto que tocas es clave. Los talleres y los comercios son verdaderas zonas rojas, porque a veces el dueño se siente con derecho a dejar todo tirado por ser un negocio propio. Pero eso no es excusa para poner en riesgo a toda la cuadra. Tenemos que meterle presión a las autoridades para que no solo miren los baldíos, sino que metan multas reales y pesadas a esos locales que acumulan chatarra o dejan recipientes con agua acumulada. No podemos permitir que el negocio de uno pase por encima de la salud de los pibitos del barrio. Hay que actuar ya con sanciones firmes para que estos comercios se limpien de una vez por todas.
1: Exacto, porque la salud pública no puede ser negociable ni debe quedar al arbitrio del descuido de un comerciante que prioriza su comodidad sobre la seguridad colectiva. Es fundamental que las ordenanzas municipales sean estrictas y que las multas por acumulación de residuos en locales comerciales tengan un impacto real para forzar un cambio de conducta inmediato. Si logramos que el sector comercial se haga responsable, cortamos el ciclo de reproducción del mosquito en los puntos más críticos de nuestras zonas urbanas. Vamos a seguir con este tema bien firme durante toda la jornada, pero por ahora nos vamos con unos temas nuevos.
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Buenas tardes a toda nuestra gente que nos sintoniza en esta jornada de lunes, 31 de agosto. Mira, tenemos que poner el ojo en la crisis logística en los puertos del Mar del Norte, donde una huelga de transportistas en Bélgica y Holanda está frenando el flujo de productos básicos hacia Europa central. Esta interrupción no es solo un problema europeo. Si las cadenas de suministro se quiebran, los costos de importación para insumos industriales en Paraguay y Argentina van a subir casi un 15% de manera inmediata debido a

0: al encarecimiento del flete internacional. Es una situación preocupante porque afecta directamente la competitividad de nuestros productos exportables y golpea el bolsillo de las familias que dependen de bienes manufacturados que llegan por estos nodos estratégicos.
1: Escúchame bien, Carlos. Lo que vos decís no es solo un número en una planilla de exportación. Eso es golpear directo al bolsillo del paraguayense que va a la feria o compra insumos para su negocio. Si el flete sube por ese lío en Europa, los productos básicos acá en Asunción van a subir como espuma y la gente no tiene margen para aguantar más inflación. Es una falta de respeto que nosotros suframos las consecuencias de un conflicto que ni siquiera es nuestro. Tenemos que exigir que se busquen rutas alternativas ya mismo. Si no reaccionamos ahora con planes de contingencia en los puertos regionales, vamos a terminar pagando el pato por una crisis que no nos toca directamente. ¿Hasta cuándo vamos a depender de estos nodos tan frágiles sin tener un plan B real para nuestras exportaciones?
0: Mira, tenemos que poner un ojo muy atento en el reciente acuerdo entre la Unión Europea y Mercosur, donde se están ajustando las cláusulas sobre la importación de carne vacuna y productos agrícolas desde Brasil y Argentina. Estas negociaciones buscan reducir los aranceles de entrada para nuestros productos, pero imponen exigencias ambientales estrictas que podrían complicar la logística de los pequeños productores paraguayos si no logramos certificar sus procesos bajo las normas europeas. Si no nos adaptamos a estas normativas técnicas en el corto plazo, el acceso al mercado europeo quedará limitado solo a las grandes empresas, dejando fuera a nuestras cooperativas rurales y afectando directamente nuestra balanza comercial regional. Pasemos ahora a un tema que nos toca de cerca en la mesa de cada hogar paraguayo hoy mismo. Vamos a hablar sobre el impacto real del aumento en los costos de energía eléctrica para el sector productivo y cómo esto está forzando a las pequeñas industrias textiles y alimenticias a replantear su estructura de costos para no perder competitividad frente a los productos importados.
1: Pero escúchame bien, Carlos. El pequeño productor que fabrica ropa o procesa alimentos acá en el interior no tiene la billetera ni la estructura de las grandes empresas para aguantar estos aumentos en la factura de la luz sin que el producto final se vuelva impagable. Estamos hablando de una situación crítica, porque si el costo de producir un kilo de queso o una prenda de vestir sube por la energía, nuestra gente va a terminar comprando lo importado que viene de afuera más barato. Y ahí es donde perdemos nuestra identidad y mercado local. Es urgente que el gobierno lance incentivos directos para las pymes. No solo palabras bonitas, sino créditos blandos o subsidios específicos para el sector industrial textil y alimenticio, antes de que estas fábricas cierren sus puertas definitivamente. ¿De qué sirve tener una producción nacional si el costo de mantener las máquinas encendidas nos deja fuera de competencia frente a lo que viene en contenedor?
0: Mira, es fundamental analizar cómo el conflicto en el Mar Rojo y los ataques a buques de la coalición internacional están obligando a las navieras a desviarse por el Cabo de Buena Esperanza. Este desvío añade unos 10 a 14 días de navegación y eleva el costo del flete marítimo en un 20% para rutas que conectan Asia con Europa, impactando directamente en el precio de los fertilizantes químicos que importamos para nuestra producción agrícola. Para Paraguay y el resto de Latinoamérica, esto significa que la cadena de suministro global se vuelve más lenta y costosa, lo que termina encareciendo los

0: Buenas tardes, familia de Radio Arasunción. Estamos en este lunes 31 de agosto, y hoy nos toca hablar de algo que nos afecta a todos cuando salimos de casa: el caos del transporte público en nuestra capital.
1: Sí.
0: Mira, no podemos seguir ignorando que la falta de carriles exclusivos y la saturación de las líneas principales están haciendo que el ciudadano pierda horas valiosas en el tráfico de la Avenida Costanera o la República. Necesitamos una planificación urbana que integre rutas alimentadoras reales para que el vecino del barrio no tenga que depender exclusivamente de un colectivo, que a veces ni pasa por falta de unidades disponibles. Es urgente que las autoridades municipales y nacionales coordinen una infraestructura que priorice al pasajero sobre el vehículo particular, porque cada minuto perdido en el tráfico es tiempo que le robamos a la familia y al trabajo.
2: Escúchame bien, Carlos. Porque esto ya no da para más. La gente en el mercado y en los paraderos está harta de esperar una hora por un colectivo que ni aparece mientras los autos privados pasan como si la calle fuera de ellos. No es solo falta de carriles, es pura falta de voluntad política para ponerle mano. Dura a los que bloquean las vías y priorizar al que labura y se mueve en transporte público todos los días. Tenemos que implementar ya un sistema de control estricto con cámaras y multas pesadas, porque mientras no haya consecuencias reales, el vecino del barrio va a seguir perdiendo su tiempo y su salud en ese caos que nos están vendiendo como normalidad. ¿Hasta cuándo vamos a seguir aceptando que la capital se paralice por falta de una planificación seria que ponga al pasajero en el centro de todo?
0: Mira, lo que tenemos que entender es que la problemática no es solo la falta de espacio físico, sino la ausencia de un sistema multimodal integrado que conecte los barrios periféricos con el centro, sin que el pasajero tenga que hacer tres transbordos distintos. Si implementamos una red de transporte inteligente, donde las rutas alimentadoras funcionen como vasos comunicantes, reducimos drásticamente la presión sobre las arterias principales y permitimos que el flujo sea constante. La tecnología hoy permite monitorear en tiempo real la ubicación de cada unidad para que el vecino no se quede bajo el sol esperando un bus fantasma, sino que reciba información precisa en su celular. Necesitamos que la infraestructura urbana deje de ser una suma de rutas aisladas y pase a ser un sistema coherente donde el tiempo del trabajador sea respetado por un diseño inteligente de la ciudad.
2: Eso es. Pero escúchame bien, Carlos. Que para que ese sistema multimodal funcione, no podemos quedarnos solo en la tecnología bonita o en los planes sobre el papel. La realidad de la calle me dice que lo más urgente ahora mismo es la seguridad del pasajero y la frecuencia real. No sirve nada tener una aplicación con la ubicación del bus si cuando llega la unidad está explotada de gente y nadie puede subir porque ya no hay espacio físico. Tenemos que exigir que se reduzcan los tiempos de espera en las paradas clave como la Avenida. Uno máximo que habrá móvil y no hay punto donde lo hubiera mención, Mariscal o el centro. Porque un trabajador que llega tarde por culpa de un sistema ineficiente es un trabajador que pierde su sustento. Dale. Necesitamos una fiscalización real de las empresas de transporte para que no jueguen con los horarios y cumplan con sus rutas obligatorias sin excusas. ¿De qué sirve una red inteligente si el usuario sigue sufriendo el desorden del día a día por falta de control sobre los choferes?
0: Mira, hay un punto clave que a veces se nos escapa entre el tráfico y la queja: la falta de incentivos para que el ciudadano deje el vehículo particular y use el transporte público como opción principal. Si no bajamos los costos operativos de las unidades y mejoramos la calidad del servicio, el vecino va a seguir prefiriendo su auto o moto, aunque eso colapse las avenidas principales. Necesitamos una política de gestión que baje el precio del pasaje mediante subsidios inteligentes para que el transporte público sea realmente competitivo frente al gasto diario en combustible y mantenimiento de un vehículo propio. Solo con un sistema que sea cómodo, barato y puntual, vamos a poder descongestionar las arterias principales y devolverle la fluidez a nuestras calles.
2: Pero escúchame bien, Carlos. El tema no es solo si el pasaje es barato o caro, sino que la gente necesita dignidad y comodidad para dejar de sufrir en cada viaje. No podés pedirle a un trabajador que deje su moto o su auto, si el bus viene sucio, sin aire acondicionado, o si tiene que ir apretado como sardina en una lata bajo este calor que nos quema. Si queremos que la gente se sume al sistema masivo, tenemos que invertir en unidades modernas y dignas que den ganas de usar, no solo en bajar el precio del boleto para que la gente aguante el maltrato diario. ¡Dale! Si el transporte público no deja de ser un castigo para el que labura, la gente va a seguir prefiriendo sus vehículos propios, aunque eso signifique colapsar las calles. ¿De qué sirve un pasaje barato si el viaje es una tortura constante?
0: Mira, ¿sabe qué? Hay un factor que es fundamental, y muchas veces ignoramos. La infraestructura urbana debe adaptarse a las necesidades del transporte masivo, y no al revés. No podemos hablar de comodidad o dignidad si el diseño de nuestras calles sigue priorizando el espacio para los autos particulares por sobre carriles exclusivos y estaciones de transferencia seguras. Si logramos crear corredores rápidos donde el colectivo no se vea atrapado en el caos del tráfico general, reducimos el tiempo de exposición del pasajero a las condiciones climáticas y mejoramos la puntualidad drásticamente. Es una cuestión de urbanismo inteligente que debe obligar al flujo vehicular a respetar un orden lógico para que el transporte público sea realmente eficiente y digno para nuestra gente.
2: Exactamente, Carlos. Esa es la clave que tenemos que meterle con fuerza a los que toman las decisiones. Porque si no hay carriles exclusivos y prioridad real para el colectivo, vamos a seguir perdiendo tiempo valioso en cada esquina. No podemos permitir que el bus sea un juguete del tráfico. Necesitamos una infraestructura que obligue a los autos a respetar el espacio de la gente que labura y necesita llegar a tiempo. ¡Dale! Si queremos transformar nuestra ciudad, hay que dejar de pensar en términos individuales y empezar a construir para la colectividad, con carriles protegidos y estaciones que funcionen de verdad. Es hora de que el transporte masivo sea la columna vertebral de Asunción, y no un dolor de cabeza diario. Eso es todo por ahora. 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

0: Buenas tardes. Qué alegría estar al aire hoy. Escúchame bien porque esto es algo que nos toca a todos acá en Paraguay. Ya no es ciencia ficción. La inteligencia artificial está metida en el bolsillo de cada paraguayo que usa WhatsApp o redes sociales para laburar. Ya vemos cómo las empresas locales están usando herramientas como ChatGPT para atender clientes más rápido o cómo los emprendedores del mercado usan algoritmos para decidir qué productos vender más. Pero ojo, que esto no es solo una moda. Es un cambio fuerte en el trabajo, donde la tecnología puede ayudarnos a producir más, pero también nos obliga a capacitarnos rápido, si no queremos quedarnos atrás, como el equipo que se queda fuera de la cancha. ¿Estamos preparados nosotros como país para domar esta tecnología o vamos a dejar que otros decidan por nosotros?
1: Mira, la realidad es que la brecha digital no es solo una cuestión de tener internet, sino de saber usar estas herramientas para potenciar nuestra producción local. El pequeño productor de quesos o el artesano en San Bernardino pueden escalar sus ventas usando automatizaciones básicas, mientras otros se quedan estancados en procesos manuales lentos. ¡Pum! No podemos ver esto como algo ajeno porque la inteligencia artificial ya está redefiniendo la competitividad en el mercado regional y nos obliga a entender que la formación técnica es ahora una herramienta de supervivencia económica para nuestras familias. Es fundamental que las instituciones educativas se involucren ya mismo para que nuestro talento paraguayo no sea solo mano de obra, sino que lidere el uso creativo de estas tecnologías en cada rincón del país.
0: Dale, Carlos. Pero escúchame bien porque lo que te digo es lo que se escucha en la calle. No podemos quedarnos solo con el discurso de la formación técnica si no tenemos una infraestructura que aguante a todo el mundo. No sirve de nada que un joven en una zona rural quiera aprender estas herramientas si el internet le falla cada 5 minutos o si el costo de los datos es un lujo que su familia no puede pagar hoy mismo. Tenemos que meterle presión a las autoridades para que la conectividad sea un derecho básico y no un privilegio, porque si no, vamos a tener dos Paraguay, uno que vuela con la tecnología y otro que se queda mirando desde la barrera mientras el mundo avanza. ¿Eso es lo que tiene que pasar ya?
1: Tenés toda la razón, porque si la conectividad sigue siendo un privilegio de las zonas urbanas, estamos condenando al campo y a los pequeños municipios a una exclusión digital permanente. Esa falta de infraestructura no es solo un problema técnico, sino una barrera estructural que impide que el talento de nuestro interior llegue a mercados internacionales mediante plataformas digitales. Necesitamos políticas públicas agresivas que bajen los costos de la banda ancha en zonas rurales, para que la inteligencia artificial sea una herramienta democratizada y no un motor que solo alimente la economía de la capital. Si no logramos esa equidad en el acceso hoy, estamos permitiendo que la brecha tecnológica se convierta en una nueva forma de desigualdad social en nuestro querido Paraguay.
0: Escúchame bien porque acá está el punto clave. No podemos hablar solo de infraestructura y conectividad sin meterle mano a la educación que se da en las escuelas rurales y técnicas. Porque no sirve de nada tener señal si el joven no sabe qué hacer con ella para generar dinero. ¿Qué harás yo más o me barquea? ¿Crees al no amor para generar dinero? El campo paraguayo tiene un potencial enorme. Y si logramos que el productor del interior aprenda a usar estas herramientas para gestionar sus pedidos o proyectar sus cosechas, vamos a romperla en el mercado regional. Eso es lo que quiero decir. Si no adaptamos el currículum escolar para incluir estas herramientas desde la base, vamos a seguir teniendo gente con talento que se va a quedar afuera porque no supieron manejar las herramientas digitales cuando tuvieron la oportunidad. ¿De qué sirve tener internet si no tenemos una formación práctica que nos enseñe a competir de verdad en el mundo globalizado?
1: Mira, lo que planteas es fundamental porque la formación no puede ser teórica, tiene que ser aplicada directamente a la cadena de valor del productor paraguayo. Si un joven en Caazapá o en el Chaco aprende a usar algoritmos para predecir plagas o gestionar inventarios en tiempo real,

0: de la soberanía económica es clave. Pero no podemos olvidar que para que ese productor del Chaco o de Cazapá realmente se empodere, necesitamos una red de apoyo local que lo acompañe en el proceso. No sirve de nada que un tipo aprenda a usar un algoritmo, si cuando la máquina falla o el sistema le da error, no hay nadie cerca que lo ayude a resolverlo rápido. Necesitamos técnicos y capacitadores en cada departamento. No solo manuales en PDF. Eso es lo que falta. Si queremos romperla de verdad, tenemos que crear cooperativas tecnológicas donde los productores se unan para compartir recursos y conocimiento técnico constante, porque la tecnología por sí sola sin acompañamiento humano en el territorio es una herramienta que se pierde rápido cuando surge el primer problema técnico. ¿Estamos listos para llevar esa estructura técnica a cada rincón del país? ¿O vamos a dejar que el productor solo se quede peleando contra una máquina que no entiende?
1: Esa estructura de cooperativas que mencionas es el puente necesario entre la tecnología y la realidad del campo, porque un productor no puede estar solo frente a una pantalla cuando el sistema falla en plena cosecha. Necesitamos técnicos locales que hablen el mismo idioma que el campesino y que den soporte inmediato para que la herramienta sea una solución constante y no un problema más de logística. Si logramos esa red de acompañamiento humano y técnico, estamos garantizando que la innovación llegue realmente al bolsillo del productor paraguayo en cada rincón del país. Es un paso fundamental para que nadie se quede atrás en esta carrera digital. Vamos a hacer una pequeña pausa aquí, pero seguimos con más música para acompañarlos en el camino.
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0: Buenas tardes a toda la gente que nos acompaña en esta tarde de lunes. Escúchame bien, porque el dengue no es un juego, y con estas lluvias que están pegando fuerte en todo el país, los focos de reproducción del mosquito están por todos lados. El Ministerio de Salud ya lanzó alertas porque las cifras de casos en departamentos como Central y Paraguarí siguen subiendo, así que no podemos quedarnos de brazos cruzados, esperando a que nos dé fiebre para reaccionar. Dale, hay que vaciar cada tachera, cada neumático viejo y cualquier recipiente que acumule agua en el patio o en la cuadra, porque un solo mosquito puede arruinarle la vida a un vecino. Si sentís dolor de cuerpo fuerte o fiebre alta, no te automediques con nada ni esperes a mañana. Tenés que ir directo al puesto de salud más cercano para que te revisen bien. Eso es lo que importa. La prevención es la única defensa que tenemos contra este bicho antes de que se descontrole en los barrios.
1: Mira, la verdad es que el problema no es solo la falta de conciencia individual, sino cómo las infraestructuras urbanas en zonas críticas como Itauguá o Capiatá están colapsadas y facilitan que el agua se estanque por días. No podemos ignorar que un foco activo en una sola cuadra puede contagiar a familias enteras en cuestión de horas, porque el Aedes aegypti no respeta límites ni fronteras sociales. Es fundamental que las municipalidades intensifiquen las fumigaciones y el saneamiento básico, porque la prevención ciudadana es necesaria, pero insuficiente, si el entorno sigue siendo un caldo de cultivo ideal para el bicho. Tenemos que entender que cada tachera vacía es una victoria directa en esta lucha por proteger nuestra salud colectiva antes de que los hospitales se saturen totalmente con casos graves.
0: ¡Exacto! Pero escúchame bien, Carlos. No podemos esperar a que las municipalidades se muevan a paso de tortuga mientras el mosquito vuela libre por todo el barrio. La gente en la calle está cansada de promesas. Y lo que necesitan ahora es una respuesta rápida en los puntos críticos, donde los hospitales ya están colapsados, con pacientes que no pueden caminar. ¡Dale! Si el saneamiento básico falla, la responsabilidad tiene que recaer sobre las autoridades que no invierten en infraestructura básica para que nuestras familias no vivan en riesgo constante. ¿Hasta cuándo vamos a esperar a que un vecino más termine en terapia intensiva solo porque el municipio no fumigó a tiempo la cuadra de atrás?
1: Es que el punto crítico aquí es que estamos tratando una crisis de salud pública con medidas reactivas, cuando necesitamos una política estructural de saneamiento que no dependa del calendario electoral. Si las autoridades no invierten ahora en la mejora de los sistemas de drenaje y alcantarillado en las zonas más vulnerables, vamos a seguir condenando a los barrios periféricos a ser focos permanentes de infección. La gestión debe dejar de ser un parche de fumigación cada dos meses para convertirse en una obra de infraestructura sólida que elimine el estancamiento del agua por completo. No podemos permitir que la falta de planificación urbana se traduzca en una tragedia humana evitable para nuestras familias paraguayas.
0: Escúchame bien, Carlos. Lo que vos decís de la falta de planificación es la verdad que duele. Pero mientras esas obras no llegan a los barrios más olvidados, la gente está desprotegida y el riesgo es real hoy mismo. No podemos esperar a que se construyan alcantarillados perfectos para empezar a actuar. Porque el mosquito no espera a que el gobierno decida invertir presupuesto en infraestructura pesada. ¡Dale! Hay que exigirle a las autoridades que, mientras las obras grandes no llegan, pongan recursos de choque inmediatos en la limpieza de desagües y el control de focos en los mercados y zonas comerciales, donde la gente se amontona todos los días. Si el sistema falla por falta de planificación, la consecuencia directa es que nuestros vecinos terminen sufriendo en las salas de espera mientras los políticos discuten sobre presupuestos a largo plazo. ¿Por qué no podemos tener una respuesta de emergencia que sea tan rápida como un contraataque en la cancha, cuando el equipo está perdiendo?
1: Mira, lo que yo planteo es que esa falta de respuesta inmediata que mencionas suele nacer de un problema de gestión de recursos donde se prioriza lo visible sobre lo estructural. En lugar de esperar a las grandes obras de ingeniería que tardan años, las autoridades deberían implementar planes de contingencia estacionales que movilicen cuadrillas permanentes en los mercados y zonas de alto tránsito durante todo el año, no solo cuando los casos suben. ¿No? Es una cuestión de logística básica. Si no podemos cambiar el diseño del alcantarillado hoy mismo, tenemos la obligación moral de intensificar la limpieza manual de los desagües que ya conocemos para cortar el ciclo de reproducción del mosquito de raíz. No es solo falta de voluntad, es una falla en la ejecución de las tareas básicas que deberían ser automáticas en cualquier municipio que se preocupe por su gente.
0: Pero escúchame bien, Carlos. Lo que vos decís de la logística básica es clave, porque estamos hablando de vidas que están en juego mientras los funcionarios se pierden en papeles técnicos. No podemos permitir que el mantenimiento de los desagües sea una tarea opcional o que dependa de si hay presupuesto disponible en el momento. Eso tiene que ser una prioridad absoluta y constante, como el abastecimiento de agua para la ciudad. ¡Dale! Si no hay cuadrillas trabajando las 24 horas en los puntos críticos identificados por los mismos vecinos del barrio, entonces estamos fallando en lo más básico de nuestra responsabilidad con la salud pública. ¿Hasta cuándo vamos a aceptar que la limpieza manual sea un plan de contingencia cuando debería ser el estándar diario para evitar que estos focos se vuelvan bombas de tiempo?
1: Tenés toda la razón. Y lo que planteas sobre convertir ese mantenimiento en un estándar diario es el único camino real para romper este ciclo de negligencia que tanto nos daña a los vecinos. Necesitamos que esa limpieza no sea una reacción desesperada ante las cifras de contagios, sino una política pública innegociable, que garantice que ningún barrio quede desprotegido por falta de voluntad política. Vamos a seguir con más música para acompañar la jornada.
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0: Buenas tardes a toda la gente que nos acompaña en esta tarde de lunes. Escúchame bien, porque el dengue no es un juego, y con estas lluvias que están pegando fuerte en todo el país, los focos de reproducción del mosquito están por todos lados. El Ministerio de Salud ya lanzó alertas porque las cifras de casos en departamentos como Central y Paraguarí siguen subiendo, así que no podemos quedarnos de brazos cruzados, esperando a que nos dé fiebre para reaccionar. Dale, hay que vaciar cada tachera, cada neumático viejo y cualquier recipiente que acumule agua en el patio o en la cuadra, porque un solo mosquito puede arruinarle la vida a un vecino. Si sentís dolor de cuerpo fuerte o fiebre alta, no te automediques con nada ni esperes a mañana. Tenés que ir directo al puesto de salud más cercano para que te revisen bien. Eso es lo que importa. La prevención es la única defensa que tenemos contra este bicho antes de que se descontrole en los barrios.
1: Mira, la verdad es que el problema no es solo la falta de conciencia individual, sino cómo las infraestructuras urbanas en zonas críticas como Itauguá o Capiatá están colapsadas y facilitan que el agua se estanque por días. No podemos ignorar que un foco activo en una sola cuadra puede contagiar a familias enteras en cuestión de horas, porque el Aedes aegypti no respeta límites ni fronteras sociales. Es fundamental que las municipalidades intensifiquen las fumigaciones y el saneamiento básico, porque la prevención ciudadana es necesaria, pero insuficiente, si el entorno sigue siendo un caldo de cultivo ideal para el bicho. Tenemos que entender que cada tachera vacía es una victoria directa en esta lucha por proteger nuestra salud colectiva antes de que los hospitales se saturen totalmente con casos graves.
0: ¡Exacto! Pero escúchame bien, Carlos. No podemos esperar a que las municipalidades se muevan a paso de tortuga mientras el mosquito vuela libre por todo el barrio. La gente en la calle está cansada de promesas. Y lo que necesitan ahora es una respuesta rápida en los puntos críticos, donde los hospitales ya están colapsados, con pacientes que no pueden caminar. ¡Dale! Si el saneamiento básico falla, la responsabilidad tiene que recaer sobre las autoridades que no invierten en infraestructura básica para que nuestras familias no vivan en riesgo constante. ¿Hasta cuándo vamos a esperar a que un vecino más termine en terapia intensiva solo porque el municipio no fumigó a tiempo la cuadra de atrás?
1: Es que el punto crítico aquí es que estamos tratando una crisis de salud pública con medidas reactivas, cuando necesitamos una política estructural de saneamiento que no dependa del calendario electoral. Si las autoridades no invierten ahora en la mejora de los sistemas de drenaje y alcantarillado en las zonas más vulnerables, vamos a seguir condenando a los barrios periféricos a ser focos permanentes de infección. La gestión debe dejar de ser un parche de fumigación cada dos meses para convertirse en una obra de infraestructura sólida que elimine el estancamiento del agua por completo. No podemos permitir que la falta de planificación urbana se traduzca en una tragedia humana evitable para nuestras familias paraguayas.
0: Escúchame bien, Carlos. Lo que vos decís de la falta de planificación es la verdad que duele. Pero mientras esas obras no llegan a los barrios más olvidados, la gente está desprotegida y el riesgo es real hoy mismo. No podemos esperar a que se construyan alcantarillados perfectos para empezar a actuar. Porque el mosquito no espera a que el gobierno decida invertir presupuesto en infraestructura pesada. ¡Dale! Hay que exigirle a las autoridades que, mientras las obras grandes no llegan, pongan recursos de choque inmediatos en la limpieza de desagües y el control de focos en los mercados y zonas comerciales, donde la gente se amontona todos los días. Si el sistema falla por falta de planificación, la consecuencia directa es que nuestros vecinos terminen sufriendo en las salas de espera mientras los políticos discuten sobre presupuestos a largo plazo. ¿Por qué no podemos tener una respuesta de emergencia que sea tan rápida como un contraataque en la cancha, cuando el equipo está perdiendo?
1: Mira, lo que yo planteo es que esa falta de respuesta inmediata que mencionas suele nacer de un problema de gestión de recursos donde se prioriza lo visible sobre lo estructural. En lugar de esperar a las grandes obras de ingeniería que tardan años, las autoridades deberían implementar planes de contingencia estacionales que movilicen cuadrillas permanentes en los mercados y zonas de alto tránsito durante todo el año, no solo cuando los casos suben. ¿No? Es una cuestión de logística básica. Si no podemos cambiar el diseño del alcantarillado hoy mismo, tenemos la obligación moral de intensificar la limpieza manual de los desagües que ya conocemos para cortar el ciclo de reproducción del mosquito de raíz. No es solo falta de voluntad, es una falla en la ejecución de las tareas básicas que deberían ser automáticas en cualquier municipio que se preocupe por su gente.
0: Pero escúchame bien, Carlos. Lo que vos decís de la logística básica es clave, porque estamos hablando de vidas que están en juego mientras los funcionarios se pierden en papeles técnicos. No podemos permitir que el mantenimiento de los desagües sea una tarea opcional o que dependa de si hay presupuesto disponible en el momento. Eso tiene que ser una prioridad absoluta y constante, como el abastecimiento de agua para la ciudad. ¡Dale! Si no hay cuadrillas trabajando las 24 horas en los puntos críticos identificados por los mismos vecinos del barrio, entonces estamos fallando en lo más básico de nuestra responsabilidad con la salud pública. ¿Hasta cuándo vamos a aceptar que la limpieza manual sea un plan de contingencia cuando debería ser el estándar diario para evitar que estos focos se vuelvan bombas de tiempo?
1: Tenés toda la razón. Y lo que planteas sobre convertir ese mantenimiento en un estándar diario es el único camino real para romper este ciclo de negligencia que tanto nos daña a los vecinos. Necesitamos que esa limpieza no sea una reacción desesperada ante las cifras de contagios, sino una política pública innegociable, que garantice que ningún barrio quede desprotegido por falta de voluntad política. Vamos a seguir con más música para acompañar la jornada.
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0: Buenas tardes, familia de Radio Arasunción. Estamos en una jornada clave para entender el pulso de nuestra República. Por lo que entre. El Senado se prepara para tratar 15 puntos fundamentales este miércoles, incluyendo reformas críticas en la ley de contrataciones públicas que impactan directamente en cómo las empresas privadas acceden a los recursos del Estado. Mira, estos debates no son solo trámites burocráticos. Leyes como la modificación al Código Penal o los ajustes en las normativas de infraestructura vial determinan si el dinero público termina en obras reales para el vecino o se pierde en procesos ineficientes. La dinámica entre las bancadas del Partido Colorado y el Frente Nuevo en estas sesiones define la estabilidad institucional que necesitamos para que la economía no sea un privilegio de pocos, sino una mejora palpable en el bolsillo de cada paraguayo. Es fundamental que analicemos estos proyectos con lupa, porque lo que se firme en el recinto legislativo hoy es lo que condicionará la calidad de vida en nuestros barrios mañana mismo.
1: Escúchame bien, Carlos. Lo que me preocupa de estas reformas en las contrataciones es que la gente en el mercado y en los barrios está harta de ver cómo el dinero se esfuma en trámites mientras las rutas siguen destruidas. No podemos permitir que esos cambios sean una puerta abierta para favorecer a unos pocos amigos.

0: políticas chocan directamente con la seguridad pública. La Cámara de Diputados rechazó el veto del Ejecutivo sobre la ley que facilita la exoneración de impuestos para estos móviles, lo que significa que ahora las unidades de emergencia podrían circular sin el peso de los gravámenes fiscales que suelen frenar la renovación de flotas. Históricamente, en Paraguay, estas exenciones han sido polémicas porque tocan fibras sensibles sobre la recaudación fiscal y la equidad tributaria. Para el ciudadano común, esto se traduce en que un incendio o un accidente en su barrio podría ser atendido con equipos más modernos y rápidos, ya que la falta de mantenimiento por costos de impuestos suele dejar a los bomberos con herramientas obsoletas. Es una decisión que pone sobre la mesa si es preferible priorizar la recaudación inmediata o asegurar la operatividad de servicios de emergencia vitales para la comunidad.
1: Eso es justo lo que quiero decir, Carlos. La gente en la calle no entiende de términos técnicos como recaudación fiscal ni de debates sobre equidad tributaria. Ellos solo quieren que cuando haya un incendio o un accidente, el camión llegue rápido y con agua suficiente. Es una locura que se pierda tiempo discutiendo impuestos cuando estamos hablando de vidas humanas que dependen de que ese equipo funcione a las 3 de la mañana en cualquier barrio. ¡Dale! Hay que dejar de ponerle trabas a lo que es seguridad básica. Si no se aprueban estas exoneraciones ya mismo, estamos dejando que la burocracia sea más importante que la vida del vecino paraguayo. ¿Hasta cuándo vamos a seguir permitiendo que los trámites pesen más que la urgencia de una emergencia real?
0: Mira, lo que pasó en el edificio del MEC con la caída de las chapas no es solo un accidente de mantenimiento, sino un reflejo de cómo la gestión pública a veces falla en lo más básico. El incidente puso bajo la lupa la infraestructura de los edificios estatales y las fallas en los protocolos de seguridad para los funcionarios y ciudadanos que transitan por esas dependencias. Históricamente, el Ministerio de Educación y Ciencias ha enfrentado retos presupuestarios para mantener sus sedes, y este tipo de incidentes evidencian si las inversiones en obras públicas están llegando a donde realmente se necesitan o si nos estamos quedando con estructuras deterioradas. Para el vecino paraguayo, esto significa que la falta de inversión en infraestructura básica impacta directamente en la seguridad cotidiana y en la eficiencia del servicio público que todos demandamos.
1: Escúchame bien, Carlos. Lo del edificio del MEC no es solo un descuido. Es una falta de respeto total a la gente que trabaja ahí y a los padres que llevan a sus hijos a trámites. Esos edificios son el corazón de la educación en nuestro país. Y si las chapas se caen por falta de mantenimiento básico, significa que hay una gestión que está mirando para otro lado mientras las estructuras se caen a pedazos. Dale. No podemos seguir aceptando que lo mínimo, como un techo seguro o una pared firme, sea algo que dependa de la suerte. Si no invertimos ahora en infraestructura real y dejamos de gastar en cosas que no vemos, vamos a terminar con instituciones que son peligrosas para cualquiera que se acerque. ¿Hasta cuándo vamos a esperar a que ocurra una tragedia mayor antes de que los responsables den la cara y arreglen lo básico?
0: Mira. Lo que hay que analizar aquí es la responsabilidad civil y administrativa que conlleva la gestión de estos activos públicos. Cuando un edificio estatal presenta fallas estructurales tan evidentes como las chapas desprendidas, se pone en riesgo no solo al personal, sino a cualquier ciudadano que acuda a realizar gestiones académicas o administrativas. Esto nos obliga a preguntarnos si los planes de mantenimiento preventivo existen realmente en el papel, o si son simples trámites burocráticos sin ejecución real en el terreno. La infraestructura pública debe ser sólida, porque es la cara visible del Estado, y cuando falla lo básico, se erosiona la confianza del paraguayo en las instituciones que deben protegerlo y servirle con eficiencia.
1: Exactamente, Carlos. Lo que me preocupa es que mientras ellos se pierden en papeles y trámites de mantenimiento preventivo en sus oficinas con aire acondicionado, el ciudadano común es el que termina arriesgando la vida bajo un techo que se puede venir encima. No podemos permitir que la negligencia administrativa se convierta en una excusa para dejar nuestras instituciones en ruinas. Si no hay voluntad política para invertir en lo básico hoy, mañana el costo de la reparación será mucho más alto, tanto en dinero como en vidas humanas. Dale, ya basta de palabras bonitas y gestión.

escritorio. Necesitamos soluciones reales en la calle, ahora mismo. Vamos a un corte musical. Ya volvemos con más. 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

0: Buenas tardes a toda la gente que nos sigue en la sintonía de Radio Asunción. Mira, el calor hoy no está jugando, y en la capital estamos con una humedad del 80% que te pega fuerte en la cara, apenas salís a la calle. Pasamos de los 30 grados ayer a unos 35 grados hoy. Así que prepárate, porque el sol está pegando como si fuera enero. El viento es casi nulo, y el índice UV está por las nubes. Así que si vas a ir al mercado o a caminar por la zona de la costanera, no te olvides del protector solar y buscar ropa bien fresca. Mañana se espera una baja mínima en la temperatura, pero igual vamos a tener un día pesado, así que cuídate mucho con el solazo.
1: Ese calor húmedo es una pesadilla para la salud pública, porque retarda la evaporación del sudor y nos deja sin aire, algo que afecta especialmente a nuestros adultos mayores y a los chicos que están en las escuelas sin ventilación adecuada. No es solo una cuestión de comodidad, sino de hidratación constante para evitar golpes de calor mientras las temperaturas se mantienen estancadas en esos niveles críticos. Tenemos que ser conscientes de que el cambio climático está alterando los ciclos normales, haciendo que estas olas de calor sean más frecuentes y severas en nuestra región. Es fundamental que la gente no subestime el impacto del sol en la piel y en la salud respiratoria, porque un día bajo este solazo puede dejar secuelas reales en el cuerpo.
0: Pero escúchame bien, Carlos. Lo que preocupa es que la gente en los barrios no tiene ni un ventilador para poner en la pieza porque el costo de vida está por las nubes. Y lo que hay que hacer es exigir que las autoridades refuercen los planes de contingencia. No podemos quedarnos solo con el consejo de tomar agua cuando hay familias enteras viviendo en casas sin ventilación natural o con sistemas eléctricos que no aguantan este calor extremo. Es como en el fútbol: si el equipo no se prepara para el clima difícil antes del partido, se desmorona en los primeros minutos. Así pasa la salud de nuestra gente si no invertimos ya en infraestructura urbana más fresca y espacios verdes reales. ¿De qué sirve hablar de hidratación si el vecino no tiene un lugar fresco donde refugiarse, mientras el sol está pegando así de fuerte?
1: Es un punto clave lo que decís, porque la falta de infraestructura urbana no es solo un problema logístico, sino una deuda social histórica con nuestras zonas periféricas. Cuando el diseño urbano ignora la creación de corredores verdes y parques públicos, estamos condenando a las familias más vulnerables a vivir en microclimas urbanos, donde el asfalto y el cemento retienen el calor durante toda la noche. Necesitamos que los planes municipales no sean solo parches temporales, sino una inversión real en arquitectura bioclimática para edificios públicos y centros comunitarios que sirvan como refugios térmicos reales. Si no atacamos la raíz del diseño de nuestras ciudades hoy mismo, seguiremos viendo cómo el clima se vuelve un factor de exclusión social, donde solo los que pueden pagar aire acondicionado logran sobrevivir con dignidad a estas temperaturas.
0: Exacto, Carlos. Y para que te des una idea, la gente en los mercados y en las paradas de colectivo no puede esperar a que cambie el diseño urbano en 10 años, porque el sufrimiento es ahora mismo. Lo que necesitamos es que la municipalidad se mueva ya con camiones cisterna para refrescar las plazas principales y que instalen puntos de hidratación gratuita en las esquinas más transitadas, como si fuera una emergencia real. No podemos permitir que el asfalto caliente nos asfixie a los trabajadores que están afuera desde las 6 de la mañana. Eso es un tema de derechos básicos. Si no hay voluntad política para crear estos oasis urbanos de inmediato, estamos dejando a nuestra gente desprotegida frente al clima. ¿Hasta cuándo vamos a esperar que el gobierno local reaccione antes de que alguien colapse por un golpe de calor en la calle?
1: Mira, lo que planteas es fundamental porque ese impacto en los trabajadores informales y vendedores ambulantes pone en jaque la productividad básica del día a día en nuestras calles. El calor extremo no solo afecta al cuerpo, sino que deteriora el rendimiento físico y mental de quienes dependen de su esfuerzo diario para llevar el pan a la mesa. Indiana es un inimaginable tijero, muy conocido por la piel de la candela. Si las autoridades no instalan estas estaciones de hidratación y sombra inmediata, estamos permitiendo que el clima se convierta en una barrera económica que castiga más fuerte a los que menos tienen. Es urgente que veamos estas medidas como una inversión en salud pública y economía local, porque un trabajador deshidratado o agotado por el sol es una familia con menos ingresos al final de la jornada.
0: Escúchame bien, porque esto es fundamental. Lo que estamos hablando no es solo un tema de comodidad, sino de salud pública pura y dura para el trabajador que se mata bajo el sol. Si un vendedor ambulante o un repartidor cae por un golpe de calor en la calle, eso es una falla del sistema que nos está cobrando a todos los paraguayos. Tenemos que exigir que se creen protocolos de emergencia específicos para las zonas comerciales y los mercados, porque no podemos dejar que la falta de infraestructura básica termine en tragedias evitables. ¡Dale! Es hora de que el gobierno local deje de ver esto como un problema menor y lo trate con la misma urgencia que una emergencia sanitaria real en nuestras calles principales.
1: Tenés toda la razón, porque cuando la salud pública se ve comprometida por una falta de planificación básica, el costo social termina siendo altísimo y nos afecta a todos como comunidad. Es hora de que las autoridades entiendan que un punto de hidratación o una zona de sombra no son lujos decorativos, sino herramientas esenciales para proteger la vida de nuestra gente en el día a día. Vamos a seguir presionando por estas medidas urgentes, porque la dignidad del trabajador paraguayo no puede depender de si hay o no un árbol cerca. Eso es todo por ahora. Nos quedamos con un poco de música mientras seguimos atentos a lo que pasa en nuestras calles.
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0: Buenas tardes, estamos iniciando esta jornada de análisis profundo en Latinoamérica y el mundo. Mira, me preocupa mucho la reciente decisión de los países del bloque del Mercosur para ajustar las barreras arancelarias al litio y otros minerales críticos que fluyen desde el norte hacia el sur. Estas medidas buscan proteger las industrias locales, pero terminan encareciendo los insumos básicos para la fabricación de tecnología en toda la región, incluyendo a nuestras fábricas aquí en Paraguay. Si no logramos un consenso sobre una zona de libre comercio más sólida, nos vamos a quedar fuera del circuito de suministros que alimenta la transición energética global. Es fundamental entender que cada porcentaje de impuesto extra en las fronteras impacta directamente en el costo final de los productos electrónicos que consumimos nosotros todos los días en nuestras casas.
1: Escúchame bien, Carlos, porque eso que decís es un golpe directo al bolsillo del paraguayo. Mientras los políticos se quedan ahí discutiendo aranceles y papeles, el que está en el mercado o en la feria siente el aumento en cada aparato que quiere comprar para trabajar. No podemos permitirnos quedar atrás como si estuviéramos en otra época, mientras el mundo entero corre hacia lo eléctrico. Si no abrimos las puertas ahora, nuestras industrias locales se van a quedar sin insumos y vamos a terminar dependiendo de lo que otros quieran vendernos. Es una jugada arriesgada, porque, al final del día, la tecnología es la herramienta de los jóvenes para progresar, y no podemos frenar ese avance por proteccionismos que solo nos terminan aislando. ¿Realmente queremos ser el país que se queda fuera del mapa, mientras el resto de la región intenta liderar la transición energética global?
0: Mira, las tensiones comerciales entre Estados Unidos y China por los semiconductores están reconfigurando toda la cadena de suministro global, afectando directamente la disponibilidad de microchips para dispositivos electrónicos básicos. Esta guerra tecnológica obliga a países como México y Vietnam a absorber una carga logística mayor, mientras que en Latinoamérica el impacto se siente en la volatilidad de precios de componentes que son esenciales para nuestra industria manufacturera. Si no logramos diversificar nuestros proveedores fuera del eje asiático, Paraguay corre el riesgo de enfrentar retrasos significativos en la importación de repuestos y maquinaria especializada debido a las restricciones de exportación impuestas por las potencias mundiales. Pasemos ahora a un tema que nos toca muy de cerca en nuestra realidad cotidiana y que tiene repercusiones directas en nuestro desarrollo regional. Hablemos sobre el impacto del cambio climático en la producción agrícola de la región, específicamente en cómo las sequías extremas están afectando los rendimientos del maíz y la soja en el Cono Sur.
1: Eso es un golpe durísimo para el productor que se levanta a las 5 de la mañana. Escúchame bien, Carlos, porque mientras nosotros hablamos de estadísticas, el campo está sufriendo las consecuencias de un clima que ya no respeta nada, y eso nos pega directo en la mesa del paraguayo. Las sequías extremas en el Cono Sur no son solo un problema meteorológico. Están destruyendo los rendimientos del maíz y la soja, que son el motor de nuestra región, haciendo que los precios internacionales se vuelvan locos. Si los vecinos pierden su cosecha por falta de agua, nosotros terminamos pagando más caro por insumos básicos aquí en Paraguay, porque toda la cadena de suministro regional se desmorona. Es una situación crítica. No podemos mirar para otro lado mientras el cambio climático nos pone a prueba. Si no invertimos ya en tecnologías de riego y variedades resistentes a la sequía, nuestra seguridad alimentaria va a estar en juego. ¿Estamos preparados para enfrentar una crisis donde producir comida se vuelva un lujo por culpa del clima extremo?
0: Mira, la cuestión es que no podemos ver esto solo como un problema meteorológico pasajero, porque estamos hablando de una transformación estructural en los ciclos hidrológicos de la región. Las empresas agroexportadoras están empezando a demandar inversiones masivas en infraestructura hídrica y sistemas de riego tecnificado para mitigar el impacto de estas sequías prolongadas, que ya no son la excepción, sino la norma pasto. Si no impulsamos una transición hacia cultivos con mayor resiliencia genética y menos demanda de agua, nuestra soberanía alimentaria dependerá totalmente de las fluctuaciones del mercado externo, cuando los rendimientos en el Cono Sur sigan cayendo. Es fundamental que analicemos cómo esta escasez de producción local termina presionando la inflación de los alimentos básicos en nuestros mercados internos, afectando directamente al bolsillo de cada familia paraguaya.
1: Exacto. Y tenés que entender que si el precio del maíz sube por la falta de cosecha allá afuera, aquí en Paraguay, no nos afecta solo el plato de comida, nos pega directo en la producción de forraje y en el costo de vida de todo el país. La gente en los mercados ya está empezando a notar que los productos básicos están más caros porque dependemos de una cadena logística que se está rompiendo por culpa del clima. No podemos seguir siendo tan dependientes de lo que pase afuera. Necesitamos urgentemente que el Estado y las empresas privadas metan voluntad para tecnificar nuestras propias zonas de producción con sistemas inteligentes que no dependan solo de la lluvia. Si no invertimos en infraestructura hídrica ahora mismo, vamos a terminar siendo esclavos de los precios internacionales cada vez que haya una sequía en el Cono Sur. ¿Hasta cuándo vamos a esperar a que la mesa del paraguayo se vacíe para empezar a movernos seriamente con planes de riego real y no solo con palabras?
0: Mira, la clave aquí está en que la vulnerabilidad no es solo por falta de lluvia, sino por nuestra dependencia excesiva de monocultivos que agotan el suelo y demandan mucha agua. Si no empezamos a diversificar con cultivos alternativos que tengan un menor estrés hídrico, vamos a quedar atrapados en una trampa económica, donde cualquier cambio en la temperatura global nos paralice la producción local. Necesitamos que las políticas públicas incentiven la creación de reservorios estratégicos y sistemas de captación de agua de lluvia, para que el productor no dependa del azar de las nubes. Es una cuestión de supervivencia técnica. Si no modernizamos nuestra infraestructura hídrica ahora, el costo de vida en Paraguay seguirá subiendo cada vez que el clima se ponga difícil en la región vecina.
1: Exacto, Carlos. Es que no podemos seguir jugando a las bolitas mientras el productor se queda sin agua y el consumidor se queda sin comida en el bolsillo. Si no invertimos ahora en infraestructura hídrica de verdad y dejamos de depender de la suerte del clima, vamos a terminar con una crisis alimentaria que nos va a golpear fuerte en cada mercado del país. Es hora de actuar ya antes de que sea demasiado tarde. Seguimos con música. 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

0: Buenas noches, familia de Radio Arasunción. Acá estamos con toda la energía. Escúchame bien porque lo que te voy a decir es clave. Con estas lluvias que no paran, el mosquito del dengue está haciendo de las suyas y no podemos bajar la guardia ni un segundo. El Ministerio de Salud ya está dando alerta roja porque los casos en departamentos como Central y Itapúa siguen subiendo, así que hay que limpiar cada rincón, desde los floreros hasta las cubiertas viejas en el patio. No esperes a que te den fiebre o dolor de cuerpo para moverte. Si tenés sospechas, tenés que ir directo al puesto de salud más cercano o a la policlínica de tu zona para que te revisen rápido. ¡Dale, no seas descuidado! La prevención es la única jugada que nos va a hacer ganar esta batalla contra el mosquito. Así que movamos el cuerpo y eliminemos cualquier aguita estancada hoy mismo.
1: Mira, la realidad es que no podemos ver esto solo como un problema de salud pública, sino como una falla estructural en nuestra gestión del saneamiento urbano. En los barrios más vulnerables de Central y Itapúa, el agua estancada no es por descuido individual, sino por la falta de drenajes adecuados y el abandono de las infraestructuras básicas que nos deja expuestos. Es fundamental que las autoridades no solo pidan a la gente que limpie sus patios, sino que inviertan en obras de ingeniería hidráulica permanentes para evitar que estos focos se vuelvan recurrentes cada temporada de lluvias. Tenemos que entender que la prevención real empieza con un Estado que garantice entornos sanos para nuestras familias, porque la prevención individual tiene un límite cuando el entorno es deficiente.
0: Pero escúchame bien, Carlos. Esos argumentos técnicos están muy bien. Pero mientras las obras no llegan a los barrios más olvidados, la gente de a pie es la que está sufriendo las consecuencias hoy mismo. No podemos esperar a que el Estado haga milagros con el drenaje si el mosquito ya está picando en las casas de las familias que no tienen nada. Esa es una realidad que no podemos ignorar ni un segundo. Es como en el fútbol, cuando la defensa falla, el equipo tiene que reaccionar rápido en la cancha para no recibir el gol. Y acá la reacción inmediata es la limpieza comunitaria para salvar vidas ahora ya. ¿De qué sirve esperar una obra de ingeniería monumental si el vecino de al lado puede enfermarse mañana mismo por un simple neumático con agua? Dale, hay que meterle garra a la movilización vecinal mientras las soluciones estructurales tardan en llegar.
1: Mira, entiendo perfectamente ese punto de la acción inmediata, pero tenemos que ser realistas con las cifras de incidencia que muestran los informes epidemiológicos cada año. La realidad es que el enfoque puramente reactivo y voluntario termina siendo insuficiente, porque no ataca la raíz del problema, el crecimiento urbano desordenado que deja a miles de personas sin acceso a agua corriente o sistemas de recolección eficientes. Si no exigimos una política pública que integre la planificación urbana con la salud, vamos a estar condenados a repetir este ciclo de emergencia cada vez que caiga un poco de lluvia fuerte en el Chaco o en las zonas bajas de Asunción. Lo que necesitamos es que la movilización vecinal sea el motor para presionar por presupuestos específicos destinados al saneamiento básico y no solo a campañas de fumigación, que como sabemos bien, tienen un impacto muy limitado en el ciclo de vida del mosquito.
0: Pero escúchame bien, Carlos. Estás hablando de planificación y presupuestos que a veces parecen muy lejanos cuando la gente ya está en la cama con fiebre alta. No podemos sentarnos a esperar un plan maestro mientras el mosquito sigue poniendo trampas en cada esquina. El punto clave es que esa presión ciudadana que mencionas tiene que ser constante, porque si no nos movemos nosotros para exigir esas obras de infraestructura básica hoy mismo, los políticos van a seguir usando la fumigación como una cortina de humo para tapar su falta de gestión. Es como cuando el club necesita mejorar la cancha. No puedes esperar al próximo torneo para arreglar el césped. Tenés que hacerlo ahora si quieres ganar, y en este caso, la cancha es la salud de nuestros hijos en los barrios más olvidados. Dale, hay que exigir que las obras de saneamiento no sean una promesa de campaña, sino una urgencia real para que el vecino no tenga que vivir con miedo cada vez que llueve.
1: Tenés razón en que la fumigación se usa a veces como un parche político, pero hay un factor técnico que no podemos ignorar. La resistencia biológica del mosquito está aumentando debido al uso indiscriminado de insecticidas químicos en zonas periféricas. Si no integramos una estrategia que combine la infraestructura con el manejo ecológico de los focos, estamos creando una superplaga que va a ser cada vez más difícil de controlar con métodos convencionales. Necesitamos que la presión vecinal no sea solo por la obra física, sino por un plan integral de salud ambiental que incluya la gestión de residuos sólidos urbanos en los basurales clandestinos, que son verdaderos criaderos permanentes que ninguna fumigación podrá erradicar por completo mientras existan.
0: Escúchame bien, Carlos. Lo que decís de la resistencia del mosquito es un peligro real. Y eso nos pone en una situación crítica, porque significa que el tiempo se nos está agotando. Si los insecticidas ya no funcionan como antes, la presión sobre las municipalidades tiene que ser doble. Que limpien esos basurales clandestinos ahora mismo, porque son bombas de tiempo para la salud pública. No podemos permitir que los vecinos de las zonas periféricas sean los que paguen el precio de una gestión urbana que sigue siendo un desorden total en la recolección de basura. Eso es una falla grave en el sistema. ¿Cómo pretendemos controlar algo que se reproduce en montones de basura que nadie quiere recoger?
1: Exacto. Y es ahí donde la gestión urbana se vuelve una cuestión de vida o muerte para el vecino que vive cerca de esos basurales. Si no obligamos a las autoridades a ejecutar un cronograma estricto de recolección y saneamiento real, seguiremos tratando de apagar un incendio con un vaso de agua mientras el fuego sigue creciendo en la raíz del desorden urbano. Es fundamental que nuestra exigencia sea por soluciones estructurales permanentes para proteger la salud de nuestras familias. Did. Vamos a dejar este tema aquí por ahora y nos vamos con un poco de música para seguir acompañando a la gente.
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0: Buenas noches, familia de Radio Hogar Asunción. Estamos acá para encarar de frente la realidad del transporte público en nuestra capital, porque ya no podemos ignorar el caos que viven nuestros vecinos cada mañana. El sistema actual colapsa porque las frecuencias de las líneas principales no coinciden con los picos de demanda laboral, obligando a miles de personas a esperar más de 40 minutos en paradas sin sombra ni seguridad. Necesitamos una reestructuración técnica urgente que priorice carriles exclusivos y una inversión real en unidades con aire acondicionado para combatir este calor que nos castiga en el asfalto. No es solo un tema de movilidad, es una cuestión de dignidad humana para cada trabajador que sale de su casa buscando cumplir con sus responsabilidades.
1: Escúchame bien, Carlos, porque eso que decís es la pura verdad. La gente en el mercado y en las paradas de los barrios ya no aguanta más ese solazo que te quema la piel mientras esperas un colectivo que nunca llega o que viene reventado por dentro. Honto. Es una falta de respeto total que el trabajador tenga que sufrir así para llegar a su puesto. Es una cuestión de dignidad. Necesitamos que las autoridades se muevan ya y no se queden con las manos en el bolsillo mientras el ciudadano común paga el pato. Si no hay carriles exclusivos y unidades modernas, vamos a seguir viendo este caos que nos tiene a todos estancados como un equipo que no sale del barro. ¿Hasta cuándo vamos a aceptar que el transporte sea un calvario en lugar de un servicio digno para nuestra gente?
0: Mira, hay que poner sobre la mesa que el problema no es solo la falta de unidades nuevas, sino la deficiente planificación del trazado urbano y la interconexión entre las líneas secundarias y las principales. Si logramos integrar mejor los nodos de transferencia en los barrios periféricos, reducimos drásticamente la saturación en el centro y permitimos que un trabajador llegue más rápido a su destino sin depender de tres colectivos distintos. Es fundamental entender que una red eficiente disminuye el tiempo de viaje total, lo que se traduce directamente en menos estrés para la familia paraguaya y mayor productividad económica para nuestra ciudad.
1: Exacto, Carlos. Lo que planteas de los nodos es clave, porque hoy la gente se pierde y pierde tiempo valioso, haciendo transbordos que no tienen sentido técnico. Si un trabajador tiene que bajarse de una línea para subir a otra, que ni siquiera coordina horarios con la primera, estamos hablando de una falla grave en el diseño del sistema que nos está robando horas de vida. ¡Dale! Necesitamos que esas conexiones sean fluidas y que los puntos de transferencia estén bien señalizados y seguros, no como están ahora, que es un lío total para cualquiera que no conozca la ciudad de memoria. Si logramos esa integración real en las periferias, no solo bajamos el estrés del trabajador, sino que le devolvemos tiempo con su familia al final del día. No es hora ya de que se deje de improvisar y se diseñe una red que realmente funcione para el que vive lejos.
0: ¿Sabe qué? Hay un punto fundamental que a veces se nos escapa entre los dedos: la tecnología aplicada al monitoreo en tiempo real. Si implementamos un sistema de GPS compartido donde el usuario pueda ver desde su celular exactamente dónde está el colectivo y cuánto falta para llegar, eliminamos esa ansiedad desesperante de estar parado bajo el sol, sin saber si el transporte va a aparecer o no pronto. Esto no es solo una comodidad tecnológica. Es una herramienta de planificación vital para que la gente decida si sale ya mismo o si puede esperar unos minutos más en un lugar seguro, optimizando así el flujo de personas en las paradas y evitando aglomeraciones peligrosas.
1: Eso mismo, Carlos. Pero escúchame bien, que ese GPS no sirve de nada si las unidades no respetan los horarios y siguen frenando en cada esquina. Sin control. Necesitamos un sistema que castigue a las empresas que incumplen sus rutas, porque hoy el pasajero es el que paga el pato con su tiempo perdido. ¡Dale! Si la tecnología se usa para fiscalizar que el chofer cumpla con su labor, entonces sí estamos hablando de una revolución en el transporte y no solo de un juguete en el celular del usuario. ¿Para qué sirve saber dónde está el bus si el sistema sigue siendo un caos por falta de disciplina y control real sobre las líneas?
0: Mira, lo que yo quiero resaltar es que esta fiscalización que mencionas tiene que ir de la mano con una reforma profunda en el modelo de concesión para las empresas de transporte. No podemos pedirle a un chofer que sea puntual si su remuneración depende de cuántos pasajeros suben o si el cobro por kilómetro no incentiva la eficiencia del tiempo, porque terminamos con un sistema donde la urgencia económica del conductor choca contra el derecho básico del ciudadano a una movilidad digna. Si el Estado paraguayo establece métricas claras de cumplimiento y sanciona severamente las desviaciones de ruta o los tiempos muertos injustificados, estamos forzando una profesionalización del sector, que hoy es muy informal. Al final del día, lo que buscamos no es solo un bus que pase a tiempo, sino un sistema robusto donde la tecnología sea el fiscalizador constante y nosotros, como ciudadanos, dejemos de ser las víctimas de una mala gestión logística.
1: Exacto, Carlos. Lo que decís ahí le da en el clavo, porque no podemos pedirle profesionalismo al chofer si las reglas del juego están mal armadas desde arriba. Si el Estado no pone orden con contratos claros y castigos reales a las empresas que nos fallan, el sistema va a seguir siendo un desastre y la gente seguirá sufriendo en cada parada. ¡Dale! Es momento de dejar de ponerle parches a lo mismo de siempre y exigir una gestión seria que priorice al ciudadano antes que al bolsillo de las transportistas. ¡Pum! Eso es todo por ahora. Nos vemos en el próximo bloque. 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

0: Buenas noches a toda la gente que nos sintoniza en Radio Asunción. Pondidonado en algunos ecciones de alguno de Radio Asunción. Miren cómo está el tiempo hoy. En Asunción estamos con una humedad del 85% y esa sensación de bochorno que te deja pegado al asiento mientras el viento sopla suavemente desde el noreste a 10 km por hora. El termómetro marcó 32 grados hoy, subiendo un poco respecto a los 30 que tuvimos ayer. Y el índice UV está alto. Así que si vas a salir a la calle, no te descuides con el sol fuerte. Para mañana se espera una baja en la humedad, pero con temperaturas estables. Así que prepara el cuerpo porque el calorcito va a seguir pegando fuerte durante todo el día. Si tenés planes afuera, metele ropa fresca y mucha agua, que este clima no perdona a nadie.
1: Ese bochorno de la tarde es un fenómeno que nos pega directo en el cuerpo. Y mira, no es solo una cuestión de temperatura, sino de cómo esa humedad del 85% hace que el sudor no se evapore y nos agote físicamente. Es fundamental que los comerciantes y trabajadores que están bajo el sol en el centro o en los mercados entiendan que la deshidratación es un riesgo real para la salud pública cuando el índice UV sube así de rápido. Tenemos que cuidarnos entre todos, porque este clima extremo exige que las familias prioricen la hidratación constante antes de que el calor les pase factura a mitad del día.
0: Escúchame bien, Carlos, porque no es solo un tema de salud para los que están afuera. El bochorno está haciendo que el transporte público sea una verdadera pesadilla. La gente en los colectivos se desespera porque el aire acondicionado a veces ni da abasto con esa humedad tan alta. Tenemos que empezar a exigir mejores condiciones para los choferes y pasajeros, porque no podemos permitir que trabajar o movilizarse bajo estas condiciones sea un riesgo constante para la salud de todos. Dale, hay que meterle presión a las autoridades para que mejoren la infraestructura urbana antes de que el calor nos termine ganando la batalla.
1: Tenés mucha razón. Y hay que sumar a eso que esta crisis del transporte no es solo falta de aire acondicionado, sino un problema de infraestructura urbana básica, donde las paradas de colectivo se vuelven hornos sin sombra ni ventilación natural. Es una cuestión de dignidad humana para el trabajador que transita la ciudad, porque cuando el asfalto irradia calor y el bus no tiene ventilación adecuada, estamos hablando de condiciones laborales precarias que afectan directamente a la productividad y al bienestar de nuestra gente. Necesitamos planes urbanos que integren corredores verdes en las rutas principales para bajar la temperatura ambiente de las calles, no solo parches momentáneos en los vehículos que hoy nos tienen a todos sufriendo el bochorno.
0: Escúchame bien porque esto es clave. No podemos hablar solo de árboles y sombra si no resolvemos que el asfalto de nuestras calles principales está diseñado para retener calor como un horno, convirtiendo las avenidas en trampas térmicas por la falta de planificación urbana. La gente se queda atrapada en ese ciclo de calor extremo porque las ciudades crecieron sin pensar en la ventilación natural. Y eso es una falla de gestión que nos golpea a todos los que caminamos el barrio o esperamos un bus bajo ese solazo. ¡Dale! Hay que exigir que la municipalidad deje de poner parches y empiece a invertir en infraestructura real para que las calles no sean un castigo diario para el trabajador.
1: Mira, lo que hay que entender es que este fenómeno térmico no solo es culpa del asfalto, sino también del efecto de isla de calor urbana que genera la falta de superficies permeables para el agua en nuestras calles principales. Cuando el suelo no absorbe la lluvia y se compacta con cemento, pierde capacidad de enfriamiento natural por evaporación, lo que hace que el aire circule mucho más pesado y caliente entre los edificios altos. Es una falla estructural que requiere un cambio radical en las normativas de construcción para obligar a las constructoras a incluir techos verdes o materiales reflectantes que no reboten todo ese calor hacia abajo durante la tarde. No es solo plantar árboles, es rediseñar cómo nuestras calles respiran para que el ciudadano común no tenga que sufrir este ambiente sofocante cada vez que sale a trabajar.
0: Pero escúchame bien, Carlos. Lo que estás diciendo del suelo impermeable es la clave que los políticos se quieren guardar, porque cambiar las normas de construcción es un dolor de cabeza para las constructoras grandes. El problema es que hoy construimos pensando solo en el cemento, y nos olvidamos de que la ciudad tiene que respirar como un pulmón, no ser una olla a presión de ladrillos y asfalto. Eso es, si no obligamos por ley a usar materiales que reflejen el sol, o permitamos que el suelo absorba agua, vamos a seguir sufriendo este bochorno eterno, mientras los edificios se mantienen fríos adentro con aire acondicionado a costa del ambiente afuera. ¿Hasta cuándo vamos a permitir que la estética de la ciudad sea más importante que la salud de la gente que camina bajo ese solazo?
1: Exacto. Porque al final del día lo que nos está hablando es la salud pública. Y no podemos seguir permitiendo que el diseño urbano sea un privilegio de pocos, mientras los demás sufren las consecuencias del calor extremo. Es hora de que las políticas públicas prioricen la calidad de vida en el espacio público por sobre cualquier interés inmobiliario o estético de corto plazo. Hay que meterle voluntad política a este cambio estructural para que nuestras calles vuelvan a ser lugares habitables y seguros para todos los vecinos. Vamos a seguir con más música. Quédate ahí con nosotros.
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